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1: 21 horas, 18 minutos.
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1: 21 horas, 32 minutos.
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1: 22 horas, 2 minutos.
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1: 22 horas, 16 minutos.
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1: 22 horas, 32 minutos.
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1: 22 horas, 45 minutos.
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1: Exactamente, las 23 horas.
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1: 23 horas, 17 minutos.
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1: 23 horas, 32 minutos.
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1: 12 de la noche, 2 minutos.
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1: 12 de la noche, 15 minutos.
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1: 12 de la noche, 34 minutos.
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1: 12 de la noche, 47 minutos.
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1: Es la 1:00 a.m. en punto.
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1: 7:00 a.m. en punto.
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9: El presidente anuncia primera rebaja del TAG en el marco de la renegociación de los contratos. Será en la autopista central, hasta de un 25% en las horas punta a cambio de extender la concesión por 20 meses.
10: Homicidio en Macul anoche, un hombre fue baleado en plena vía pública. En Lo Espejo, un adolescente recibió un disparo tras un partido de fútbol.
9: Senapred mantiene la alerta roja por riesgo de remoción en masa en las comunas precordilleranas de la capital. 12 colegios y 9 jardines infantiles no tienen clases tras el aluvión en Las Condes.
10: Desbordes e inundaciones, intenso pulso de lluvia y granizo anegó parte de Curacautín en la región de la Araucanía.
9: La muerte de 2 subcontratistas en El Teniente reabre los cuestionamientos por la seguridad en Codelco. La Dirección del Trabajo suspendió las faenas en la zona de la avalancha.
10: Incidentes, hasta 17 detenidos se contaron, dejó la marcha por el encuentro de 2 mundos aquí en la región metropolitana.
9: En el exterior, el Papa será intervenido hoy de un nódulo pulmonar. Nuevos ataques rusos en medio de la supuesta tregua energética con Ucrania.
10: BTS ya está en Chile mañana. Es el primero de sus 3 shows en el Estadio Nacional.
9: Y en el fútbol vuelve la Champions y hay semifinales de la Sudamericana. La U goleó a Ñublense.

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7: Cooperativa. 7-5 minutos. 7-5 minutos.
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9: Reporteros, de reporteras, la primera de esta mañana, la primera de la semana, por lo demás. Semana corta, martes 13. Día de mala suerte, dicen los más complicado con esto. 9 grados de temperatura, 17 de máxima hoy día en Santiago, y en la noche, tarde noche, ¿sí? Desde media tarde en adelante se anticipan algunos pulsos de lluvia, posibilidad de tormenta eléctrica incluso en prácticamente todo el centro sur del país, desde La Serena, Coquimbo hasta la región de la Araucanía, más o menos, ¿no? Más o menos. Va a estar nublada la capital.
10: Vamos a estar esta mañana en esta mesa de reporteros y reporteras mirando el accidente en la mina El Teniente, que terminó con dos trabajadores fallecidos y que ha reactivado las críticas a la gestión de Codelco y a las medidas de seguridad para sus trabajadores. Hay un tema también ahí con las cifras de producción de la estatal que podrían amenazar su calificación de riesgo.
9: Hablamos de seguridad con Daniel Johnson de Paz Ciudadana en un ratito. Hablamos también del deporte con el equipo de Cooperativa Deportes después de la goleada de la U anoche. Hay una semana bien intensa y Copa Sudamericana hoy día. Juega Boca, Boca de los chilenos, Palacios y... ¿cómo se llaman los chilenos? Ya me voy a acordar. Y mañana, bueno, Copa Libertadores, hay harto movimiento. Bueno, pues, y el equipo de Chupete, que es líder del ascenso, ¿eh? San Luis de Quillota.
10: Estaremos también hablando de seguridad con el director ejecutivo de la Fundación Paz Ciudadana, Daniel Johnson, después de que hace unos días se conociera el índice Paz Ciudadana 2026. El 33,1% de los hogares de las grandes ciudades del país declara haber sido víctima de un robo o un intento de robo en los últimos 6 meses, un resultado que está bajo el promedio histórico del estudio y que va en línea con los resultados de los últimos 3 o 4 años.
9: Y con ustedes en el WhatsApp, viendo esto del TAG, bueno, y otras cosas, lo que quieran, en realidad.
11: Buenos días, Radio Cooperativa Patricio de Batuco, acá, sobre el tema de la autopista. Hola, Patricio. Yo soy usuario diariamente, pago cualquier cantidad de plata. La rebaja está bien.

0: me parece, pero es muy poco. Y la autopista ya está en recontra pagada, debería el Estado tomarla y bajarle el costo, y la plata que queda de la autopista para, sería para el Estado, y así el Estado tendría más caja para hacer cosas benéficas.
1: Buen día, amigo de Radio Cooperativa. Mira, cualquier cosa, no importa si suben, si bajan las tarifas, a mí lo que me importa es que no pasen a manos del Estado. ¿Se imaginan lo que sería eso? Se llenaría de pitutos políticos, la plata se la robarían, no harían las mejoras o las mantenciones que corresponden. Sería un desastre.
2: Ya, se, debate respecto de la tarifa del TAC, que va a tener una rebaja de entre un 10 y hasta un 25% en la autopista central. Eso es lo que se ha anunciado hasta ahora. Se supone que se están renegociando otros contratos. El Estado de Chile es un Estado serio, no puede llegar y atribuirse eso, esas concesiones, digamos, tiene que hacer respetar esos contratos, y si los quiere renegociar, tiene que dar algo a cambio. En este caso, se extiende la concesión por 20 meses, son menos de 2 años más, y se rebaja en horario valle y en horario punta.
3: Ustedes pueden seguir opinando al WhatsApp Cooperativa, el más 569-78-880770. Vamos a las calles de Santiago, tenemos nuevo contacto con Felipe Cofré para conocer ahora en detalle la información policial de las últimas horas. Felipe.
4: Sí, nosotros nos trasladamos hasta acá, hasta calle La Concepción, en la comuna de Providencia, donde se encuentra Carabineros en un procedimiento por el delito de robo al interior de departamentos de un edificio de 10 pisos acá en la comuna de Providencia. Es un solitario delincuente que engaña al conserje, se encontraba de noche, dice que va a un departamento pero ingresa a otro. Este ingreso hasta el piso 6, en donde deambula, ingresa a otro inmueble y sustrae varias especies con una mochila, joyas, artículos electrónicos, y luego desde el balcón escala hacia otros departamentos. Es en ese contexto en que el conserje se da cuenta de las intenciones y llama a personal de seguridad ciudadana, que logra detener a este delincuente que se escabullía por los balcones de este edificio e intentó escapar hacia un inmueble colindante, un restaurante que se encuentra en este lugar, deteniendo a esta persona. Un procedimiento que se encuentra en desarrollo. Lo decíamos más temprano, es una noche de balaceras. Se registran en 3 puntos con resultados fatales en el caso de la comuna de Macul, en donde resulta un hombre de 36 años fallecido. Esto ocurre en Vicente de Paul con Santa Sara, en donde la víctima es abordada por un grupo de desconocidos que le efectúan varios disparos. Es auxiliado por vecinos que deciden trasladarlo en una micro hasta el hospital Luis Tisné, en donde ya ingresó fallecido. Se constata precisamente su fallecimiento y se da aviso a las policías. En este caso, por instrucción del Ministerio Público, es el equipo ECO y también la Brigada de Homicidios que tiene que investigar este hecho, que se presume en primera instancia podría haberse iniciado por una disputa entre bandas rivales del sector. Así lo indicó la fiscal ECO, Macarena Márquez.
5: La víctima de 36 años llegó al hospital Luis Tisné con varios impactos balísticos. En dicho contexto, y al existir bandas rivales en conflicto, se constituyó la Fiscalía ECO para tomar el procedimiento junto a la Brigada de Homicidios Metropolitana. La víctima no tiene antecedentes penales anteriores, no obstante, el móvil sería por rencillas anteriores.
4: Y no es el único hecho en donde hay utilización de armas de fuego. Lo otro ocurre en la comuna de Lo Espejo, en donde un menor de 15 años resulta baleado en una de sus piernas. Esto en el contexto de un partido de fútbol, en donde ocurre una discusión que termina a los golpes, y luego con uno de los participantes sacando un arma de fuego y disparándole a este menor, que fue trasladado por familiares, por conocidos, hasta el hospital Barros Luco, en donde se encuentra grave, aunque fuera de riesgo vital. Vamos a escuchar al subcomisario Wilson Labra, de la Brigada de Homicidios, que está investigando este hecho.
6: Se estableció que momentos antes la víctima se había encontrado en la población Santa Adriana, lugar en el cual habría sido lesionado por un proyectil balístico que lo mantiene grave pero fuera de riesgo vital. Lo que tenemos preliminarmente trata de que la víctima había mantenido un altercado con

0: una persona aún no identificada, la cual, con la cual posteriormente él había resultado lesionado con este proyectil balístico.
1: Y otra persona que también resultó baleada en las piernas es un hombre de 44 años que luego de concurrir aparentemente, según la información preliminar, a comprar droga a la Villa La Orquesta, es donde es capturado de alguna forma retenido por los supuestos vendedores de dicha droga. Ellos lo obligan a subirse a un auto y lo trasladan hasta Avenida La Serena, donde lo obligan a bajar y le efectúan disparos. Esta persona también se encuentra fuera de riesgo vital y el hecho fue denunciado y está siendo investigado por el equipo ECO y la Brigada de Homicidios.
2: Lo seguimos contigo, Felipe. Muchas gracias.
1: Buen día.
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4: Una semana difícil para el mundo de la cultura, también del periodismo. En un terrible accidente muere Penélope Nut, la primera viola de la Orquesta de Cámara de Chile. Iba junto a sus compañeros, ¿sí?, en un bus que los transportaba en Valparaíso. Se supo el fallecimiento de Gabriel Prieto, el actor fundador del Teatro Aparte, que venía afectado de una enfermedad de hace largo tiempo. Y también se confirma el fallecimiento de Juan Pablo Cárdenas, periodista, profesor de periodistas, premio

0: Nacional de Periodismo en su momento, que dirigiera, entre otros medios, la revista Análisis, una voz importante, sobre todo en los años más oscuros de la dictadura. Todos ellos fallecieron estos dos días de fin de semana largo.
1: En el caso de Juan Pablo Cárdenas, su muerte se produjo la madrugada del domingo 11, a los 76 años, fue producto de un cáncer, información que fue entregada por la Universidad de Chile, ratificada luego por su familia. Nació el 1 de diciembre de 1949. Fue uno de los periodistas más relevantes de la prensa independiente durante la dictadura de Augusto Pinochet. En diciembre de 1977 había fundado, junto a otros profesionales, la revista Análisis, que se convirtió en uno de los principales medios de denuncia de las violaciones de derechos humanos en dictadura y también de oposición a la censura. Recibió el Premio Nacional de Periodismo en el año 2005. En el caso del actor Gabriel Prieto, él había dado una entrevista al diario Las Últimas Noticias hace solo un par de semanas para contar de lo muy bien que se encontraba después de los malos años que había pasado al contagiarse con COVID a fines del año 2021-2022. Él estuvo varios meses intubado, varios meses sin tener conciencia plena de lo que estaba ocurriendo, pero después de recuperarse quedó con algunos problemas pulmonares, tuvo que ser intervenido nuevamente quirúrgicamente varias veces. Pero ya se encontraba bien, él estaba con varios proyectos, así es que su fallecimiento durante la jornada del sábado tomó por sorpresa incluso a sus más cercanos.
0: Entiendo que Juan Pablo Cárdenas van a hacer su velorio y sus funerales en el cementerio Parque del Recuerdo, y en el caso de Gabriel Prieto, se le va a hacer una despedida como más abierta, más popular, se espera, ahí en el Teatro San Ginés del barrio Bella Vista, a partir de esta mañana, de este mediodía.
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0: Foco en Codelco, después de lo del accidente, otro más ahí en la mina El Teniente. Hay dos trabajadores subcontratistas que fallecieron el fin de semana en ese lugar. De nuevo, cuestionamientos a la estatal en temas de seguridad. En paralelo, acuérdense, está la investigación por esta cifra inconsistente en materias de producción, lo que amenaza incluso la calificación de riesgo de la gigante del cobre. Paula Kelly tiene la nota.
2: En paralelo a la investigación que lleva Fiscalía para esclarecer lo ocurrido en el accidente que terminó con dos personas fallecidas en la división El Teniente de Codelco, la Dirección del Trabajo, por su parte, inició un proceso de fiscalización y suspendió las labores en la mina de cobre. La medida se mantendrá vigente hasta que la estatal y las empresas contratistas acrediten condiciones seguras de operación, mientras que la autoridad dio un plazo de 4 días hábiles para entregar todos los antecedentes requeridos. En cooperativa habló al respecto el subsecretario del Interior, Máximo Pavés.
3: Una desgraciada condición que terminó con el fallecimiento de dos trabajadores. Obviamente, en nombre del gobierno, hemos hecho llegar todas las condolencias a la familia y también hemos activado distintos protocolos que dicen relación con el trabajo minero. Hubo autoridades desplegadas en la mina, hubo comunicados del nivel central y se estuvo presente a través de las autoridades regionales en dicha situación. Afortunadamente, bueno, un trabajador sí pudo salir con vida, y esto evidentemente también refuerza la idea de que un desastre natural puede suceder en cualquier minuto y por lo tanto hay que revisar con mucha precisión qué es lo que está pasando en las fanas del Teniente. Esta era una empresa contratista de Codelco. Bueno, nosotros tenemos una legislación que hay que aplicar y por supuesto tenemos organismos fiscalizadores, en este caso el mismo Sernagio Min, el que está a cargo de fiscalizar también la seguridad en las faenas. hay que esperar los informes.
2: Parlamentarios de distintos sectores apuntaron a la reiteración de incidentes graves en la división ubicada en la región de O'Higgins y pidieron citar a los directivos de la cuprífera estatal al Congreso. El diputado PPD y presidente de la Comisión de Minería, Cristian Tapia, cuestionó las falencias protocolares, mientras que los senadores por la zona, Javier Macaya de la UDI y Juan Luis Castro del Partido Socialista, exigieron paralizar las zonas de riesgo y revisar la gestión operativa, advirtiendo además sobre el impacto en la producción y las alertas de las clasificadoras de riesgo.
4: ¿Qué pasó con las medidas de prevención? ¿Qué pasó con los protocolos? Si se sabía que ahí había una cantidad de nieve donde ellos transitaban y si la operación estaba detenida producto del mal tiempo, ¿por qué andaban haciendo las inspecciones?
5: Es urgente volver a poner de pie a una empresa que ha sido tan importante para la región y para Chile. Ya existe diagnóstico de las falencias de gestión, de sobreproducción, de los errores que se han cometido que lamentablemente además han costado vida humana. Este es un momento también de generar los puntos de que sean necesarios para el cambio de rumbo.
6: ¿Cuáles fueron las circunstancias que esto pasó? ¿Se pudo haber previsto que estaban trabajando en zona de riesgo? Accidentabilidades que van una tras otra. La que se supone es la división más productiva de Codelco, la que tiene más medidas de seguridad y sin embargo todo eso se deshace a la vuelta de la esquina.
2: A la preocupación por la seguridad se suma un complicado panorama financiero. Clasificadoras y analistas advierten que las inconsistencias en las cifras de producción y los problemas para cumplir las metas podrían llevar a Codelco a perder su calificación de riesgo, en un escenario donde el aumento de costos y la presión operativa ponen en tela de juicio la sostenibilidad financiera de la estatal.
0: Vamos a seguir seguramente hablando de Codelco esta semana, sigue adelante la investigación de lo ocurrido ahí en el Teniente. 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
8: Buenos días, muchachos. Gustavo Mena de acá de Nueva York. Claro, quiere bajar los impuestos estos para los TAP en Santiago. Y sin embargo, ahora en San Antonio quieren colocar uno por la salida de los camiones, de los vehículos. Y el puerto de San Antonio, ¿qué se está beneficiando en estos momentos? Que sea el puerto más grande de Chile, en nada. Al contrario, cada día San Antonio se está hundiendo más, señores.
7: El tema que pone el auditor desde Nueva York sobre la mesa en relación al nuevo puerto de San Antonio y sus costos asociados. Estamos hablando de la rebaja de los TAG, se ha partido por un acuerdo con la autopista central. Por ahora no hay acuerdo con otras concesionarias, se está trabajando en eso, decía anoche el presidente Kast, lo reafirmaba el ministro de Granchi.
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1: 8 grados. 8 grados en Santiago. 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
3: Hablamos de seguridad. Hace algunos días ya se entregó la última entrega, ¿no?, del índice Paz Ciudadana, en este caso el 2026. Baja la victimización, baja también el temor en la población a ser víctimas de un delito, o el alto temor, que en algún momento ha complicado mucho, sobre todo a las autoridades políticas. Estamos con el director ejecutivo de la Fundación Paz Ciudadana en línea, Daniel Johnson, para conversar de este tema, en medio de una discusión que sigue siendo una de las prioridades de la población, ahí con la economía, el empleo. Daniel Johnson, ¿cómo está? Buen día.
4: Hola, muy buenos días, Rodrigo, Verónica, muchas gracias por invitarme al programa.
5: Muy buenos días, Daniel. Daniel, el índice dice que el 33,1% de los hogares en las principales ciudades de Chile declara haber sido víctima de un robo o un intento de robo en los últimos 6 meses, ¿no? La cifra está por debajo del promedio histórico de la medición y muy por debajo del 40,6% del año 2019, antes del estallido, me da la impresión, y antes también de la pandemia. ¿Qué explica esta baja en el temor? ¿Una mejora efectiva en las condiciones de seguridad o hay otros factores?
4: A ver, efectivamente el del 2019 es justo unos días antes del estallido social, y fue el número más alto que tenemos, el segundo más alto en la serie. Y después se produce una baja post-estallido y post-pandemia principalmente. Y eso la verdad es que eso lo atribuimos. La encuesta no permite identificar a través del instrumento una causa, porque no hace preguntas en el fondo del momento actual de la ciudadanía, pero uno no puede determinar desde ahí. Pero podemos tener algunas hipótesis. Primero, la pandemia hizo un cambio de comportamiento muy radical para todos. Todos estuvimos mucho más encerrados en las casas. Entonces había, las casas eran objetivos menos atractivos para un delincuente. Cuando las casas están habitadas, en general es muy extraño que se roben. Pasa y es un delito muy violento, evidentemente, porque hay una interacción con el delincuente.
5: O sea, ¿cuántos de turbazos hemos escuchado en los últimos años?
4: Pero afortunadamente son muy extraños y por eso son hechos noticiosos muy importantes. En cambio, cuando se roban casas vacías, o sea, cuando están casas habitadas en el sentido de que están usándose para habitación, pero se roban en el momento en que no hay nadie, eso es muchísimo más frecuente. Entonces, si teníamos más personas dentro de las casas, menos casas deshabitadas, menos posibles blancos para delincuentes. Es mucho más difícil robarla así. Y por otro lado, mucho menos personas en las calles, y hay que entender que los delitos de robo ocurren cerca entre el 85 y el 95%, como en torno al 90% en la vía pública, no en las casas. Y por lo tanto habían menos víctimas en las calles, y eso hizo que bajaran la cantidad de delitos que estaban ocurriendo, de robo, que son los que nosotros preguntamos. Ajá. Pero la duda es, ¿pero por qué? Claro, en el momento de la pandemia es natural entonces que haya bajado tanto, que bajó a números de 27% de las familias que declaraban haber sido víctimas, pero después se produce una recuperación en la medida en que vamos volviendo a los comportamientos habituales. Pero esa vuelta nunca fue total. Nosotros tenemos la hipótesis de que no volvimos 100% a lo presencial, no volvimos. Entonces todavía tenemos menos gente en las calles, menos gente en las casas, y el delito mutó también a otros tipos de delitos. Y eso hace que los robos e intentos de robo estén en la parte baja del promedio histórico que hemos tenido en los 26 años que llevamos midiendo esto.
3: Hablamos con Daniel Johnson, director ejecutivo de la Fundación Paz Ciudadana. Ahora, que baje la victimización por bajo el promedio histórico del estudio y que baje un poquito el temor o el alto temor, es una buena noticia, diría usted.
4: Efectivamente, las dos son muy buenas noticias. Y en particular el temor, porque nosotros muchas veces pensamos que el temor es subjetivo y por lo tanto no pareciera tan importante, y que lo que hay que preocuparse es de los robos y de los delitos violentos, homicidios, porque cuando bajen eso va a bajar el temor. Pero la verdad es que cuando uno trata de encontrar una correlación entre los tipos de delitos que están ocurriendo, la cantidad de delitos y el temor que tenemos en Chile, no hay una relación directa. O sea, la baja de delitos no afecta directamente al nivel de temor como uno esperaría. Y además, cuando compara Chile con su historia, que es lo que le estaba diciendo, pero también cuando uno lo compara con otros países,

0: Chile tiene una relación de delitos y temor que es totalmente distinta a la mayoría de los países del mundo.
1: O sea, como
0: Chile
1: que está desacoplado con la realidad, digamos.
0: Absolutamente, Chile. O sea, es que hay, ¿cuál es la realidad que ve la gente? Es lo que hay que ver, pero bueno, pero lo que sí es que si uno mira la cantidad de delitos y la violencia de los delitos y el nivel de temor, Chile es el país más, llegó a ser el más atemorizado del mundo hace 2 años atrás.
1: Daniel, ¿y eso puede tener que ver con la violencia que vemos a rato, el poder de fuego de los delincuentes? ¿Se puede explicar desde ese punto de vista?
0: Sí, es una hipótesis también. Una cosa es el acostumbramiento. Cuando hay países que son súper violentos, pero la gente sabe por dónde moverse, sabe con quién meterse, y con eso sabe cómo protegerse. Y por lo tanto puede haber mucha violencia y muchos homicidios en ciertos sectores, pero la ciudadanía en esos países puede sentir que no le afecta tanto y por lo tanto no tiene tanto nivel de temor porque sabe que le puede, que no le, cómo hacer que no le afecte. Esa es una posible hipótesis. En Chile, como teníamos un nivel de aumento de la violencia, nunca ha llegado a los niveles que tienen otros países, pero el aumento en los últimos años, también en ese mismo periodo post-pandemia, fue 2018 al 2000, si uno compara estadística 2017-2018 con 2023-2024, hubo un aumento muy importante en la violencia, en homicidios, en el tipo de homicidios cambió también, ya no eran homicidios dentro de la familia o entre conocidos, sino que más bien por encargo. Y también aumentó mucho los secuestros, las extorsiones, otros tipos de delitos a los que nosotros no estábamos acostumbrados. Ese no acostumbramiento puede haber hecho que aumentara de manera muy importante el temor, y hoy día, por un lado, han bajado esos delitos, y es una muy buena noticia. En Chile hay menos homicidios de los que teníamos hace 5 años atrás, y en Chile también hay menos extorsiones y menos secuestros. Eso es algo que está pasando, el sistema ha funcionado, y esa baja, por un lado, y el acostumbramiento, que es otra hipótesis, que también, pero que es más lamentable, pero que también algo puede estar afectando, han hecho que el temor esté bajando.
2: Y que baje el temor. Esa es una baja que se ha producido en los últimos años, ¿no? No solamente durante 2026.
0: No, efectivamente, es una lo que nosotros decimos, porque cuando baja un puro año puede ser muy circunstancial, pero cuando uno ve una tendencia, esto el peak lo alcanzamos el año 2023 con un 30% de personas que quedan en el nivel de temor alto, y eso ha venido bajando paulatinamente durante los 3 últimos años, 24, 25, 26, alcanzando ahora 20,9, o sea, baja 10 puntos con respecto a lo que teníamos hace 3 años atrás. Y eso es una baja sostenida, muy importante. Esperemos que el próximo año vuelva a demostrar la misma tendencia. Y eso es por un lado, como les decía, puede ser que está correlacionado porque han bajado ciertos tipos de delitos, que eso es cierto, han bajado los delitos más violentos. Y también por otro lado, por un acostumbramiento o por cambios de preocupaciones también de la ciudadanía. Pero lo importante es que el temor genera un daño brutal, y eso hay que dejarlo súper claro. O sea, el temor, hay que hacerse cargo del temor de la ciudadanía, porque el temor es el que limita los comportamientos, hace que la gente deje salir a ciertos lugares, que deje ir a ciertas horas, de salir a ciertas horas, de ocupar las áreas verdes. Nosotros hicimos un estudio que demostró que en una universidad habían desocupado las carreras vespertinas las mujeres porque tenían temor de volver a su casa de noche. Entonces, hasta la posibilidad de estudiar se puede ver limitada producto del temor, y por lo tanto hay que abordarlo con políticas públicas directas y no necesariamente pensar que el delito, que solo disminuir el delito lo va a mejorar.
2: Le iba a preguntar precisamente por eso, porque aunque solo el 20,9% presenta un nivel alto de temor, leía, más del 63% tiene miedo habitualmente cuando regresa a su casa al anochecer. ¿Cómo se explica esa diferencia, Daniel?
0: A ver, es que el índice es una agrupación, y eso es lo potente. No lo dijimos, pero, a ver, ¿por qué es tan importante la encuesta y esta encuesta? ¿Y por qué la hacemos solo una vez al año? Es porque es muy distinto a otros instrumentos que tenemos en Chile. O sea, esto no es un panel, no es una pregunta que le hagamos a un grupo de personas siempre, y que por lo tanto es representativo del panel, pero no del país. Esta encuesta es una muestra aleatoria que se hace mitad presencial y mitad telefónica, yendo directamente a una casa que fue seleccionada en todas las ciudades importantes del país. Entonces tiene un esfuerzo gigantesco, pero ¿por qué vale la pena hacer ese esfuerzo? Porque esta encuesta no tiene ninguna duda de que es una, de que muestra la realidad de Chile. O sea, la muestra es tan potente que con eso logramos estar seguros que estamos midiendo lo que la ciudadanía está sintiendo. Y además tiene otro valor, que ahí voy a tu pregunta, Verónica, es que lo que hace es que construye índices. No es solo una pregunta del temor.

0: por ejemplo, ni de la victimización. Nosotros preguntamos, ¿fue usted víctima de robo, con violencia, sin violencia, dentro de la vivienda, fuera de la vivienda? Y eso lo componemos en un índice que es mucho más estable y más robusto. Y en el temor hacemos lo mismo, porque hay muchas dimensiones del temor. Yo puedo preguntar, por ejemplo, como lo hace el ENUSC, que es una encuesta muy importante también en Chile, que le pregunta, ¿siente usted que el temor aumentó, que el delito aumentó en los últimos 12 meses? Y eso lo asimilan a temor. Claro. El delito haya aumentado, la percepción de la ciudadanía.
1: Es más bien una sensación, como una sensación de inseguridad, más bien.
0: Pero racional, claro, sí. Efectivamente, súper racional. Hay otra que le dice, ¿qué tan probable cree usted que sea víctima de un delito? También racional. Otra pregunta puede ser, ¿se siente usted, le decía Verónica, ¿se siente usted atemorizado al estar en su casa o al volver a su casa en la noche? Eso es más bien emocional. Sí. Y hay otra pregunta de temor que puede ser, ¿ha dejado usted de salir en la noche producto del temor? Que es de comportamiento. Esas cuatro dimensiones son muy distintas y hay que ver qué es lo que quiere uno medir. Y nosotros lo que hacemos es que componemos esas dimensiones en un índice. Y por eso que es tan robusto, porque muestra, es más equilibrado. Y por eso, Verónica, pasa que sí, hay diferencia. O sea, cuando uno mira, la gente que queda clasificada en un nivel de temor alto con este grupo de preguntas es un 20%, pero dentro de eso hay un grupo muy importante de personas, que es el 60%, que declara que se siente atemorizado al volver de noche a su casa.
1: Ya, ya. Y la respuesta del Estado, ¿tiene que ser una agenda legislativa, eventualmente una reforma constitucional, o tiene que haber más gestión, más presencia policial, más alumbrado público, más plazas, más espacio público seguro, o todas las anteriores?
0: No, yo creo, tú mismo ahí dejaste súper nítida la respuesta, Rodrigo. Nosotros somos un país súper legalista, creemos que vamos a resolver los problemas en general con leyes, y vemos muy pocas veces la capacidad que tenemos de implementarlas correctamente, y muy pocas veces entendemos claramente cuál es el objetivo que la norma que estamos diseñando tiene. Nosotros hemos hecho un esfuerzo en todas las leyes de seguridad que se han dictado en los últimos años y vamos a buscar dentro del mensaje, porque la ley difícilmente dice para qué es, sino que dice qué es lo que quiere hacer. Quiere que se cierren los pasajes, por ejemplo, permitir que se cierren los pasajes, o quiere aumentar la pena para un tipo de delito en particular. Eso es lo que dice la ley en el texto. Pero si uno dice ya, ¿para qué? Uno tiene que empezar a suponerlo. Ah, quiere aumentar las penas porque supone que va a haber disuasión, o sea, que van a cometer menos el delito. Quiere aumentar las penas porque se supone que el sistema va a encontrar a esa persona que lo cometió y por lo tanto la vamos a incapacitar por más tiempo porque va a estar ahora preso. Creemos que se va a reinsertar de mejor manera. Esa, el para qué, que debería estar en las leyes, ¿ya? nunca está. Y ese es un problema de la técnica legislativa que tenemos en Chile, ya, y pero, es algo que tenemos que superar.
1: Pero en particular, por ejemplo, cuando se habla de saquemos a los militares a la calle, esto lo pide el alcalde socialista de San Bernardo, Tomás Bodanovich en algún momento del Frente Amplio en Las Condes, y alcldes de derecha también en otros lugares, en Maipú, o alcaldes de derecha en otros lugares. ¿Tiene un efecto disuasivo, como se dice? Porque uno viaja y, no sé, en París hay militares en el metro, en infraestructura, en otra infraestructura que puede ser crítica, y nadie se sorprende, digamos. Porque
0: efectivamente, sí, eso pudiera funcionar, pero hay que establecer muy claramente el para qué. O sea, lo que hacen es que resguardan estructura crítica y ellos tienen la facultad de actuar cuando esa estructura crítica está en riesgo. Por ejemplo, en Italia no los ve mucho en las calles, pero no están cuidando la Fontana de Trevi, están cuidando lugares estratégicos para la seguridad nacional, una embajada, y si hay alguien que va a atacar esa embajada, ellos sí van a reaccionar. Pero si hay alguien que está robando una billetera en la calle, no va a reaccionar, porque el militar no está preparado para eso, no tiene equipamiento para eso y por lo tanto no puede reaccionar en eso. Entonces, eso es lo mismo que lo que estábamos diciendo antes, el para qué, qué es lo que queremos que haga, porque si nosotros pensamos que en las estaciones del metro vamos a tener un militar para que no hayan cartereos, nos vamos a equivocar, ese militar no va a poder hacer nada porque tiene un fusil, ¿qué va a hacer con un fusil? Frente a un cartereo, y por lo tanto se puede desvirtuar la medida. Pueden pensar, ven, pusieron a los militares y los militares chilenos no hacen nada porque hay un robo y no actuaron. Entonces, es por eso que es tan importante el definir el para qué, porque si no lo definimos nos vamos a equivocar después en la medida y la medida puede ser incluso contraproducente. Entonces, volviendo a tu pregunta original, Rodrigo, la gestión es lo importante. Está bien, las normas sí lo son, pero la gestión es cómo las implementamos y cuál es el objetivo que tienen, y cómo fiscalizamos, por ejemplo, cuando decimos ya vamos a poner ahora una pena para un cierto comportamiento, pero si no somos capaces de detectar cuando se está haciendo ese comportamiento y poder fiscalizar y poder de esa manera sancionar, tampoco va a tener impacto. Y es por eso que cuando uno mira la última parte de la encuesta, que son la evaluación de autoridades y las instituciones,

0: ve que las notas son sumamente críticas. Solo las policías, nosotros ponemos aquí nota de 1 a 7, para que sea bien fácil de distinguir quién está bien y quién está mal. Y vemos que solo las policías están sobre 4, después los alcaldes, que es el promedio de los alcaldes de las comunas, hay algunos que están mejor, otros peor, tienen nota 4,2, y después todo el resto de las instituciones, que son Gendarmería, el Ministerio de Seguridad Pública, el Gobierno, el Congreso, los fiscales, etcétera, todos están con nota deficiente, con nota roja en el fondo, bajo 4, y el Congreso, que es el que uno más visible tiene en el minuto de implementar estas agendas legislativas por la seguridad, y a pesar de eso, a pesar de que ahí ha habido, no sé, se han aprobado de conjuntos de 30 leyes en grupo para evitar los delitos, y vemos que tienen una nota, es la nota más baja de todas las instituciones y alcanzan solo un 2,7. Entonces la ciudadanía de alguna manera percibe que el esfuerzo legislativo no es conducente a tener una mayor seguridad.
1: Es el director ejecutivo de la Fundación Paz Ciudadana, Daniel Johnson, con el índice Paz Ciudadana 2026 que se conoció hace un par de días. Daniel, ha sido muy amable por conversar con el Diario de Cooperativa. Que esté muy bien.
0: Igual, muy buen día.
2: Hasta luego.
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1: Momento de hablar de deportes, de fútbol, de la Universidad de Chile que goleó en Rancagua y acorta la distancia con Colo-Colo. De hecho, quedó segundo antes de Católica, que no pudo jugar este fin de semana. Sabemos también del ascenso. Ya estamos contigo, Ernesto Contreras. ¿Cómo estás? Buen día.
5: Hola, Vero. ¿Qué tal, Rodrigo?
6: Hola, buen día.
5: Ganó la U, trituró a su Bestia Negra, a Ñublense y al Coto Rivero particularmente, un técnico con el que la U tenía un muy mal registro. De hecho, el conjunto azul no le ganaba a ningún equipo dirigido por el Coto Rivera del año 2021. O sea, hace 5 años que la U no le podía ganar al Coto Rivera. Ayer le mete 6 y esto es algo extra. Termina sin trabajo el Coto Rivera. De hecho, es despedido luego de esa derrota porque sumó 5 consecutivas el cuadro de Ñublense, no gana el 22 de agosto, y la U entierra definitivamente a esta Bestia Negra que lo hizo pasar tantos malos ratos. Le mete 6 goles, doblete de Guerrero, uno de Arce, otro de Reina, uno de Eduardo Vargas y otro de Fabián Ormazábal, para que la U quede segunda en el torneo con 45 puntos a 9 de Colo-Colo. Ya hablaremos de eso, que perdió 5-2 con Coquimbo abriendo la fecha, y le saca 3 puntos de distancia a la Católica, pero la Católica, recordemos que no jugó el día sábado por el aluvión en la precordillera, así que la Católica tiene la potestad de, si le gana a la Audax, en un partido que se va a jugar seguramente la próxima semana, igualar a la U. Pero la diferencia es que, Vero, la U al meter 6 goles ayer, le sacó 5. Claro, le sacó 5 goles a la Católica. Así que en esta disputa, que es mano a mano, cada gol vale. Por eso que la goleada de ayer es tan importante, porque la U ahora tiene esta pequeña ventaja. Si la Católica le gana a la Audax, la U puede seguir arriba por diferencia de goles, salvo que la UC meta más de 5 y ahí vuelva otra vez todo a su orden lógico, al menos
1: tienen
5: hasta
1: a San Pedro,
5: la fecha
1: así
5: anterior.
1: Que uno nunca sabe.
5: Sí, que hizo 25 goles hasta ahora, así que puede que sí.
6: Ya está bueno ese clásico universitario, oye. No queda nada.
5: Bueno, y seguramente se va a definir el Chile 2.
1: El Chile 2.
6: El meollo.
5: Y ojo, que la Católica también. A ver, la Católica todavía está lejos de Colo-Colo, a 12 puntos, pero si hacemos futurología y decimos que le va a ganar al Audax, puede que sí, puede que no. Quedaría 9 de Colo-Colo. Y tiene la gran ventaja que no tiene la U, que la Católica juega con Colo-Colo. O sea, la Católica tiene la posibilidad en la mano, claro, de poder ganar la Colo-Colo.
6: De bajarlo a los 2, digamos.
5: Ya cortar la 6. O sea, tiene todavía esa chance.
6: Y
5: así
6: de bajar
5: que...
6: a la U.
5: Y de bajar a la U. Pero veremos. Veremos si, si la Católica lo logra. Tiene muchos lesionados, pero ya va a volver Clemente Montes para el retorno de la UC. Y también Branco Ampuero. Así que recupera dos tipos muy importantes en defensa y en ataque. Así que la U, con este 6-0, queda segunda. Así lo analiza Fernando Gago, que destaca esta cosecha goleadora. Se destapó el conjunto azul cuando cada gol vale, como lo decíamos recién.
2: Es importante, obviamente, y lo dije recién después del partido, yo creo que también la intensidad, la seriedad del equipo para seguir jugando de la misma manera independientemente del resultado, de tratar de seguir aumentando la cantidad de goles porque nosotros necesitamos la cantidad de goles y eso es importante y eso también demuestra la, que el equipo está en un momento muy bueno, con mucha seriedad y afrontando los partidos.
6: Cagua, está bien. El otro día con Antofagasta no vio ni una del equipo y ayer 6-0 le metió Ñuble.
5: Ahí están las motivaciones de los
6: equipos.
5: Sí,
6: pues claro.
5: Lo hablamos el otro día, que la U ganar la Copa Chile, si lo lograra, tiene que remontar la Antofagasta a la llave, no le demanda mucho porque tendría que jugar contra el tercero, capaz que tenga que jugar con la Católica, en ese caso, si es campeón de la Copa Chile y no es Chile 2. Así que es un camino que la U seguramente igual lo va a transitar, por eso que la Copa Chile, los jugadores la jugaron de taquito, no creo que hayan puesto todo, a pesar de que Antofagasta lo hizo muy bien. Oye, ayer se motivaron, pues, perdió Colo Colo.
6: ¿Qué le pasó a Colo Colo?
5: Bueno, hablemos de eso, Colo Colo, y ahora va a ser discusión toda la semana, como lo fue la anterior, ¿quién tiene que atajar? Porque atajó Maureira y se comió 5, y por lo menos en 3 podría haber hecho algo más, un arquero que no sale mucho, que tiene poquita voz de mando, y que venía siendo maquillado porque Colo Colo ganaba a pesar de algunas imprecisiones que él mostraba en el arco. Le metió 5 Coquimbo, doblete de Johansen, Badalá marcó otro, Chandía y Lucas Prato. De hecho, en ese gol de Lucas Prato, compañeros, queda muy de manifiesto una jugada donde tenía todo el área para salir Maureira, porque la jugada estaba cantada, y no sale, y se queda clavado en la área chica, y Prato le mete el quinto. Antes había marcado Correa y Vidal, dos golazos para Colo Colo, el de Vidal sobre todo, que jugó un partido pésimo, eso sí. Sí, Pepón, pero jugó un partido pésimo. Aparece en la figura del primer gol, donde Johansen se lo pasa por hoyito, como se dice coloquialmente, y Vidal pasa de largo, y luego Maureira no sale a tiempo y marca el primero Coquimbo. Bueno, le mete 5, Colo Colo queda con 9 de ventaja todavía. Tiene un margen aún amplio, pero comienzan ciertos ruidos. Lo del arco va a ser un tema.
1: Porque llegó a estar a cuánto, 16. Partido.
5: Estuvo, a ver, yo recuerdo que estuvo a 15 en un 15. Momento, muy plantado 15. No, pero puede haber estado un poquito más en algún momento, pero estuvo a 15 fijo de la Católica y de la U. Y ya lo han recortado, al menos la U le recortó 6, todavía son 9, pero va a tener ahí un tema Colo Colo con el arco. Siento que se va a atrapar ahí un poco Ortiz, no sé si confirma Maureira, aunque juegan la próxima semana, si vuelve Bocinha o Villanueva, pero ahí tiene un pequeño lío Colo Colo, pero que lo puede subsanar porque esta ventaja todavía le permite mirar con cierta distancia a los perseguidores. Escuchemos a Arturo Vidal, que eso sí se quejó por el calendario, y creo que con justa razón, no es argumento para la goleada que sufrieron, pero el calendario es un tema. Por ejemplo, la Católica va a jugar solo un partido en el mes, podría haber jugado 2 si no ocurría lo del aluvión, y este fin de semana no se juega, de forma inexplicable. Esto es lo que dice Vidal sobre el calendario, que él cree que perjudica no solo al líder Colo Colo, sino que al resto de los equipos.
7: Sí, es increíble. Yo creo que solo pasa acá en Chile, de verdad que ojalá que el próximo año sea diferente. No porque seamos nosotros los punteros, pero para cualquiera que vaya adelante se complica mucho cuando se para mucho el campeonato, perdí el hilo. La concentración, los entrenamientos son diferentes, entonces es difícil, sí, sabemos, tenemos muy claro que tenemos un buen equipo, que tenemos que volver a nuestra racha y tratar de sacar los 9 puntos que nos sirven para ser campeones.
5: Ya, ahí está la palabra de Vidal. Recordemos que el torneo se va a parar y Colo Colo volverá a jugar ya recién la semana del 25, más bien el día 25, contra Palestino, el camino de Colo Colo. Palestino de visita, veremos dónde lo juegan, probablemente sea en la Cisterna, lo querían jugar en el Nacional, pero la cancha seguramente no va a estar muy buena. Luego Colo Colo tiene que recibir a la Udeconce, un equipo que empató y que está en zona ahí de descenso, en la fecha 28, con la Católica, partido importante, después recibe a la Serena y cierra Colo Colo su participación en el torneo contra Cobresal de visita, que no sabremos en qué pie está. O sea, se enfrentan con dos equipos que están en zona de descenso, a la Católica y a La Serena, que va a estar ahí pululando sin mucho arriba y sin mucho abajo. Así que ese es el fixture de Colo-Colo, pero a corta distancia, y el torneo al menos se pone un poquito más entretenido con estos puntos que dejó Colo-Colo y la remetida de la U, y veremos si la Católica lo ratifica. En la primera B, y con esto cerramos, San Luis, este sí que arremetió. Sexto triunfo consecutivo del equipo del Chupete el Suazo. Se pone líder de Chupete, se pone el líder con 50. Cobreloa tropezó, perdió, se quedó con 48. Y Antofagasta y Magallanes son los otros que lo siguen con 46 el cuadro de Magallanes y 44 Antofagasta. Wanderers se fue en picada, quinto con 44. Cuarta derrota consecutiva, Rodrigo, así que lo de Wanderers incluso fue con apriete a los jugadores post derrota, así que momentos complejos lo que vive el equipo de la quinta región, que perdió la oportunidad de subir directo porque ahora tiene solo aroma de liguilla para el elenco Catu.
1: Cuando dices apriete es porque los hinchas se les fueron encima a los jugadores.
5: Sí, fue un. El video circuló durante el fin de semana. Fueron contra el zaguero Sergio Felipe. No fue una amenaza, ni mucho menos, pero sí fueron a pedirle explicaciones de por qué el equipo está en este momento de perder y perder cuando estaba muy cerca del ascenso. No pasó nada, pero sí los jugadores fueron ahí. Sí, fueron ahí a dar explicación al hincha.
6: Eso no tiene que pasar.
5: No, pues el hincha no tiene.
1: Apretando en el trabajo.
5: Aunque sea en buen tono.
6: Algunos quisieron alguna vez.
5: Sí, mira, aunque sea en buen tono, no corresponde ir a preguntarle al futbolista, oye, ¿por qué está pasando esto? No, pues no es la labor del hincha, creo yo.
1: Tal.
5: Ya pues. Así que veremos qué pasa con eso.
1: Ernesto Contreras, como siempre, gracias por todo. Un abrazo gigante.
5: Que esté muy bien.
6: Suerte en todo, Ernesto.
5: Gracias, querido.
1: Chao.
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6: Anoche el presidente anunció la primera rebaja del TAC en el marco de la renegociación de los contratos. Será en la autopista central hasta de un 25% en la zona punta, a cambio de extender la concesión por 20 meses.
1: Homicidio en Macul, un hombre fue baleado en plena vía pública. En Lo Espejo, un adolescente recibió un disparo tras un partido de fútbol.
6: El Senapred mantiene la alerta roja por riesgo de remoción en masa en las comunas precordilleranas de Santiago. 12 colegios y 9 jardines infantiles no tienen clases hoy tras el aluvión en Las Condes.
1: Desbordes e inundaciones, intenso pulso de lluvias y granizo sanegó parte de Curacautina en la región de la Araucanía.
6: La muerte de dos subcontratistas del teniente reabre los cuestionamientos por la seguridad en Codelco. La dirección del trabajo suspendió las faenas en la zona de la avalancha.
1: Incidentes y 17 detenidos dejó la marcha por el encuentro de dos mundos en la capital.
6: En el mundo, el Papa será intervenido, se espera hoy, al menos fue internado hoy, de un nódulo pulmonar. Nuevos ataques rusos en medio de la supuesta tregua energética con Ucrania. Los reyes españoles llegan a Ceuta.
1: Y en el fútbol vuelve la Champions, hay semifinales de la Sudamericana, la U goleó a Ñublense y saca ventaja en la lucha por el Chile 2. San Luis de Quillota es el nuevo puntero del ascenso.
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5: A todo K-pop. Una semana que va a estar marcada por la presencia de BTS, que ya está en Chile, ¿eh? La banda surcoreana, que incluso a través de redes sociales le ha pedido a sus fans en esta gira por Latinoamérica que los dejen dormir, que no vayan a acampar afuera de los hoteles, porque eso también molesta al resto de los huéspedes, de los pasajeros. En definitiva, que respeten un poquito su vida privada, que claro, son grandes, grandes figuras, a veces de privada tiene poco. Se presentan en Santiago.
6: Y el llamado no es solo a los fans, lo están haciendo también a los medios de comunicación, ponen el de varios, entre ellos nosotros, y hagamos un periodismo responsable, nos dicen. No divulguen información de hoteles, rutas, vuelos o cualquier dato que vulnere su seguridad. ¿Viste? Llamaba al periodismo responsable. Así estamos. BTS, que llegó a Santiago ayer, lo publicó J-Hope, uno de los 7 integrantes de la banda, que anunció su llegada a través de Instagram con una fotografía tomada en el aeropuerto y el mensaje "We are here, Chile". Aquí estamos. Y en las afueras del estadio ya hay un número, no sé si importante, pero considerable.

0: incipiente.
1: De personas instaladas cuando todavía queda un día y medio para quitarte.
0: Claro, mañana en la noche el primero, después viernes y sábado.
1: Hay que ser joven.
0: Vi por Rea, porque por Rea uno se encuentra con gente de su vida, digamos.
1: Por supuesto.
0: Una compañera en la universidad que estuvo en Lima viéndolo y dice que era espectacular.
1: ¿Sí?
0: Puso ahí fotos, ¿no? Muy bonita la, como la puesta en escena, digamos. Sí, sí. Claro, así que la fanaticada Army está ahí ansiosa.
1: Hubo polémica por el uso del recinto, ya lo sabemos. Tuvimos ahí en Veremos la realización de los shows hasta mediados de julio, cuando las autoridades finalmente autorizaron los espectáculos después de que la productora modificó el proyecto técnico buscando reducir el impacto de este escenario circular sobre la cancha.
0: Esto es como medio circense. Ya, BTS, en cooperativa para iniciar esta mesa de reporteros y reporteras contigo, Gloria Gutiérrez, ¿qué tal? Buen día.
2: Hola, Rodrigo, Verónica.
1: Parte de la ARMY, ¿no, Gloria?
2: ¿Perdón?
1: Parte de la ARMY, ¿no?
2: No, le hago mucho al K-pop.
1: Ah, ya.
2: Sí, me quedo con el pop más anglo, en realidad, así que no...
1: Mira tú.
2: No me he adentrado en el mundo del K-pop, pero tengo muchas amigas que sí, que están más que listas para los conciertos de esta semana.
1: Si hay alguna instalada en el Estadio Nacional, por favor, que nos avise.
2: Ya. Sí, bueno, vamos a hablar de otro tema, de la agenda laboral del gobierno. El 2027 será el año del crecimiento y del empleo, aseguró este fin de semana el ministro del Trabajo, Tomás Rau, y es que desde La Moneda preparan una serie de medidas para fomentar la contratación y luchar así contra las altas cifras de desempleo que se han instalado desde hace años ya en el país. Hay reparos, eso sí, con algunas de estas propuestas, una de ellas al respecto a la indemnización laboral por años de servicio, que cambiaría a una indemnización a todo evento. Es un proyecto que está preparando el Ejecutivo para que ingrese dentro de los próximos meses al Congreso. Vamos a hablar de eso en los próximos minutos.
1: Vamos a volver contigo, Gloria Gutiérrez. Vamos a estar también mirando qué ocurre en el mundo contigo, Paula Molina. ¿Cómo estás? Muy buenos días.
3: Hoy, buenos días, Rodrigo, Verónica,
1: para Gloria, para todo el Gloria.
0: Hola.
1: Gloria, parte de la ARMY, Paula.
3: Parte de la ARMY, una excelente pregunta, pero mi pregunta a esta hora es si BTS va a ir a La Moneda, por ejemplo, porque en México, ustedes recuerdan que dio un gran paseo ahí por el balcón con la presidenta mexicana Claudia Sheinbaum, en medio de los espectáculos que estaba dando, así que BTS también, cuando quiere, y lo sabemos, o todo el K-pop tiene una parte política que es bien interesante, así que me quedé con esa duda. Imagino que no, imagino que aquí en Chile la agenda es más musical, pero veremos. Oye, así como vemos el mundo, vamos a hablar de supermercados y de bots. ¿Les parece? ¿Les parece interesante el tema, no?
1: A ver, ¿por dónde vamos?
3: Porque son nuevos tipos de ataques. En Francia hay millones en pérdidas después de que a distancia se elevara la temperatura de los refrigeradores de los supermercados y la comida quedó inutilizable. ¿Qué tipo de estrategia es esa? ¿Quiénes están detrás de esos ciberataques? En Rusia, los bots se quedaron mudos porque hubo un ataque que afectó a los data centers de una de las empresas rusas más importantes en tecnología. Así que vamos a estar hablando de ese nuevo tipo de ataques en un mundo en conflicto, justo cuando hay emergencia en Alemania, porque hay un aeropuerto en Nuremberg que ha dejado de funcionar en medio de una emergencia, no se saben más detalles. Y bueno, cuando, como ya escuchábamos aquí en los titulares en el diario de Cooperativa, se apresura la intervención del Papa, que ha sido internado hoy en un hospital, eventualmente será operado del nódulo al pulmón que él anunció ahí en la Plaza de San Pedro, sin secretismo sobre la salud papal, sino a todo el mundo.
0: Vamos a mirar además lo que está ocurriendo en el sector precordillerano después del aluvión ahí en Las Condes, con el fiscal adjunto Manuel Sará. Él es especialista en materias de riesgo. Recordemos que la fiscalía ha abierto una investigación por el origen y las eventuales responsabilidades en esa situación en la zona alta de Santiago. Todo con los coreanos de BTS que marcan la agenda esta semana aquí en Santiago.

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2: Cooperativa Marcelo Lara aquí, transmitiendo de San José de Maipo, ya, con un tiempo agradable al momento. Yo quería opinar con respecto al TAC. A mi parecer se debiera seguir cobrando un precio más módico, porque mi pregunta es, si ya la concesionaria deja de cobrar y se le entrega al Estado, ¿quién se hace cargo de la mantención? Si dejamos que el Estado se haga cargo de la mantención, ya no tendríamos autopistas en buen estado y tendríamos lo que pasa con el resto de las calles llenas de hoyos. Entonces, un buen punto a considerar. Eso, que les vaya muy bien. Es un excelente día. Saludos.
3: Usted también.
1: Muchas gracias.
3: Ya estamos hablando del anuncio que se ha hecho respecto de la renegociación de contrato. Por ahora, en la autopista central solamente, se supone que vienen más novedades. Todo, como nos dijo en algún momento el viceministro de Grancha aquí, a cambio de aumentar los plazos de la concesión, porque no se puede llegar a intervenir un contrato de manera unilateral. No en un país serio, cree uno, ¿no?
4: Claro.
3: Un Estado responsable.
4: Se respeta.
3: Tiene que respetar.
4: Y eso es que tiene que ver esta negociación.
3: Para reducir el valor del TAC, ese punto de vista, entendemos que desde enero, pero debiera ser.
4: Todavía quedan algunos trámites administrativos, se decía anoche. Y precisamente porque tiene que haber una negociación y, a cambio, extender los plazos de la concesión, es que parece que esto puede ser más fácil con las empresas que están a punto de terminar ya los contratos con el Estado, que aquellas como AVO, que está recién partiendo, a la que le queda mucho por delante todavía, ¿no? 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
4: Y hablemos de las medidas en las que está trabajando el gobierno para enfrentar la crisis del empleo y que desde la CUT ya califican como una nueva mega reforma y que dicen que va a generar nuevas incertezas para los trabajadores, Gloria Gutiérrez.
5: Sí, Verónica, porque para enfrentar la crisis laboral, el gobierno trabaja en un paquete de 10 medidas con el fin de facilitar el acceso al empleo y flexibilizar las condiciones de trabajo que se presentará antes de fin de año al Congreso. Esto en el marco de la agenda laboral del gobierno que se está implementando hace meses, considerando también el plan Chile Despega y que el fin de semana fue calificado como insuficiente por parte de la presidenta del Senado. otros proyectos en tramitación, como el sala universal y la flexibilización de las 40 horas laborales, también están dentro de las medidas. Algunas otras son los contratos a prueba, contratos de aprendizaje para

0: ampliar las oportunidades de los jóvenes al empleo formal, también la flexibilización de horarios de entrada y salida, compensación de permisos y atrasos y simplificar la renovación de acuerdos para realizar horas extraordinarias. El viceministro de Economía y Minería, Daniel Mas, destacó el fin de semana que el 2027 sería el año del crecimiento y del empleo en vistas del récord de proyectos de inversión aprobados por el Servicio de Evaluación Ambiental, y afirmando que el trabajo que está haciendo el ministro Tomás Rau busca adaptar la legislación laboral al siglo XXI. Lo escuchamos a él a continuación, también a la ex ministra del Trabajo y secretaria nacional de la Democracia Cristiana, Alejandra Kraus, que apuntó a un error de la mesa de reactivación laboral, quienes sugirieron varias de estas medidas por no considerar a los trabajadores.
1: Hay un récord en aprobación y un récord en aprobación del comité de ministros. Todo eso hace que un grupo de importantes proyectos entren probablemente en operación el próximo año, y eso son los que generan empleo, que es lo que estamos buscando para todos los chilenos. Lo que estamos tratando ahora es de buscar adaptación, tratar de adaptar la legislación laboral al siglo XXI.
2: Es un paquete de medidas laborales en el sentido que hemos ido conociendo, que surgen además de una mesa donde los trabajadores no estuvieron presentes. Su voz no fue considerada, me parece inoportuno. En términos generales, a mí me parece un error en términos técnicos entrar a modificar elementos esenciales del mercado del trabajo que hoy día se encuentra debilitado.
3: Sí, pues un momento bien delicado para el mercado laboral, talón de Aquiles de la economía, una economía que en todo caso tampoco crece, digamos, no. Se supone que la apuesta, como decías tú, Gloria, está puesta en el 2027, en el 2028. Esto no tiene que ver con la agenda despega o los planes proempleo puntuales, digamos, a la espera de que llegue ese crecimiento, sino más bien con adaptar la jornada, esto de la indemnización por años de servicio y otras cosas que fueron propuestos, que todavía no se sabe cuál va a ser la propuesta formal del Ejecutivo, digamos, eso todavía no llega al Congreso. Lo que se conoce es la recomendación de esos expertos que fueron convocados en su momento. Ahora, hasta ahora, desde el punto de vista político y comunicacional, los anuncios que se han hecho no han movido mucho la aguja, digamos, al contrario, no le ha resultado mucho, al menos eso dicen las encuestas al Ejecutivo. Vamos a ver si le resulta lo del TAC de ayer, en la noche, que también va finalmente al bolsillo de las personas, digamos.
0: Sí, bien, esto es parte de los planes que mantiene el Ejecutivo. Estas nuevas medidas laborales serían presentadas de aquí a fin de año, en donde está una de las que generan más controversia, el cambio paulatino de la indemnización laboral por años de servicio a una indemnización a todo evento, que también se presentaría durante los últimos meses de este año o bien ya a inicios de 2027. Bajo el modelo actual, el empleador debe pagar un sueldo por año trabajado con un tope de 11 años, mientras que en esta nueva propuesta se establece un fondo con una cotización adicional de cargo del empleador equivalente al 1,8% que se sumaría al aporte que actualmente realiza al seguro de cesantía. El argumento del Ejecutivo es que el modelo actual genera trabas a la movilidad de los trabajadores, sesgo contra jóvenes y mujeres, y que además solo alrededor del 20% de los trabajadores despedidos reciben su indemnización, por lo que una que sea a todo evento aumentaría la cobertura de este servicio. La propuesta plantea entonces cambiar el sistema actual de pago de un mes por año de servicio con este tope de 11 años, de 11 salarios que decíamos, por una indemnización que podrá invocar tanto a las desvinculaciones como para las renuncias, por eso es a todo evento. Para el presidente de la CUT, José Manuel Díaz, fue crítico él con estas medidas que baraja el Ejecutivo. Afirma que significan una pérdida de certeza para los trabajadores, que debilitan la relación laboral, y la calificó como una nueva mega reforma. Lo escuchamos.
4: Lo hemos reiterado en múltiples ocasiones. La mega reforma laboral que está preparando el gobierno solo busca generar incerteza, debilitar las relaciones laborales hoy ya precarias en el mundo del trabajo. La indemnización por años de servicio es un seguro, da estabilidad a las y los trabajadores en los puestos de trabajo. Eliminarla o cambiarla solamente provocará incertezas a las y los trabajadores. Hemos conversado con el gobierno sobre la preocupación que tenemos igual por la alta tasa de cesantía, llegando a los dos dígitos. Pero le hemos dicho al gobierno, y creo que ha escuchado, la cesantía se baja con la creación de empleo, pero empleo de calidad, trabajo decente, con condiciones.
0: En una discusión que se dará dentro de los próximos meses, se espera dificultades en todo esto al tratarse de un tema sensible, importante también para la sociedad civil y para los trabajadores.
5: Gloria Gutiérrez con toda la información. Gracias, buenos días.
0: Buen día.
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4: 9 grados. 9 grados en Santiago. Cooperativa, 8:36 minutos. 8:36 minutos.
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6: Hacemos el diario de Cooperativa, estamos en esta segunda mesa de reporteros y reporteras y queremos hablar del aluvión que afectó a San Carlos de Apoquindo, dejando 6 personas heridas, más de 2000 viviendas con algún grado de daño. La atención ahora se concentra también en las eventuales responsabilidades de lo ocurrido. Había advertencias previas sobre el riesgo y obras de contención que todavía no estaban instaladas. La Fiscalía Metropolitana Oriente abrió una investigación para establecerlo. Queremos conversar de este tema con el fiscal adjunto Manuel Sará, especialista en materias de riesgo, quien está a cargo de la indagatoria junto al fiscal jefe de Las Condes, Francisco Lanas. ¿Cómo está, fiscal Sará? Muy buenos días.
7: Muy buenos días, muchas gracias por la invitación.
8: Gracias a usted por recibir el llamado a Cooperativa. La investigación todavía desformalizada, ¿los posibles delitos que podría haber aquí o muy aventurado todavía?
7: A ver, sí, por cierto, estamos en las primeras etapas de la investigación, pero evidentemente pueden encuadrarse en cuasi delitos de lesiones por los antecedentes que nosotros manejamos hasta el momento. Ese sería el marco punitivo por el cual nosotros estaríamos investigando en este preciso momento, sin perjuicio de que al existir mayores antecedentes pudiesen concurrir a otro tipo de delitos.
8: Ya, y apunta al origen, me imagino, las causas de esto y a las cosas que se dejaron de hacer, porque la lluvia es imposible evitarla, digamos. Por eso, las obras públicas que a lo mejor no llegaron a tiempo, ¿va por ahí?
7: Efectivamente, básicamente en este tipo de delitos tenemos que determinar si existió una infracción del deber por parte de las autoridades de ejecutar obras que hubiesen mitigado un evento que, como usted dice, si bien es imposible evitar, puede ser es posible de prever. Por tanto, tenemos que estructurarnos desde un punto de vista normativo, cuáles son las autoridades que estaban llamadas a conocer estos pronósticos y estas prevenciones, y cuál era la obligación puntual de ellos en actuar.
6: Por ejemplo, Sernagio Mina advirtió formalmente en febrero, nos decía su director hace unos días, sobre el riesgo de nuevos aluviones en la zona, después de que se produjo ese de fines de enero, que fue de menor magnitud, ¿no? ¿Esa advertencia, fiscal, es parte de la investigación? ¿Van a establecer quienes recibieron el informe que se hizo con ese?
7: Absolutamente. Y

0: de público conocimiento que existían advertencias como la que usted señala y evidentemente ese es un elemento que vamos a procesar durante la investigación. Y como bien dice, queremos saber a quién llegó formalmente esta prevención, este aviso, y qué fue lo que se hizo con esta información.
1: Ya, pero por su parte el ministro Louis de Grandes nos dijo aquí en el diario de Cooperativa que ninguna medida preventiva habría podido evitar lo ocurrido. Entonces, ¿cómo se determina técnicamente si una obra pendiente habría cambiado las consecuencias de un desastre como el del jueves pasado ahí en San Carlos de Apoquindo?
0: Bueno, para eso vamos a tener que apelar a los expertos en la ciencia y arte respectiva. Por tanto, vendrán ya épocas de peritajes y ya técnicos, donde nos podrá decir, más allá de una autoridad, que nos diga alguien que maneje técnicamente este tipo de situaciones. Y, por ejemplo, con la construcción de unas piscinas de decantación, como se ha hecho en otras partes de la ciudad, podría haber sido efectiva, una efectiva medida para poder al menos mitigar en parte los daños que produjo un aluvión como el que pudimos observar en Las Condes.
1: ¿Y hay diligencias que ya se hayan realizado? ¿Hay declaraciones que ya se hayan tomado? ¿No todavía, fiscal Sará?
0: Estamos justamente, si bien como les señalé, estamos en una etapa muy muy inicial de la investigación, estamos realizando diligencias desde el primer día, junto con la Bocar y OS9. Estamos en la etapa de levantamiento de información, fijar fotográficamente el sitio del suceso, y se hicieron sobrevuelos junto con la Prefectura Aeropolicial de Carabineros de la zona afectada para determinarla específicamente su extensión, junto con los peritos que iban en esta aeronave. Y con eso vamos a primero definir cuál fue la extensión del daño. También tenemos que definir precisamente cuántas personas lesionadas. Tenemos un número que usted ya lo mencionó, pero podría ir creciendo durante los próximos días, toda vez que se van haciendo a veces denuncias más bien atomizadas. Y posteriormente vamos a levantar la estructura normativa de quiénes eran las personas que tenían el deber de haber actuado en este caso. Pero también es verdad que incluso existiendo personas que tenían el deber de haber actuado, tenemos que analizar si es que incluso teniendo la información y todos los medios posibles a mano, se pudo haber realmente realizado alguna obra que hubiese contenido este aluvión.
1: Así es. Fiscal Sará, muy buenos días. Le saluda Paula Molina. Aquí,
0: buenos días, Paula.
1: Muy buen día. Hay varias cuestiones que se han mencionado, ¿no es cierto? Ya hablábamos, por ejemplo, de la alerta de Sernajemín, pero también se ha hablado de las mallas de contención que no estaban instaladas, y aquí existía un proyecto y con una incluso partida, digamos, o con una cantidad de presupuesto asignada. Estaba el tema de la limpieza de las quebradas, ¿no es cierto?, que se había iniciado una licitación. Está el tema de la falta de alerta. Hay como varios escenarios. Entonces quiero preguntarle si ustedes están pensando más bien en responsabilidades penales por omisión, en deberes de prevención, en responsabilidades compartidas. ¿Dónde está trabajando la fiscalía?
0: A ver, respecto a la configuración del eventual cuasi delito que estamos investigando, probablemente está dado por una omisión a una infracción de deber de haber actuado por parte de alguna de las autoridades.
1: Ya.
0: Respecto a qué autoridades en específico, si bien va a ser materia de análisis, toda vez que existe una normativa que es amplia y compleja, que estamos levantando, vamos a poder determinar si existe alguna autoridad en específico que era la llamada a actuar, o si habían o debían concurrir otras más. En el respecto a ese punto, ya tenemos más, hay algo que sí nos va guiando, la ley 19.525, que en términos generales le sitúan en sede del Ministerio de Obras Públicas la obligación de generar un plan maestro de evacuación y drenaje de las aguas lluvias para el Gran Santiago.
1: Ya, o sea, usted está planteando que en el marco de lo que ustedes están investigando, que es cuasi delito de lesiones, el punto tiene que ver con la omisión, con quienes deberían haber actuado y no actuaron. Y usted apunta una ley que se dirige directamente al Ministerio de Obras Públicas.

0: ¿Sería entonces el titular de Obras Públicas, el ministro, el sujeto de la acción de la Fiscalía?
1: A ver, no, eso absolutamente muy muy muy aventurado señalarlo en,
0: okay,
1: este, en esta. Sí. Pero evidentemente, dentro de las instituciones que comparten, bajo la normativa que ya he citado, que comparten la responsabilidad primaria en cuanto a prever este tipo de eventos, está el Ministerio de Obras Públicas y el Ministerio de Vivienda y Urbanismo, respectivamente, por las redes primarias y secundarias que están desarrolladas en dicha ley y las normas complementarias.
0: Ya, y solo una pregunta más respecto al sistema de alerta, que no lo hemos mencionado. ¿Existen obligaciones legales respecto a la misión de alerta de evacuaciones?
1: A ver, existe una estructura normativa que exige a los organismos de ya de emergencia o de prevención inmediata de la emergencia de alertar al público. Eso también tenemos que entenderlo dentro de el tipo de evento que fue el que se pudo percibir, que fue muy rápido, por tanto tenemos que determinar si esas alertas también hubiesen sido efectivas, incluso si se hubiesen mandado inmediatamente. Pero eso también va a ser materia de la investigación, por cierto.
2: Va a citar a declarar a la alcaldesa Las Condes, al ministro de Granch, eventualmente a la ex ministra Jessica López, que en febrero debiera haber recibido su informe de Sergio Min. ¿Va por ahí?
1: Vamos a citar a todas las autoridades que tengan relación y obligaciones normativas respecto a la evacuación y drenaje de aguas lluvias para el Gran Santiago.
3: Y eso va un poco más atrás también, fiscal Sará, porque se ha cuestionado, por ejemplo, la construcción no solo de viviendas, sino de clínicas, de universidades en sectores cercanos a quebradas y expuestas a remociones en masa. ¿La investigación podría extenderse a las autorizaciones urbanísticas, a los permisos que permitieron desarrollar proyectos en ese sector o no?
1: Bueno, se hace muy complejo que podamos retroceder a tal nivel respecto a una investigación. Es evidente que la construcción de viviendas y de otras estructuras ha ido avanzando con el tiempo y se han instalado en lugares que podrían ser tildados como de peligrosos. Sin embargo, siempre pueden existir las obras civiles que puedan mitigar y precaver cualquier situación como la que hemos vivido el pasado viernes, y en ese caso lo que a nosotros nos interesa es centrarnos puntualmente en el aluvión producido en Las Condes.
2: Investigación en curso, conversamos con el fiscal adjunto Manuel Sará en el sector oriente de Santiago. Muchas gracias por estos minutos con Cooperativa.
1: Muchas gracias a usted. Muy buenos días.
3: Muy buenos días, fiscal. 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
3: Miramos lo que ocurre en Chile, miramos también lo que ocurre en el mundo cada mañana contigo, Paula Molina.
0: Así es, y partimos el Vaticano, porque León XIV ingresó al Hospital Gemelli de Roma. Lo van a operar de un nódulo pulmonar que se detectó en una etapa muy temprana durante unos exámenes de rutina. Tiene 71 años el Papa, y la verdad es que cuando hizo el anuncio se esperaba que la operación tuviera lugar esta semana, pero no tan pronto como una hospitalización durante horas de esta mañana, durante horas del día allí en Roma. Vamos a escuchar el momento en que el Papa anuncia que será sometido a una intervención.
4: Di recente, durante alcuni controlli, i medici mi hanno trovato.

0: un nodulo circoscritto al polmone. È stato individuato in una fase molto iniziale e ben localizzato.
1: Ahí está el Papa y en italiano se entiende claramente, ¿no?
2: Entendió, que apunta perfecto.
1: A una intervención especializada en una zona muy acotada. Nos ha informado si el nódulo es benigno o maligno. Se ha estimado una semana de hospitalización. Pero aquí lo interesante, me parece, es la transparencia, ¿no es cierto? Frente a la tradicional reserva del Vaticano sobre la salud de los pontífices, ¿no? Y estamos acostumbrados a películas, novelas que nos hablan de todo el secreto que rodea al Vaticano. Aquí el propio Papa anuncia la operación desde la ventana del Palacio Apostólico, digamos, terminando el Ángel, o sea, estos miles de personas en la Plaza de San Pedro, y el Papa anuncia el diagnóstico así de claro, urbi et orbi, literalmente. Así que me parece que hay una cuestión de transparencia que marca esta intervención del Papa, marca también su periodo al mando, digamos, de la Iglesia Católica, y ojo porque hay gira Latinoamérica de León XIV, que parte en Uruguay, que está programada para el 6 de noviembre y no se ha movido, no se han anunciado modificaciones, así que todavía se lo espera en Uruguay, en Argentina y en Perú. Y nos vamos a ir rápidamente al supermercado. ¿Han comprado productos congelados últimamente, productos frescos en el supermercado? ¿Sí?
3: No he ido al supermercado.
1: Una cosita, no, ya
2: tú
1: no vas.
2: Es que tú no vas, pues.
1: Es que una aventura. Yo hasta espero que me sirvan cositas así de degustación en la
3: Se gasta de más cuando uno.
2: Hay poca promoción.
1: Pero no importa, a veces hay. La cosa es que en los supermercados en Francia, y son 150 supermercados, algún hacker en una operación a distancia, online, en un ciberataque, simplemente ordenó el deshielo de los refrigeradores de los supermercados. Los Carrefour, los Monoprix y todos estos cadenas pierden los alimentos porque se descongelan rápidamente. Les pusieron un sistema de descongelado rápido, una orden a distancia, y con eso todo se volvió incomible. Se pierden toneladas de alimentos frescos y congelados, se dañaron los equipos, se cerraron los supermercados, y eso apunta a lo inesperados que pueden ser e inimaginables, de alguna manera, estos ataques que a gran escala se afectaran todos los sistemas de refrigeración, por ejemplo, en una ciudad, volverían la situación caótica. Eso es una de las cuestiones, y lo otro es, rápidamente, el ataque con drones a Yandex. ¿Conocen Yandex? Porque nadie la conoce. Es una gigante tecnológica, es el Google ruso. Y los ucranianos lanzaron un ataque sobre los data centers, los centros de datos. ¿Y qué pasó? Según Volodymyr Zelensky, durante algún momento cayó el tráfico de bots. Y no solo en Ucrania, en distintos lugares del mundo. Se disminuyó el odio que expanden algunas cuentas automatizadas. No está del todo confirmado, pero lo que sí está claro es que hoy los ataques, las guerras, toman formas muy distintas de las tradicionales.
3: Ojalá la comida no esté entre como parte de esas guerras, ¿no? O sea, el costo para la gente, porque hay un costo para los supermercados sin duda, pero hay un costo también para la gente que necesita comprar esa comida y que la encontrar más cara.
1: No, pero el caos que puedes encontrar si tuvieran que botarlo todo, imagina.
3: Paula, gracias por la información, que tengas un buen día.
1: Muy buenas jornadas, los espero en lo que queda del día. Chao, Rodrigo. Chao, Verónica.
4: Chao, chao.
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16: Cooperativa, 8:57 minutos. 8:57 minutos.
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17: Resumen de noticias en el diario de Cooperativa.
18: El presidente anuncia la primera rebaja de TAG en el marco de la renegociación de los contratos. Será en la autopista central hasta un 25% en horas punta, a cambio de extender la concesión por 20 meses.
19: Balaceras, un asesinato, un homicidio en Macul, en Lo Espejo. Un joven, un adolescente, recibió un disparo después de un partido de fútbol.
18: Según el índice Paz Ciudadana 2026, un 33% de los hogares han sido víctimas de robo o intento de robo en los últimos 6 meses. También bajó la percepción del miedo. Lo abordamos con el director ejecutivo de la Fundación Paz Ciudadana, Daniel Johnson.
20: Muchas veces pensamos que el temor es subjetivo y por lo tanto no pareciera tan importante, pero la verdad es que cuando uno trata de encontrar una correlación entre los tipos de delitos que están ocurriendo, la cantidad de delitos y el temor que tenemos en Chile, no hay una relación directa. O sea, la baja de delitos no afecta directamente al nivel de temor como uno esperaría. Y además, cuando compara Chile con otros países, Chile tiene una relación de delitos y temor que es totalmente distinta a la mayoría de los países del mundo. Si uno mira la cantidad de delitos y la violencia de los delitos y el nivel de temor, Chile llegó a ser el más atemorizado del mundo hace 2 años atrás.
19: Tiene la alerta roja por riesgo de remoción en masa en la zona precordillerana de la capital. En Las Condes, 12 colegios y 9 jardines infantiles no tienen clases luego de lo ocurrido con el aluvión allí. hay una

0: Investigación en curso del Ministerio Público, conversamos con el fiscal adjunto Manuel Sará.
1: Tenemos que determinar si existe deber por parte de las autoridades de ejecutar obras que hubiesen mitigado un evento que, como usted dice, si bien es imposible de evitar, es posible de prever.
2: El ministro Luis de Grans nos dijo aquí en el diario de Cooperativa que ninguna medida preventiva habría podido evitar lo ocurrido.
1: Vendrán ya épocas de peritaje y ya técnicos, donde nos podrá decir, más allá de una autoridad, que nos diga alguien que maneje técnicamente este tipo de situaciones, por ejemplo, con la construcción de unas piscinas de decantación, como se ha hecho en otras partes de la ciudad, podría haber sido una efectiva medida para poder al menos mitigar.
2: La muerte de dos subcontratistas del teniente reabre los cuestionamientos por la seguridad en Codelco. La dirección del trabajo suspendió faenas en la zona de la avalancha.
0: Y así nos vamos con
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4: 9 de la mañana en punto.
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1: 9:33 a.m.
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1: 9:45 a.m.
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1: 10:02.
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1: 10 de la mañana, 17 minutos.
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4: 10:31 a.m.
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1: 10:47.
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1: 11 de la mañana, un minuto.
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1: 11 de la mañana, 33 minutos.
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1: 11 de la mañana, 47 minutos.
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0: Gracias.
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2: 12 horas, 2 minutos.
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1: 12 horas, 18 minutos.
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1: 12 horas, 32 minutos.
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1: 12 horas, 45 minutos.
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1: Es la 1:00 p.m. en punto.
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0: Olympics entra en la batalla por los derechos del fútbol.
1: Decenas de fanáticos ya esperan por BTS en el Estadio Nacional. El metro extenderá sus horarios las tres noches de conciertos.
0: Y en la cancha vuelve la Champions. Más tarde, Boca con los chilenos, ¿eh? Y Vasco abre las semifinales de la Sudamericana. 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
1: Sigue subiendo la temperatura en la capital, hay solcito, algo de bruma, 18 grados tres décimas la temperatura, vamos a llegar a 19. Claro que persiste el anuncio de chubascos y de tormenta eléctrica para la tarde y para la noche, algo que se replica en la costa, en la región de Valparaíso, pero también en las regiones de O'Higgins, el Maule, Ñuble, el Biobío y también la Araucanía.
0: Vamos con la agenda policial de las últimas horas. Aquí en Santiago, en Macul, hay un hombre que fue asesinado en Lo Espejo, un adolescente herido de bala. Y en Providencia detuvieron al Spider-Man chileno, ¿eh? Andaba de balcón en balcón. Felipe Cofré, buenas tardes.
3: Hola, muy buenas tardes. Claro, partimos con eso en la comuna de Providencia, en donde un menor de 17 años, como tú decías, Rodrigo, bautizado como el Spider-Man chileno, fue detenido por trepar por los balcones de un edificio para entrar a robar a varios departamentos. Esto ocurre en la calle La Concepción durante esta madrugada, cuando este joven entró al edificio engañando al conserje que le permitió el ingreso por el ascensor. Llegó al piso 6, desde donde salió a los balcones y se desplazó a un departamento en donde entró por la ventana. Ahí se encontró con la dueña de este inmueble, con la que interactuó incluso varios minutos, le pidió un vaso de agua. Ella le pidió que saliera del edificio, así lo hizo, no la amenazó, no la intimidó y salió por la puerta, pero luego deambuló durante toda la madrugada, salió nuevamente a los balcones y ahí ingresó a otros domicilios en donde extrajo especies y luego, gracias a la denuncia que hace el conserje y una búsqueda de personal de seguridad ciudadana, logra ser detenido. Vamos a escuchar la voz de la capitán Jessica González, de la 19ª Comisaría de Providencia, quien entregó más detalles.
4: Engañando al conserje del edificio, manifestándose sobrino de una residente del lugar, ingresa a lo menos a dos departamentos, sustrayendo distintas especies de los propietarios. Es un adolescente de 17 años, chileno, con antecedentes penales, pero sin ninguna orden de detención. La modalidad y la información que manejamos es que habría ingresado a través de los balcones de los departamentos del edificio. Aparentemente habría sido por el escalamiento a través de los balcones, ya que no hay indicios de que hubiese forzado alguna de las puertas de los inmuebles.
3: Cambiamos de tema, nos vamos a la comuna de Macul, en donde un hombre de 36 años fue asesinado a disparos. Esto ocurre en la intersección de Vicente de Paul con Santa Sara, donde la víctima se encontraba con un grupo de personas cuando fue abordado por otro grupo de desconocidos que lo abordaron y le dispararon en varias ocasiones. Quienes acompañaban a la víctima la trasladaron en una micro hasta el hospital Luis

0: Metropolitana. La víctima no tiene antecedentes penales anteriores, no obstante, el móvil sería por rencillas anteriores.
1: Otra balacera en la comuna de Lo Espejo deja a un adolescente de 15 años herido de bala luego de una discusión que mantiene con otra persona que extrae un arma y finalmente termina disparándole. Todo esto en un contexto de un partido de fútbol amateur al interior de la población Santa Adriana. El subcomisario Wilson Labra de la Brigada de Homicidios que investiga este hecho entregó más detalles.
2: Se estableció que momentos antes la víctima se había encontrado en la población Santa Adriana, lugar en el cual habría sido lesionado por un proyectil balístico que lo mantiene grave pero fuera de riesgo vital. Lo que tenemos preliminarmente trata de que la víctima había mantenido un altercado con una persona aún no identificada, con la cual posteriormente él había resultado lesionado con este proyectil balístico.
1: Y esto se suma a lo que ocurre en la comuna de La Pintana ayer por la tarde en la Villa de la Orquesta, en donde un hombre fue baleado, lugar en la Villa de la Orquesta donde habría ido a comprar droga y donde fue secuestrado por los vendedores de estas drogas. Lo trasladaron en un auto a otro punto y lo hirieron con un arma en sus piernas.
3: Felipe, muchas gracias.
1: Buenas tardes.
4: Nos vamos a la región de la Araucanía. Porque cerca de 20 viviendas resultaron inundadas en Curacautín tras el desborde de ríos y esteros. Llovió intensamente durante 60 minutos. Estamos contigo, Claudio Arévalo. Buenas tardes.
5: ¿Qué tal, Verónica, Rodrigo? Buenas tardes. Una fuerte tormenta eléctrica con granizos y precipitaciones se registró en las últimas horas en la cordillerana comuna de Curacautín, aquí en la región de la Araucanía, lo que provocó el aumento del caudal de varios ríos y esteros. El estero Loncopira, por ejemplo, se desbordó e inundó 5 viviendas en Villa Centenario. También se registró el desborde de otro canal cerca de la población Manuel Rodríguez, que afectó principalmente a calle Nuevo Oriente. En algún momento el agua alcanzó más de un metro de altura al interior de las viviendas y escurrió hacia la ruta internacional CH-181 que conecta la región de la Araucanía con Argentina. En ese lugar resultaron 15 viviendas también afectadas producto de esta situación. Hablamos con una de las personas afectadas, esto nos narró respecto de cómo vivió ese momento.
6: La tercera bella con esta.
7: Pero esta fue...
6: Pero no tanto como ahora, porque antes era barrito que entraba por debajo, no, yo no limpiaba. Ahora ya es agua, yo perdí mis camas, todo. Mis sillones, las camas de mis niñas, todo lo que tenía aquí, pues yo aquí tenía todo, llegar y venirme, no. Es terrible, yo tengo una gana de llorar y gritar, pero no he podido porque me da vergüenza. Pero ya voy a estar sola y me voy a desahogar todo. Porque yo soy madre, casi madre soltera, mi hija, y todo lo que tengo lo he luchado sola.
5: Parte de los testimonios de los vecinos en este lugar. El cuerpo de bomberos de Curacautín debió trabajar con todas las unidades disponibles para enfrentar la emergencia. La buena noticia, Verónica, Rodrigo, es que el tiempo ha mejorado bastante. Se está trabajando en el apoyo a estas familias que resultaron afectadas a raíz de esta intensa lluvia con granizos en menos de 60 minutos que generó estos estragos en la zona.
4: Llueve hasta ahora en la región de la Araucanía, Claudio, porque la previsión es que en la tarde y en la noche llueva y haya incluso tormenta eléctrica.
5: No está lloviendo hasta ahora, felizmente, en la región de la Araucanía, tampoco en Curacautín, aquí en Temuco, tiende a salir el sol incluso por momentos.
4: Gracias, Claudio. Buenas tardes.
5: Buenas tardes.
3: Mucha agua cae ahí en la última jornada, tal como ocurrió en su momento en Arauco, donde ahora aparece una enorme grieta que pone en riesgo a un conjunto habitacional. Tienen que ser reubicados. Christopher Espinosa, buenas tardes.
8: Hola, Rodrigo, Verónica, muy buenas tardes. Sí, tras el paso de los sistemas frontales, ahora apareció una enorme grieta en el Cerro El Mirador, lugar donde está emplazado el proyecto habitacional Villa El Mirador de Arauco, una solución habitacional para 400 familias post-terremoto. En todo caso, desde el año 2012 en adelante es que están presentando algunas deficiencias. Sin embargo, ahora está en riesgo la estructura de las viviendas. Son 400 viviendas, 138 han sido calificadas como en riesgo, de esas 40 en riesgo inminente, por lo que deben evacuar de este punto de Arauco. Escuchemos a los vecinos afectados que manifiestan su preocupación por la aparición de esta grieta que mide cerca de 500 metros.
9: Una separación de 10 centímetros, pero después, como fue pasando el tiempo, fue aumentando. Después vine a las 7 de la tarde y aumentó más. Muy complicado. Bueno, los vecinos de abajo de mi

0: plataforma está muy preocupado porque la masa se la va a llevar toda para abajo si no llueve, ojalá que no llueva. Preocupación bastante. Muy preocupado por lo que está pasando, porque usted sabe lo que pasó en Santiago. Abajo tenemos discapacitados, en la segunda etapa tiene adulto mayor. Entonces, es preocupante el tema.
1: Sí, que se nos vaya la casa abajo, porque igual tenemos toda familia, tenemos hijos, entonces hay adultos mayores que están mal también, entonces igual es preocupante la situación.
2: Son cuatro terrazas, las dos primeras son las que están en riesgo inminente. Los taludes han cedido producto de esta situación. Son 40 familias que deben ser reubicadas entre hoy y mañana, es el plazo que ha dado el MINBU. Lo hace este análisis el ministro de la Vivienda, Iván Poduje, que tuvo que viajar de urgencia a Arauco.
3: Hemos detectado 138 casas con daño, generalmente son daños de filtraciones, humedad. Solo entramos a casas donde el golpe de humedad debe ser de unos 30 puntos sobre lo normal. Todas las paredes llenas de hongo, todos los baños llenos de hongo, es una situación de inhabitabilidad grave. Y además hicimos pruebas en los terrenos y con fuerza de puño, o sea, fuerza de mano, podíamos bajar con una varilla casi 50 centímetros de suelo licuable. Eso es grave. Vamos a esperar el estudio de mecánica del suelo y vamos a tomar la decisión en función de ese estudio y vamos a estar monitoreando permanentemente la evolución de la grieta. Los desprendimientos son de 4 o 5 metros, son los taludes que estaban, comillas, sosteniendo la terraza, y esos taludes se desprendieron por la fuerza del agua y ahí se produjeron los cortes.
2: Se ha pedido un estudio de mecánica de suelo. Eso se estima dure 3 meses. Con esas conclusiones se van a tomar decisiones en torno a la totalidad de la Villa El Mirador, que de momento, Rodrigo, Verónica, son 40 las familias que deben salir de manera inmediata por el riesgo inminente de derrumbe.
4: Christopher, gracias.
2: Está muy bien.
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6: Vamos al Centro de Justicia Metropolitano. Reagendada para marzo quedó la audiencia de preparación del juicio oral del caso Factop. Audio Factop. El tribunal aceptó la rebaja de cautelares para 3 imputados. Cristian Aburto, buenas tardes.
7: Así es, muy buenas tardes. Acá en el Centro de Justicia se reagendó finalmente la audiencia de preparación del juicio oral del caso Audio Factop, que imputa a 6 acusados por una serie de delitos económicos, tributarios y de corrupción. La audiencia, que se realizaría hoy, se pospuso finalmente para el 1 de marzo de 2027 debido a la agenda del tribunal, pero sobre todo a la solicitud de las defensas de Ariel y Daniel Sauer, quienes tomaron el caso hace poco tiempo y justificaron la solicitud debido al gran volumen de antecedentes que deben revisar para preparar sus estrategias en una investigación que se extendió por años y que posee más de 12.000 páginas. En un inicio, ambas defensas habían solicitado la postergación de la instancia previa al juicio oral para que se aplazara en 1 año, lo que fue rechazado por el tribunal en virtud de que la nueva fecha consideró que debe ser en un plazo razonable. Otra de las novedades que trajo la audiencia fue el cambio de cautelares para algunos imputados. Estas fueron a solicitud, por supuesto, de las defensas, y en concreto son: Ariel Sauer pasa de arresto domiciliario total a nocturno, Antonio Jalaf quedó con arraigo nacional y firma mensual, mismo caso que Luis Flores, que antes de esta instancia cumplía con firma quincenal. El 14 de diciembre la abogada María Leonarda Villalobos será nuevamente formalizada por el delito de prevaricación. En esa instancia algunas defensas esperan que también se discuta la legalidad del audio que ella grabó. Ante esto, el imputado Luis Hermosilla habla acerca de esta audiencia y dice que el objetivo de ellos para esta jornada era que esa instancia ocurriera antes de la preparación para el juicio oral.
8: Bueno, esa audiencia tiene una fecha fijada, que es el 14 de diciembre, y por eso mismo nos vamos muy contentos de la audiencia. Ese era el objetivo central de nuestra presentación hoy día, que era justamente poner las cosas en orden. Primero, que se discuta respecto de qué es lo que ocurrió con ese audio y si ese audio es consecuencia de un delito, como lo entiende una parte de la Fiscalía Oriente.
7: Bien, antes de finalizar la audiencia, el Consejo de Defensa del Estado solicitó la rebaja de las medidas cautelares de los imputados Luis Hermosilla, Daniel Sauer y también María Leonarda Villalobos para que cumplieran la medida en libertad, situación que tomó por sorpresa al Ministerio Público y también a las defensas, que no se allanaron a la solicitud del Consejo, por lo que el tribunal desestimó la petición y finalmente los 3 imputados continuarán con las cautelares que cumplen, la cual es arresto domiciliario total. La fiscal regional metropolitana Oriente, Lorena Parra, asegura que el Ministerio Público estaba listo para llevar a cabo la audiencia de preparación del juicio oral que no se concretó y acusa maniobras dilatorias de las defensas para que se reprograme la instancia.
9: La verdad es que estábamos listos para empezar la audiencia de preparación del juicio oral,

0: Ministerio Público, la Fiscalía de Oriente ha realizado una investigación seria, robusta, rápida, eso quiero recalcarlo. Y veníamos totalmente preparados para realizar la audiencia de preparación. ¿Qué es lo que vimos hoy día? Vimos en realidad maniobras dilatorias respecto de algunos de los imputados, solicitando que se reprograme la audiencia, pidiendo plazos de un año, y la verdad es que encontramos que eso es un exceso.
1: Bien, finalmente entonces reprogramada quedó la audiencia de preparación del juicio oral para los 6 imputados del caso Audiofacto, la cual tiene fecha para su desarrollo entonces para el 1 de marzo, instancia en la que se espera que se revise, se corrija o se filtre el material de la investigación que se pretende presentar, por supuesto, en un eventual juicio oral.
2: Cristian Aburto, gracias, buenas tardes.
1: Buenas tardes.
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4: La fanaticada de BTS es importante en Chile, están preparándose para lo de mañana, del viernes, del sábado. Hay un llamado a no acampar en el Nacional que hace Army Chile, también el alcalde Sichel. Igual, hay gente ya circulando ahí en Ñuñoa, por la avenida Grecia. Gloria Gutiérrez, buenas tardes.
5: ¿Qué tal, Rodrigo? Muy buenas tardes. Y fanaticada de BTS que ya se encuentra en los alrededores del Estadio Nacional en la previa a lo que serán los conciertos de la banda en nuestro país, con las 3 fechas agendadas para este miércoles 14, viernes 16 y sábado 17 de octubre en el marco de la gira mundial A-Rank World Tour. Son varias las recomendaciones que entregan las autoridades aquí en el Estadio Nacional. A esta hora se está llevando a cabo un punto de prensa. Nosotros más temprano recorrimos los alrededores del recinto deportivo, en donde nos encontramos con algunas fanáticas que no están acampando porque está esta iniciativa de las propias ARMYs de no pasar la noche en los alrededores del Estadio Nacional a la espera de estos conciertos, por lo que durante la noche de recién pasada hubo algunas personas que llegaron y que a las horas fueron desalojadas por carabineros. Escuchamos a continuación a algunas de las fanáticas que ya se encuentran en los alrededores del estadio. Primero a 2 chicas que vienen desde Bolivia, que llegaron precisamente para conocer el Estadio Nacional, los accesos, las vías de ingreso que tendrán a partir de mañana, y luego a una fanática chilena que nos explica un poco parte de esta polémica por el acampe que ya no se realiza en el Estadio Nacional.
6: Aquí emocionadas y viendo por dónde los ingresos ahora para el estadio, y los nervios de punta, porque ya es mañana el día y hay que levantarse bien temprano. Nuestro sector, la entrada es en Galería Norte, así que hay demasiada gente en ese sector y todas pues vamos a buscar tener un buen lugar.
7: Llevo meses planeando el viaje, dónde quedarme, la entrada igual. Yo vine a conocer el estadio porque como no soy de acá, mejor prevenir que lamentar.
8: Estaban todos organizando las ARMYs de que no se viniera a acampar, pero había mucha gente ya haciendo fila. Ante eso, uno igual se viene porque no es menor lo que uno paga y uno quiere verlos de cerca también. Me encontré con carabineros y efectivamente funcionó toda la campaña y están haciendo guardia y no están dejando acampar, así que me puedo ir a mi casa tranquila y venir en el horario que corresponde.
5: Sí, son las palabras de las fanáticas que llegaron durante esta jornada en los alrededores del Estadio Nacional, donde a esta hora se realiza un punto de prensa. Nos encontramos con el alcalde de Ñuñoa, Sebastián Sichel, con recomendaciones que se hace a las fanáticas. Partamos por esta situación del acampe, que ya no está permitido aquí en los alrededores del Estadio Nacional. Buenas tardes.
9: Sí, buenas. Mira, el primer llamado es no acampar alrededor por una cosa práctica. Esto es seguridad para ellas, seguridad para los que se quedan alrededor, seguridad para los vecinos, y por lo tanto nosotros tuvimos muy poco. Ayer trataron de acampar algunas personas, fueron inmediatamente sacadas por carabineros porque no está permitido, porque hay un riesgo para su propia seguridad. La segunda recomendación más importante es: el metro va a funcionar, van a funcionar la línea 3 y la línea 5 durante todo el concierto, por lo tanto tratar de venir en metro. Lo tercero, el metro, o sea, el estadio abre a las 2 de la tarde y por lo tanto se puede entrar al Parque Estadio Nacional desde las 2 de la tarde, y el Coliseo abre a las 4 y media, y por lo tanto la forma de ingreso va a ser muy práctica. Si vienen con tiempo, no hay para qué hacer largas filas y estar bien organizado. Y la última es que los papás que traigan a menores de edad, en Campo Deporte va a haber un sistema para entregar a los hijos y que sean acompañados por un pasillo seguro por inspectores municipales, de manera que puedan ingresar de forma segura al estadio. Por tanto, un evento que es muy importante. Ojo, que no viene hace 9 años, la última vez fue en Movistar Arena, aquí vienen 200.000 personas. Estamos preparados para recibir a mucha gente, pero estamos cuidando que las condiciones de seguridad

0: ideas sean las óptimas, y sobre todo que sea una fiesta, ¿eh? Aquí hay la posibilidad de tener eventos de estos, va a depender de que funcione todo bien, estamos bien tranquilos, de que se ha organizado todo para que así sea. Para los vecinos, no va a haber cierre de calles masivos si es que no hay aglomeraciones, depende de Carabineros, pero tenemos un acuerdo que solo el anillo del Estadio Nacional, la vereda que va a vecino del Estadio Nacional, salvo que llegue mucha gente y Carabineros decida lo contrario, y que además va a haber un sistema que va a permitir de alguna forma que no se corte el tránsito en vías principales.
1: Perfecto, muchas gracias, alcalde. Ya, buenas tardes. Son las recomendaciones del alcalde de Ñuñoa, Sebastián Sichel, a puertas de lo que serán los 3 conciertos de BTS aquí en el Estadio Nacional este 14, 16 y 17 de octubre.
2: La banda coreana que se toma la agenda esta semana, nos vamos el pulso desde ya contigo ahí en Ñuñoa, Gloria. Muchas gracias.
1: Buenas tardes.
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5: Miramos el deporte, el fútbol, la final de la Copa de la Liga que otra vez queda con puntos suspensivos. Esta tarde hay nueva jornada de Champions. Rodrigo Contreras, ¿cómo estás? Buenas tardes.
6: Hola, Vero. Rodrigo, ¿qué tal?
7: Hola, Tocayo, ¿cómo vas?
6: Además, semana coopera acá en Sudamérica, las semifinales de la Copa Libertadores y también de la Copa Sudamericana. Así que tendremos mucho fútbol durante la semana, salvo acá en Chile, porque
7: salvo en Chile
6: hay detención de la Liga de Primera. Solamente se va a jugar el ascenso el fin de semana, gran parte del viernes.
7: Demasiado
6: infartante, sobre todo abajo, la pelea de Rangers, San Felipe, Santa Cruz. Arriba, San Luis con Chupete Suazo liderando el campeonato a falta de 3 jornadas. Decíamos, no habrá mucho fútbol porque se debía jugar el viernes la final de la Copa de la Liga, la que quedó postergada, recordemos, se debía jugar en el mes de julio. Vino un temporal en la zona central, lo que suspendió toda la actividad, recordemos, la tercera semana de julio. Se encontró una nueva fecha el 17 de octubre. Bueno, pero hace 2 semanas dijeron, previa al 18 de octubre, mejor juguémosla el viernes.
5: Yeah.
6: El viernes en la noche.
7: 16.
6: Claro Arena, había sido confirmada la semana pasada hasta que vino el aluvión. Por supuesto, es imposible jugarlo allí. La NFP tenía listo el plan B, Santa Laura. Estaba todo listo, pidieron autorización y la delegación dijo no. Está BTS ese día y requerimos más seguridad, más carabineros, no hay contingente para resguardar una final que va, por supuesto, a convocar mucha gente, porque esos O'Higgins con Coquimbo Unido van a traer mucho público, así que en Santiago no se juega la final de la Copa de la Liga. Hasta ahora están buscando un plan B, pero veo muy difícil que a esta altura, día martes, de cara al viernes se encuentre otro estadio.
5: Y ese plan B sería jugar en regiones nomás.
6: Sí, pero no el viernes, ya es muy tarde, creo yo. Hay que tomar en cuenta a los hinchas. Hay hinchas que compraron pasajes a Santiago. Hinchas de Coquimbo, pasajes aéreos.
5: Más de alguien puede quedarse en Santiago y tener listo el hotel.
6: Por supuesto, no se toma en cuenta eso, la verdad. La falta de respeto al hincha. El hincha O'Higgins también me imagino que consiguió pasajes, algunos alojamiento, porque el partido es tarde, estaba previsto para jugarse a las 20:30. Ahí no se toma en cuenta mucho a la gente. Así que veremos lo que termine decidiendo la NFB durante la jornada. Estaremos atentos a aquello.
7: Perdón, y además la Liga de Primera se suspende por esa final, ¿no?
6: Claro, pero la razón principal son temas de seguridad.
7: Ah, ya.
6: Carabineros no quería fútbol el fin de semana, partidos de alta convocatoria, considerando que el domingo es
5: el
6: 18 de octubre, además. Esa es la principal razón, porque desde principio de año en el calendario ya estaba
5: borrado
6: este fin de semana para fútbol chileno. Primera división, partidos de alta convocatoria, hablamos de la U, Colo Colo y Católica. Así que por ahora ese partido no se jugaría el viernes. En Santiago no se juega por ningún motivo. ¿Qué pasa en Europa? Champions, que está de retorno, después de casi un mes, se jugó solo una fecha, después vino la fecha FIFA, así que tendremos 2 partidos excluyentes en esta jornada, el Atlético de Madrid con el Manchester United y el Galatasaray con el Barcelona a las 4 de la tarde.
7: Mañana
6: la fecha de la fase de la liga, exactamente.
7: Mañana el Betis, nuestro Betis.
6: Exactamente, el Betis, que estará jugando con el Porto de local, mañana a las 4 de la tarde, mañana el City con el PSG.
7: Una pichanga.
6: Roma-Real Madrid, dos buenos partidos para la jornada de mañana, así que entre martes y miércoles se va a jugar completa esta segunda fecha de la fase de Liga de la Champions.

0: que tiene al equipo de Manuel Pellegrini dentro de este certamen. Le ha ido muy bien en el campeonato local, además al equipo del ingeniero que el otro día goleó de local 5-2 al Osasuna.
1: Al tercero.
0: Exacto. Y decíamos, jornada de fútbol en Sudamérica, 21:30 hoy en la Bombonera, Boca frente a Vasco da Gama.
1: Chileno en cancha.
0: Semifinales de la Copa Sudamericana. Esperemos que aparezca por lo menos Carlos Palacios, que ha tenido buenas actuaciones en los últimos partidos del equipo Xeneize. Hoy el duelo de ida de estas semifinales, Boca Vasco da Gama. Mañana comienzan las semifinales de la Copa Libertadores, Fluminense Palmeiras, duelo de brasileños. Y el día jueves estará jugando Estudiantes de La Plata con Flamengo en Argentina. Así que lleno de fútbol esta semana, salvo en nuestro país.
2: Mala cosa.
1: Qué lío.
2: Rodrigo, a las 2 de la tarde sabemos más de todo en Cooperativa de Deportes. Muchas gracias.
0: Nos vemos.
1: Chao, chao. Chao, chao.
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22: Hay un giro importante en la investigación de la llamada trama bielorrusa que involucra a la ex ministra de la Corte Suprema, Ángela Vivanco. Su expareja, Gonzalo Migueles, cambió su versión ante la fiscalía y ahora asegura que la ex magistrada sabía que él recibiría dinero del abogado Eduardo Lagos a cambio de resultados judiciales favorables para el consorcio Velaz Movitec, que mantenía una disputa con Codelco. La declaración, revelada hoy por CIPER, fue entregada el pasado 3 de septiembre y contradice los testimonios anteriores de ambos, que habían negado que Vivanco conociera esos pagos. Migueles también reconoció haber recibido 5 pagos por un total de $95,000, esos son cerca de 100 millones de pesos, y describió gestiones que habría realizado ante Vivanco para acelerar la tramitación de los recursos. El cambio de versión tiene especial relevancia judicial porque la fiscalía consideró el nuevo testimonio como una colaboración con la investigación, lo que permitió que Migueles abandonara la prisión preventiva el pasado 30 de septiembre. 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
23: Vamos con el debate que se abrió después del anuncio del gobierno anoche. El presidente de la República lo hizo esto con la rebaja de hasta un 25% en la tarifa del TAC de la autopista central. Se supone que se están negociando otros contratos, lo dijo aquí en algún momento hace una semana el viceministro de Granch, con la extensión de las concesiones, o de las concesiones también, para esas empresas. Camila López, buenas tardes.
24: ¿Cómo están? Buenas tardes. Y el acuerdo entre el gobierno y la autopista central contempla dos descuentos. La tarifa bajará un 10% fuera de los horarios punta y un 25% durante los periodos de mayor congestión y saturación. La rebaja comenzaría a regir el 1 de enero de 2027, pero tendrá una condición. Solo se aplicará a los usuarios que paguen sus cuentas dentro de los primeros 60 días. A cambio de cobrar menos, la concesionaria podrá operar la autopista durante 20 meses adicionales. De esta manera, el contrato ya no terminará en agosto de 2034, sino que en abril de 2036. Extensión del plazo que concentró parte de los cuestionamientos. A eso se sumaron las críticas porque hasta ahora el beneficio solo alcanza a una autopista de Santiago. Escuchemos a la presidenta de la Comisión de Transportes del Senado, Camila Flores, al presidente de la Comisión de Obras Públicas y Transportes de la Cámara, René Manuel García, ambos de Renovación Nacional, Nacional y al líder del PDG, Franco Parisi.
0: En la región de Valparaíso tenemos el peaje

0: más caro de Chile, que está en la comuna de Quillota. Horario peak, más de 8.000 pesos. Y por eso necesitamos que esos esfuerzos también lleguen a las demás regiones de nuestro país.
1: Pero también aprovechamos nosotros la oportunidad para que se rebajen todos los peajes de Chile, no solamente en Santiago. La verdad es que cuando se hace un negociado con las concesionarias, toda la vida en Santiago.
2: Muy mal negocio para Chile, pero muy buen negocio para las concesionarias. El presidente Kast nuevamente se equivoca. Lo correcto es negociar tanto un precio de piso como un precio de techo para las utilidades de las concesionarias.
3: Bueno, y los expertos también difieren sobre los efectos viales de la medida. El urbanista Américo Ibarra de la Universidad de Santiago advierte que podría aumentar el uso del automóvil y la congestión, mientras que el director ejecutivo del Consejo de Políticas de Infraestructura, Carlos Ruiz, plantea que se podría liberar espacio en las vías alternativas, aunque con riesgo de saturar la propia autopista.
4: Sin embargo, creo que en el mediano plazo va a significar un aumento en la congestión de la autopista central, va a significar un incentivo al uso del automóvil, un desincentivo al uso del transporte público. Como señal, desde el punto de vista de política pública de transporte, no es una buena señal.
5: Va a generar un incentivo, probablemente el uso de las concesionarias, que va a tener algunas externalidades positivas, ¿no es cierto? Como por ejemplo la disminución de la congestión, aun cuando se puede presentar un riesgo de saturación, digamos, en las horas punta en la misma ruta concesionada, pero para efectos de, ¿no es cierto?, del transporte público, se podría haber más espacio liberado, digamos, para favorecer el transporte público de los ciudadanos.
3: Desde el gobierno aseguran que Autopista Central es solo el primer acuerdo y que también se está trabajando en regiones. El viceministro de Obras Públicas y Transportes, Luis de Grange, explicó que las posibilidades de rebajar los peajes dependen en gran medida del tiempo que le quede a cada concesión.
6: El compromiso del gobierno es ir reduciendo la brecha entre el aumento en el valor de los peajes y el aumento en el ingreso per cápita y mejorarle el bolsillo a todos los usuarios de las autopistas y las carreteras. Y efectivamente estamos también trabajando con regiones, pero recordemos que la magnitud de la rebaja del TAC va a depender, o del peaje en general, va a depender de cuántos años a futuro le queda la concesión. Si es una concesión muy nueva, es muy difícil que haya un cambio, un reemplazo de peaje por plazo, pero si es una concesión más antigua, sí es más factible.
3: En Santiago, el Ejecutivo mantiene negociaciones con Costanera Norte, Vespucio Sur y Vespucio Norte, aunque las tres concesionarias han pedido que, para avanzar en el acuerdo, el gobierno también adopte medidas para enfrentar la morosidad.
7: Gracias, Camila.
3: Buenas tardes.
8: Hablemos de minería, de Codelco, con su complejo Panorama, tras el nuevo accidente fatal ahí en la división El Teniente, que se suma a los antecedentes de sobreproducción. Sabemos también de huelgas en la minería. Gonzalo Aguirre, buenas tardes.
9: ¿Qué tal? Muy buenas tardes. Y fue el jueves de la semana antepasada, 1 de octubre, que Codelco comunicaba la noticia del fallecimiento de Waldo Castillo Barraza, mantenedor mecánico de la empresa Berliam en la división Radomiro Tomich, en un accidente que enlutó una vez más a la empresa estatal. 5 días después, otro frente se reactivó con nuevos antecedentes de sobreproducción entre 2024 y 2025 que fueron entregados al Ministerio Público. Y en lo más reciente, el pasado domingo, otro accidente dejó 2 víctimas fatales en la división El Teniente. Fue una luz de nieve y barro en la mina Rajo Abierto, lo que causó el deceso de Guillermo Guajardo López y de Diego Ponce Ponce, parte de la empresa subcontratista San Lorenzo. Esta mañana, tras una actividad en La Moneda, se refirió a esta situación el viceministro de Economía y Minería, Daniel Mas.
10: Lo que le hemos pedido al directorio es que tome todas las medidas para asegurar el funcionamiento. Queremos que la operación sea una operación segura y después que sea rentable, pero primero la seguridad. Hoy día, después del accidente, es en la Geomin el que está instruyendo todas las acciones a seguir. La Dirección del Trabajo también ha dado algunos dictámenes y estamos en el periodo de investigación interna y posteriormente investigación externa.
9: Se consultó también por el efecto que esta situación podría tener en cifras de producción cuando, en paralelo, la minería sufrió un desplome en los datos mensuales de crecimiento, y el viceministro detalló que no se ve en el corto plazo que esto afecte las producciones, que pueden verse afectadas, dijo, por otras situaciones como huelgas o mal tiempo, pero es algo que se seguirá monitoreando. En paralelo, en la región de O'Higgins, las familias de los fallecidos esperan respuestas por lo ocurrido y anuncian acciones legales. Vamos a escuchar a Camila Guajardo, hija de Guillermo Guajardo.
7: Yo sí doy fe de que si mi papá estaba ahí era porque él

0: Estaba haciendo su trabajo, él estaba respondiendo como el buen trabajador que era y nada, o sea, se murió haciendo lo que amaba porque estaba ahí, yo creo, se expuso mucho también por nosotros, su familia, y era lo que él amaba. Vamos a tomar acciones legales porque obviamente mi papá no debería haber estado ahí.
1: Desde el mundo sindical, justo cuando hay varias negociaciones en la minería en curso, piden que se produzcan cambios en las relaciones de las empresas mandantes con las subcontratistas. Esto comentó a Cooperativa el presidente de la CUT, José Manuel Díaz.
2: La minería tiene que revisar sus relaciones con la mandante, con la subcontratada y con los tercerizados. Los que han fallecido son empresas tercerizadas y las mandantes, no solamente Codelco, sino las empresas privadas. Para delegar responsabilidades contratan a un tercero y ese tercero, para bajar costos y tener utilidades, quita derechos, pero también quita implementos, ronda, seguridad, y eso hay un problema grave.
1: Declaraciones del timonel de la multisindical durante una visita a los trabajadores de Minera Centinela, que están en huelga, tres de ellos, y en huelga de hambre. Eso cuando además hoy se define una eventual huelga en escondida, en que podrían paralizar 1.020 trabajadores si es que no se llega a un acuerdo con la empresa que controla BHP.
3: Gonzalo Aguirre, gracias. Buenas tardes.
1: Chao, muy buenas tardes.
4: Otro tema para el Ejecutivo por estas horas. Se reabre el debate en torno a los posibles indultos. Mariano Reyes, buenas tardes.
5: ¿Qué tal? Muy buenas tardes. En esta fecha, hace 7 años atrás, comenzaron a registrarse las primeras evasiones masivas en el transporte público. Luego vinieron los primeros destrozos en la red de metro y todo concluyó en el inicio del denominado estallido social. Este domingo se cumplen 7 años desde ese 18 de octubre que marcó un antes y un después en la política y la sociedad del país. Y para recordar lo que significó la fecha, es que los partidos del oficialismo están preparando diferentes actos. Por ejemplo, en Republicanos están buscando crear una actividad en terreno, en la UDI, un conversatorio con su ex timonel Jacqueline Van Rysselberghe, y en RN, solo una campaña por redes bajo la consigna que no vuelva a pasar. La fecha también ha provocado que varios en el oficialismo vuelvan a poner el tema de los indultos sobre la mesa. Dicen que es una oportunidad para que el presidente de la República pueda hacer un gesto e indultar a uniformados que fueron condenados en ese contexto de protesta social. Claro que no todos en el oficialismo están de acuerdo. Vamos a escuchar al senador Rojo Edwards y también al diputado de RN, Diego Chalper.
6: Yo lo veo como una fecha simbólica y por lo tanto de ahí puede partir un proceso para que entre el 18 de octubre, fin de año, se pueda ver. Pero es muy importante enviar la señal de los indultos para carabineros por estallido. Es algo muy sentido en nuestro sector. Si los carabineros nos han apoyado, trataron de hacer lo mejor posible. Ninguno se levantó esos días diciendo que quería hacer algo malo o transgredir la ley. Hace todo el sentido de que estos indultos se entreguen lo antes posible.
7: Gobernar consiste en soportar presiones y poner las prioridades por delante, y la prioridad hoy día es economía y seguridad. Una reflexión de todos, que condenemos la violencia de manera transversal. Eso es lo que haría yo ese día.
5: Bueno, en el Partido Republicano hay quienes desdramatizan las diferencias que existen en el sector sobre este tema. La facultad de indultar no radica ni en RN, ni en la UDI, ni en Republicanos, dijo hoy la diputada de esta última tienda, la diputada Paz Charpentier. Además, se van perfilando dos tipos de indulto, uno a uniformados condenados en el marco del estallido social y otro por razones humanitarias que tiene que ver con violadores de derechos humanos durante la dictadura que se encuentran con su salud deteriorada. Desde el Ejecutivo, las solicitudes de indulto se encuentran en manos del ministro de Justicia y Derechos Humanos, Fernando Rabat. Hoy se le consultó si es que le incomodan estas presiones políticas. Esto respondió.
8: Cuando uno fija un derrotero y se ciña a ese derrotero, no va a haber nunca una presión en el sentido, ¿no es cierto?, de tener una presión política. Nosotros hemos fijado una forma de trabajo en esta materia que es delicada y por lo tanto hay que actuar sobre la base del caso a caso y sobre la base de la convicción. No hay plazos fijados para esta materia, lo ideal es poderlo resolver lo antes posible, ¿no es cierto?, porque entendemos que hay un interés legítimo de la ciudadanía en esta materia.
5: Bueno, el presidente Kast también ha sido consultado al respecto hoy, pero ha evitado responder sobre este tema. Lo cierto es que la muerte durante este fin de semana de Juan Aliste Vera, ex lautarista que había solicitado un indulto presidencial por razones humanitarias, también revivió el debate en el sector. Recordemos que el Partido Republicano buscaba dar una muestra de transversalidad apoyando ese indulto en particular. Al menos desde Chile Vamos, varios dirigentes han empujado a que el gobierno pueda mostrar una hoja de ruta en esta materia. La inacción es lo menos compasivo y humanitario humanitario que hay, dijo el senador de la UDI, Javier Macaya.

0: Esta Vega que murió preso, ex lautarista, condenado entre otros casos por el crimen del cabo Moyano en el año 2007 después de un asalto. Gracias, Mariano.
1: Chao, buenas tardes.
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10: Sabemos del debate presupuestario en educación, los rectores insisten en las críticas por los recortes y la ministra de la cartera se reunió con el presidente Kast. Jorge Espinosa Cuellar, buenas tardes.
11: ¿Qué tal, Verónica? Buenas tardes. Cuando el presidente de la República presentó al país el presupuesto del próximo año, destacó que la educación es una de las mayores inversiones del 2027 con 17,3 billones de pesos. El segundo presupuesto más grande en el estado, solo superado por el de salud. Sin embargo, tras la revisión en detalle de la partida 9 del Mineduc, se constató que su presupuesto apenas cubre el IPC y que en términos reales presenta una reducción de un 0,1%. Es más bien un presupuesto de continuidad, según han admitido en el gobierno. Es decir, para priorizar la educación inicial, como ha sido el énfasis en este proyecto, se afecta seriamente los recursos para la educación superior y por lo mismo los rectores de las universidades del país están alarmados por las posibles consecuencias. La vicerrectora económica de la Universidad Católica, Francisca Vicuña, destacó y relevó lo manifestado también por el

0: rector Juan Carlos de la Hiera, en representación de las universidades públicas no estatales, mientras que la rectora de la Universidad de Chile, Alexandra Misala, puso también un ejemplo concreto por parte de los rectores de universidades estatales, particularmente por lo que podría ocurrir en el proceso de admisión.
1: No estamos pidiendo un aumento, pedimos únicamente que el Estado preserve el valor de su compromiso con las universidades, de modo que lo que hoy financia una hora de docencia, un proyecto de investigación o la formación de un doctor, siga financiándolo el próximo año. Congelar los aportes en su valor nominal equivaldría a un recorte encubierto, considerando una proyección proyectada para el próximo año del orden de un 3%.
2: Y ahora además nosotros desde hace unos años tenemos la paz de invierno. El primer año, el año 2022, se cubrieron solo 28 sedes y hoy día estamos en 49 sedes. No tener esos recursos significa tener que volver a retrotraer a mucho menos sedes para tomar la paz de invierno, lo que es enormemente injusto para los estudiantes de regiones y los estudiantes de territorios apartados.
0: En lo inmediato, el capítulo correspondiente a la Subsecretaría de Educación Superior quedó pendiente de aprobación en la cuarta subcomisión de presupuestos, que encabeza la senadora de la Democracia Cristiana, Yasna Proboste.
3: Lo que están planteando es una legítima preocupación por el sistema universitario. Todos, sin excepción, nos dijeron lo mismo. Este presupuesto pone en riesgo el sistema universitario chileno. No estamos ante un reclamo corporativo, ni menos ante posiciones ideológicas. Esta es una alerta del país.
0: La situación genera inquietud también en parte del oficialismo, desde donde piden una especie de voto de confianza, pues como planteó el senador de la UDI, Iván Moreira, los principales recortes del 2027 debieran reponerse el año siguiente.
4: Es doloroso tener que tomar estas medidas, pero recibimos una economía deteriorada. Mi gobierno tiene un rechazo de casi el 60%. O sea, sería fácil hacer cosas populistas y llevar al país a una situación mucho más deteriorada. Sí, quiero decirles, voy a ser el principal opositor si en el próximo presupuesto, el año 2028, no se repara en los distintos ministerios las necesidades. Nosotros le dijimos al país, nos anticipamos a decir que lo íbamos a resolver todo y no hemos resuelto las cosas.
0: Como una forma de relevar el énfasis en la educación inicial del presupuesto de educación, el presidente José Antonio Kast participa en el Compromiso Nacional por el Aprendizaje Lector, un programa que busca fortalecer el aprendizaje de la lectura en los niños del país, actividad en la que participa también la ministra de Educación, María Paz Arzola.
5: Gracias, Jorge. Buenas tardes.
6: Buenas tardes, Verónica.
7: Oye, en la mañana vamos a hablar de lo de Las Condes. Luego del aluvión conversábamos con el fiscal experto en estos temas de desastre, Manuel Sará. Él está a cargo de esa indagatoria, dijo que va a citar a todo el mundo que sea necesario en el caso de eventualmente va a indagar un posible delito de cuasi delito de lesiones, por ejemplo. Hay personas que fueron afectadas por esto. Afortunadamente no hubo víctimas fatales. Bueno, él dice de los ministros, se le preguntó directamente para abajo, digamos, eventualmente el Ministerio de Obras Públicas, el Ministerio de la Vivienda. Posiblemente autoridades del municipio de Las Condes, que han desde el verano, cuando se produjo el primer aluvión, después del incendio y de las lluvias del verano, evaluado la posibilidad de instalar ahí algunas obras de mitigación, que hasta ahora no se han instalado. Así habló el fiscal Sará.
8: Tenemos que determinar si existió una infracción del deber por parte de las autoridades de ejecutar obras que hubiesen mitigado un evento que, como usted dice, si bien es imposible evitar, es posible de prever.
5: El ministro Luis de Grans nos dijo aquí en el diario de Cooperativa que ninguna medida preventiva habría podido evitar lo ocurrido.
8: Vendrán ya épocas de peritajes y ya técnicos, donde nos podrá decir, más allá de una autoridad, que nos diga alguien que maneje técnicamente este tipo de situaciones, por ejemplo. Por ejemplo, con la construcción de unas piscinas de decantación, como se ha hecho en otras partes de la ciudad, podría haber sido una efectiva medida para poder al menos mitigar.
5: Ya, era la voz del fiscal adjunto Manuel Sará, que está investigando lo ocurrido ahí en San Carlos de Apoquindo. En paralelo a la investigación judicial, se ha profundizado esta mañana la controversia entre el gobernador metropolitano Claudio Rego y la alcaldesa de Las Condes, Catalina San Martín, por la respuesta institucional a la emergencia. En conversación con Una Nueva Mañana en Cooperativa, Orrego desmintió las afirmaciones de la alcaldesa respecto de su ausencia durante el aluvión. Aseguró que estuvo en terreno desde el primer día, pero se refirió también a lo que ocurrió después del episodio del aluvión menor que hubo en enero.
9: Estuvimos ahí pues, viendo todo el día del episodio, o sea, esto no fue el día jueves, estuvimos hasta última hora ahí cuando ya pasó el aluvión, cuando estaban operaciones ya coordinadas, todos los actores, nosotros nos había pedido ayuda, ojo, no solamente Las Condes, recordemos que también San José de Maipo estaba con la GC-25 cortada, mandamos maquinaria para allá, mandamos para Talagante, mandamos motobombas a varias instituciones que nos pidieron ayuda. Entonces la verdad es que no tiene sentido centrar una polémica cuando la verdad es que lo que sabía, lo que había que hacerse se hizo.
7: Ya, sin embargo, un rato después conversó con nosotros a eso de las 12:40, antes de la una, la alcaldesa San Martín, mantiene la crítica al gobernador, está enojada, molesta por lo que ella llama la excesiva permisología, la burocracia en el Estado, ha dicho en alguna otra entrevista que ha debido enfrentar esta emergencia más bien sola, y que va a citar a expertos y también a las instituciones del Estado para, ella pide, instalar piscinas de cantadora o alguna otra obra de prevención. En el fondo, para que esto no se repita. Así hablo.
10: Mi molestia hoy día, y por qué saco a colación esto que pasó en el verano, es que vi videos del gobernador con el barro hasta la rodilla, estamos aquí rescatando personas, perdón, yo no he visto al gobernador. Y cuando en una reunión del COVID pregunto, ¿quién es usted? Y veo a una persona que tiene un lanyard que dice Gore, representante del Gore, y así como le pedí a cada una de las instituciones que nos dijeran que, en qué estaban apoyando y en qué podían apoyar, la respuesta fue lo que se necesite. Entonces, ni siquiera está el gobernador. Entonces, francamente, molesta que esta emergencia y que esta catástrofe se utilice para venir a sacarse fotografía y hacer video. Si no van a estar, mira, mejor que no estén desde el inicio, pero venir a sacar y a usufructuar de esta situación es lo que a mí me molesta.
5: Y el enfrentamiento entre ambas autoridades ocurre mientras siguen las labores de recuperación en San Carlos de Apoquindo y la fiscalía intenta establecer si las consecuencias del aluvión pudieron o no haberse mitigado. Todo cuando la dirección meteorológica mantiene un aviso de probables tormentas eléctricas en la cordillera.
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11: Le indica la hora.
12: 1:00 p.m, 59 minutos.
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13: Y 9:22.
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3: Las 14 horas con 2 minutos.
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2: ¿Qué tal, amigos? ¿Cómo están? Bienvenidos a Zona Deportiva. Un placer de saludarlos día martes con toda la emoción de lo que pasó el fin de semana. Y por supuesto, el saludo cariñoso para Marco Castillo, que hoy día está muy contento, está muy feliz. Su sueño de la semana pasada se hizo realidad esta semana. Marco, felicidades por ser el puntero del campeonato con San Luis de Quillota y un abrazo cordial para ti. Buenas tardes.
3: Sí, Gerardo, ¿qué tal? Buenas tardes. Un gusto saludarlo. Cuidado que tengo la voz un poquito golpeada, pero...
2: FM.
3: No, tengo la voz demasiado golpeada. El problema es el siguiente, que toda la alegría de la cancha murió por el accidente fuera de la cancha. Creo que acá en la ciudad es más tristeza que alegría.
2: Sí, no tengo detalles de esa información.
3: Sí, en el viaje nosotros estábamos transmitiendo el partido y durante el partido nos llega la información del fallecimiento de dos muchachos. Disculpe que estoy un poco triste por eso. Javier y Diego, dos hinchas sanluisinos profesionales, muchachos que iban viajando, su auto volcó, cayeron por un puente, murieron ahogados. Ha sido terrible, muy terrible la situación. Inclusive su papá hoy día pidiendo ayuda para trasladar a la chica Javier, una enfermera del hospital de acá de Quillota, para poder trasladar sus restos desde Valdivia a la Quinta Regiona, y el Club San Luis también puso su grano de arena, soporte económico, sí. Así que toda la alegría de la cancha murió toda por la noticia triste que estamos viviendo acá en Quillota.
2: Claro, no teníamos idea de ese detalle, ese pormenor. Bueno, nuestras condolencias a la familia de San Luis de Quillota por la partida de estos hinchas. Cristian Zambrano, ¿cómo estás? Bienvenido, muy buenas tardes.
4: Bien, Gerardo, acá estamos, gusto a saludarte, Marco. Bueno, las condolencias para las familias y, claro, lo de Temuco, lo de San Luis. Se comenta acá en la Araucanía este paso importante de San Luis al primer lugar, Cobreloa se queda un poco y da la sensación de que el campeonato podría darse, digamos, el vuelco que equipos que estuvieron en el primer lugar podrían, digamos, dejar ya la posición y San Luis, que venía de atrás en algún minuto, me va a corregir Marco, estuvo más atrás que Temuco San Luis, ¿no? En el campeonato en la primera rueda, porque Temuco terminó cuarto.
3: Correcto.
4: ¿Cómo terminó San Luis?
3: Si no me equivoco, séptimo, octavo. No estábamos juntos, lo que pasa es que ahora se habían como cuatro o cinco equipos con el mismo puntaje, pero por diferencia de gol nosotros estábamos como octavo.
2: Así, hoy voy a saludar a Hugo Droguet. Cristian, voy a saludar a Hugo, que está con nosotros también. Dame un segundito, luego seguimos en el análisis. Hugo, ¿cómo estás? Bienvenido, buenas tardes.
5: Buenas tardes, Gerardo, Cristian, Marquito.
4: Claro, respecto a lo de Temuco, fíjate que Temuco, claro, ahora va a enfrentar a un equipo que viene de ser goleado, que es San Felipe. Temuco ganó el partido que tenía que ganar el fin de semana, pero se le complican las chances porque hay equipos que están por sobre Temuco. Temuco no depende de sí, o sea, se da una serie de combinaciones, tiene que sacar la calculadora. Todavía me da, digamos, un poquito de, no sé si de tristeza o de sazón, que Temuco haya perdido con Cobreloa. Un partido donde lamentablemente no fue citado Rocha, que hoy día, hoy por hoy, es el mejor delantero. Lamentablemente don Emiliano Astorga se equivocó rotundamente ahí. Y me queda también con un dejo de amargura el partido que le hizo Temuco a Unión Española cuando Temuco se dio cuenta los últimos siete minutos que podía atacarlo. Creo que los dos partidos, tanto el de Cobreloa como el de Unión, se equivocó el camino, porque Temuco en ninguno de los dos partidos salió a presionar. Ahora lo del fin de semana, para mí un triunfo, no hizo gran cosa Temuco, hay que reconocerlo. el rival

0: débil, relativamente débil, pero se ganó el partido. Yo lo que destaco más que nada es el triunfo ante un equipo que no mostró prácticamente nada acá en el Becker. No sé cómo lo viste tú, Hugo.
1: Sí, no, creo que el partido en sí no... Temuco lamentablemente no muestra un juego descollante, pero lo que necesitaba por lo menos este sábado era volver a ganar y lo cumplió. De ahí en más es muy difícil, Temuco no juega bien, o por lo menos no me gustó tampoco este fin de semana cómo jugó Temuco.
0: ¿Y cuál es la opción, Gerardo, que tiene Temuco? ¿Qué podría ocurrir si gana este partido ante San Felipe? Todavía no quedaría en zona de liguilla, ¿no? Tendría que seguir esperando y ganando.
2: Mira, no, yo para mí soy bastante optimista con lo que viene para Deportes Temuco. Temuco enfrenta a un equipo que está golpeadísimo en el torneo, como es Unión San Felipe, que viene, me parece que son 7, 8 partidos que no gana. Más encima viene de ser goleado, Rangel le hizo precio el segundo tiempo, no le quiso hacer más goles, y quedó con el farol totalmente encendido San Felipe y Santa Cruz, que están solamente por un punto superando a Rangel, que ya le pisa los talones y ya los tiene, digamos, casados, me parece, a cualquiera de los dos, pero el que se ve más mal del aspecto futbolístico es San Felipe, así que Temuco debiera ganar este partido frente a San Felipe para poder seguir con las aspiraciones a meterse en el octavo lugar. Fíjate que no está tan lejos hoy día Temuco. Temuco está 10º con 35 y el octavo es San Marcos Arica, que tiene 39. Intermediamente está la Unión Española con 36, pero la Unión
0: tiene... está a 4 puntos Temuco.
2: Sí,
0: ¿cuántos quedan en disputa? ¿9?
1: A 5, está a 5. Sí. A 5 del octavo.
2: A ver,
3: correcto, a 5.
2: Sí, ya. Correcto. Lo que pasa es que acá no, el tema
0: acá, acá me aparece lo siguiente: Temuco 35 y San Marcos de Arica, que es el octavo, tiene 39 o 40.
2: Eso me aparece a mí.
0: A mí me aparece 39. Para que alguien me confirme si son 40 puntos los que tiene San Marcos, porque ahí serían 5 y si no serían 4 puntos.
2: Sí, yo tengo 4 diferencias, pero mira, el análisis que se hace, y la Unión Española tiene 36, uno más que Temuco, que también hace 7 partidos que no gana. ¿Qué pasa? Que si Temuco le gana a San Felipe en este partido, digamos, del próximo fin de semana, después recibe en el Germán Becker a San Marcos de Arica. Por eso que la chance es todavía muy grande para Deportes Temuco para meterse dentro de los 8.
0: O sea, no tiene que ganar sí o sí a San Felipe y después ya sería un partido casi como de final en el Becker.
2: Claro, claro.
0: Una cosa
2: casi
0: así.
2: Como de final.
0: Y quedaría uno más.
2: Y quedaría uno más todavía, Marco. ¿Cómo ves la chance Temuco, digamos, con esta perspectiva que te estoy dando?
3: Mira, en los números, en la estadística, en todo lo que se quiera, está todo a la mano, está todo dado. El problema es que hay que jugar más. Futbolísticamente hay que jugar más. Porque hoy día te podrá alcanzar o no alcanzar para ganar San Felipe, pero no sé si te alcanza para ganar la Arica.
2: No, correcto, ahí tienes que jugar de otra manera.
0: Pero Temuco, fíjate que Temuco es tan irregular que a veces aparece otro Temuco, y lo que hizo frente a Wander, por ejemplo, que manejó y al final superó a Wander en todos los sectores de la cancha. Entonces, la verdad que el campeonato en sí, Hugo, es como complejo, porque uno dice, claro, San Luis pasó, está 2 puntos arriba, pero no hay certeza de nada en este campeonato, porque el último que Rangel puede aparecer y le gana un puntero.
1: Sí, sin duda que es partido, pero tenemos que reconocer que Temuco no muestra un nivel como para superar, no sé, a Arica, al mismo Iquique, que juega bastante bien, que ataca y que juegan a diferentes cosas. Pues nosotros no sabemos, sinceramente, qué Temuco va a enfrentar y no hay una alza pues, de juego. Pues tú dices, le ganamos 2-1, no pidiendo la hora, pero un partido que fue bastante parejo, que hasta el 1-1 uno pensaba que ahí se podía acabar el partido. Entonces Temuco no se sobrepone a los rivales de buena manera. Entonces, claro, ante eso es difícil poder decir, no, ¿sabes qué? Ahora le va a ganar a San Felipe. Anda a ganarle a San Felipe, a ver si le puede ganar, porque ellos tienen la chance de que donde obtengan un triunfo prácticamente yo creo que se salvan.
0: Claro, sí, vamos a las notas, Gerardo. ¿Qué te parece? Porque hay trabajo que realizaste con los jugadores, entiendo que tiene a Rocha y otros jugadores más. Cuéntanos un poco cuál era el ambiente que se vivía y vamos de inmediato a revisar las entrevistas, el trabajo periodístico.
2: Sí, no, el ambiente era la tranquilidad, feliz, tranquilo, ese era más o menos el concepto de los jugadores. Ya vamos a estar con Cristian Rocha, la preparamos la nota. Marco, ¿tenía algo que acotar cortito antes de ir a la nota?
3: Sí, porque yo toqué 5 puntos, porque claro, hoy tú matemáticamente son 4, pero tiene mejor diferencia de gol que tú, por eso tienes que sacar un punto más.
2: Perfecto, ya, ahí está el detalle. Vamos con la palabra de Cristian Rocha y seguimos analizando acá en Zona Deportiva esta victoria de Temuco que lo acerca a la zona de liguilla.
4: Sí, es que cuando jugáis con alguien que esté al lado tuyo es más fácil todo, tenéis los movimientos y tenéis los descargas, todo. Entonces con Lucho lo entendemos bien y gracias a Dios salió bien todo. No, bien, feliz, vengo de jugar allá en Argentina con la confianza 100. Y no, que es un aprendizaje, una bonita experiencia y ahora aquí en el club a dar lo mejor. Nosotros vamos a pelear hasta el final, hasta el último partido y tratar de caerlo más arriba y entrar a la liguilla.
2: ¿Estás muy agotado porque se notaba que está un poquito pesada la cancha?
4: Sí, más el cansancio de correr todo el partido, pero no, estamos bien, estamos listos para el siguiente partido.
2: San Felipe, próximo rival, otra final, un equipo que seguramente te va a poner igual los mismos problemas que te puso Santa Cruz en el día de hoy, pero hay que ganar para seguir la lucha por entrar a la parte final del campeonato.
4: Sí, no, vamos a ir allá a sacar los 3 puntos, a seguir subiendo en la tabla y tratar de quedar lo más arriba posible.
2: Lo de Letiri, no sé si lo comentaron, no sé si qué lesión tiene, ¿dijeron algo?
4: Todavía no se sabe nada, nosotros no dijeron nada.
2: Y suerte para lo que viene, Cristian.
4: Gracias, gracias.
2: Cristian Rocha, dialogando acá también al paso con Zona Deportiva.
0: La palabra de Cristian Rocha, el trabajo periodístico de Gerardo Zambrano, la felicidad a un jugador que estuvo en Argentina y que lo hizo de muy buena manera. Vamos revisando más notas, Gerardo, ¿no?
2: Así es, como dijo Cristian Rocha, estamos listos para el otro partido, terminó cansado, pero quiere seguir jugando.
0: El único que lo vio cansado fue Emiliano Astorga en el partido anterior, que no quiso que jugara.
2: Claro, por eso te digo que la juventud, digamos, está, digamos, ante todo. Y es un jugador para tenerlo presente, para tenerlo en cuenta, y por supuesto, se notan las ganas de Rocha, Hugo, que me parece que pasa por un buen momento.
0: Jugó como puntero, Gerardo, a rato se abrió y lo hizo de muy buena manera. Hubo una jugada incluso donde intentó hacerse un autopase que se le fue un poquito larga la pelota, pero muy interesante su incursión, no como número 9, sino que moviéndose en todo el frente del ataque, Hugo.
1: Sí, es que él ha mostrado muchas condiciones, y aparte que está en plenitud, entonces ante eso tú lo puedes ocupar de lo que sea, y él yo creo que por lo menos va a tener algo que es correr. Entonces, y después con todas sus condiciones él se ha sentido cómodo, lo dijo, no tengo que correr solo, tengo a alguien al lado que me está hablando, que se complementa de buena manera. Entonces ahí el mismo jugador te lo está diciendo, pero parece que los que están ahí no sé qué están viendo.
2: Sí, hay que aprovechar los buenos momentos del jugador, ayuda mucho en la marca, también en la salida del equipo contrario, ahí como es grande, despicado, un jugador que te dando garantía. Antes de ir con la otra nota, hubo dos cosas que quería comentar del partido de Deportes Temuco, que a mí por lo menos no me gustaron. Primero, el gol que se pierde Luis Acevedo en el minuto 3, solo frente al arquero de Santa Cruz, se lo pierde solo. Es un detalle, digamos, para mejorar Luis Acevedo, que es el goleador de Temuco, pero obviamente esas situaciones en el fútbol, como está estrecho, no se deben desperdiciar. Eso fue en el minuto 3 del primer tiempo, dijimos, este gol ojalá que no le pese a Temuco al final del partido.
0: Gerardo, ojo que Acevedo puede estar jugando sus últimos partidos en Deportes Temuco porque termina su contrato, ¿ah? Luego de varias temporadas siendo el goleador albiverde, eventualmente podría ya abandonar la institución al cabo de estos últimos 3 partidos que restan. Lo mismo para Yerko Urra, que también vence contrato, y otros jugadores más. Así es que podría haber mucha, pero mucha renovación de Temuco. Ojalá que puedan entrar a la liguilla para que el equipo tenga alguna chance de subir. De lo contrario, ya si los renuevan, sería para primera B, o si ellos buscan otro club, tendrían que ya entonces tomar sus cosas y despedirse de la afición.
2: Sí, otra de las cosas que quería comentar, que la comentamos junto a Marco Castillo el día sábado, impresentable que Santa Cruz te haga un gol. Impresentable, muchachos, cuando Temuco tenía la pelota, tenía todo, pero cuando Temuco le empieza a dar cancha al equipo rival, Marco, hacen una jugadita de fútbol y te meten un gol entre 3 jugadores de Deportes Temuco. Eso lo comentamos, ¿te acuerdas tú que realmente era para el hincha, digamos, daba rabia porque no puede Temuco, digamos, regalarse de esa forma en el bloque defensivo? Son estas dos cosas que son evidentes, que no las dejamos pasar porque son cosas y detalles importantes del fútbol, Marco.
3: Lo que pasa es que si tú tienes un partido dominado que está siendo tremendamente superior futbolísticamente, te meten en 3 pases, te meten un pelotazo y te pillan todos corriendo hacia atrás, y el jugador que te marca el gol de cabeza lo hace a Piacere. cuando se, y la imagen es terrible cuando se congela al momento que cae hacia el jugador, se ve que jugadores vienen corriendo con

0: vuelto loco detrás del jugador. Entonces, eso, un equipo hoy día, los errores se pagan caro, tienen mucho coste. Entonces, claramente son cosas que hay que corregir.
1: Así es, Hugo, no sé cómo viste estas dos situaciones que yo las marco, digamos, y las subrayo lo que fue el partido de Temuco.
2: Sí, sin duda que un error defensivo que te puede haber costado el partido, pero por un lado después Temuco se pudo sobreponer, atacó y bueno, le quedó ahí el balón a Pablo Contreras, que pudo definir de muy buena manera, pero esas son las cosas que uno con estos equipos no puede darle ninguna chance, porque te pueden complicar la tarde.
3: Sí, vamos a ir a escuchar de inmediato el trabajo periodístico de Gerardo Zambrano con Paulo Contreras, el volante de Club de Deportes Temuco.
4: ¿De qué significa para ustedes este triunfo después de haber perdido ante Cobreloa de local? Buenas noches.
5: Buenas noches, significa mucho para nosotros, sobre todo porque estamos ahí peleando para entrar a los puestos de liguilla. Hermoso ganar acá con nuestra gente y muy felices todos.
4: En lo personal, lograste hacer el gol del triunfo con un golazo. Cuéntanos cómo viviste ese gol, cómo relatan un poco cómo fue la jugada.
5: No, feliz por el gol, igual por ayudar al equipo, que lo más importante hoy día era sumar de a tres, y lo importante es que lo hicimos. Mi gol pasa a segundo plano, lo importante son los tres puntos con nuestra gente.
4: ¿Cómo vieron esta semana después de una derrota dolorosa para ustedes, como fue ante Cobreloa, ante el estadio con mucha gente? Hoy quizás el ánimo de la gente no era el mejor, pero de todas maneras llegaron a alentar. ¿Cómo manejaron el ánimo en la semana? También, ¿cómo los golpeó la situación de Letieri, que al parecer tiene una lesión grave?
5: Sí, nos dimos cuenta de Lenzo. Bueno, nosotros siempre sentimos el apoyo de la gente. El golpe claramente fue duro, pero felices, sobre todo porque la gente siempre nos ha apoyado todo el año, siempre ha estado con nosotros. Entonces, felices de darle el triunfo a toda esta gente que vino.
4: Triunfaron y se mantienen con opciones. Quedan tres finales, suena cliché, pero es así. ¿Cómo van a afrontarlo ahora con rivales que están, dos rivales están en una situación complicada, al igual que Santa Cruz, y con uno que está peleando arriba como San Marcos de Arica? ¿Cómo lo visualizas?
5: No, unos hermosos partidos se nos vienen, como tú lo dijiste, son finales, vamos a salir con todo a ganar para clasificarnos a la liguilla y dar lo mejor de nosotros.
3: La palabra de Paulo Contreras, que anotó un verdadero golazo de media distancia en la entrada al área grande. Hoy, entre paréntesis, Juan José Rivera fue despedido de Ñublense tras caer 6-0 ante la Universidad de Chile. Lamentable por Juan José Rivera, temuquense, por supuesto, que bueno, le fue mal con Ñublense. En algún minuto pensé que Ñublense se empinaba un poquitito más en la tabla, pero bueno, el fútbol está lleno de estas cosas. Para los técnicos, tienen que tener la piel bastante dura. Los técnicos, mira lo que pasó con Mario Salas y Pato Lira, que llegan a Cobreloa, vienen acá a Temuco, ganan el partido y se encuentran con una derrota ante Copiapó, que obviamente es muy dolorosa, y quedan dos puntos abajo, que restando cuánto, tres fechas, restando muy poco, queda ya con una opción secundaria Cobreloa, a pesar de que no tiene el campeonato perdido. Yo creo que va a luchar hasta el final. Y el otro equipo que se está metiendo es Magallanes, que también tiene chance de campeonar. Ojo, que entiendo que juega Magallanes con San Luis en las próximas fechas.
0: El sábado.
3: Este sábado. Y Magallanes viene jugando de muy buena manera. Así es que está al rojo vivo lo que es la primera vez con estos tres equipos que están peleando el título. Wander se bajó ya. Paladino incluso ha sido muy criticado por lo demás, pero Paladino dijo que estaban para otra cosa. Así es que la pelea se circunscribe hoy día. San Luis, primera opción. Luego está Cobreloa y el cuadro de Magallanes, que obviamente tiene también su chance. Marco, ¿cómo ves este desenlace?
0: Mira, no, el sábado yo creo que es clave. Inclusive están terriblemente complicados, no quieren decir cuántas son las entradas. A nosotros lo restringieron el acceso a prensa, así que está complicado. Pero en los futbolísticos, creo que Magallanes, si hubiese querido ganar dinero, hubiese buscado otro estadio por la cantidad de gente que quiere viajar, pero ellos claramente quieren salir. ¿Dónde va a jugar Magallanes? En su cancha, en la misma de siempre, de San Bernardo. Ese estadio no hace más para de 1.500 personas.
3: ¿Cuánto?
0: Para más, como 1.500 personas, no hace para más.
3: Un estadio chiquitito.
0: Sí, la cancha es muy buena, la cancha es muy buena. Sí, ese es el tema. Y ellos ahí hacen de local y no quieren perder ventaja porque están peleando, yo lo entiendo. Pero claramente hay situación. Oye, el tema de Contreras, Cristian, las vueltas del partido, porque seamos bastante consecuentes. Recuérdate que antes de que hiciera el gol estábamos todos pidiendo que entrara un jugador y todos poníamos como...

0: posible cambio Contreras.
1: Claro, tal cual, porque Paulo Contreras no había podido descifrar lo que planteaba el partido. Se necesitaba generar más fútbol y bueno, aparece con este gol de otro partido, muy bueno el tiro para romper ese cerco y anotar el gol del triunfo. En definitiva, Hugo, que claro, para un juvenil anotar, para un volante, es muy importante anotar un gol, eso le da un plus. Y es un jugador joven que tiene que ir mejorando muchas facetas, pero creo que en líneas generales lo ha hecho bastante bien Paulo Contreras, lo mismo que Rocha, estos dos jugadores jóvenes.
2: Sí, él creo que, sobre todo Paulo, que lo teníamos más en nuestra mente, creo que siempre se ha ganado su lugar. Ha tenido altos y bajos también como el equipo. Y claro, uno a veces cuando las cosas no se están dando y que en el que uno dice, pucha, ¿quién puede salir? Aparte por su rendimiento, era Paulo Contreras. De hecho, acuérdense que en la semana igual planteamos que por ahí podía entrar Valdivia para darle más juego al equipo y porque tenía la obligación de ganar.
3: 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Vamos a revisar los partidos de esta jornada número 27. Recoleta 1, Magallanes 2. Lo dio vuelta Magallanes, que lo perdía por 1-0. Debe ser el quinto o sexto partido del campeonato que lo da vuelta Magallanes. Ojo con Magallanes, siempre que está perdiendo es un rival muy complicado. El otro partido, casi no lo podían creer, en el Puerto Valparaíso, Santiago Wander ganaba cómodamente 1-0, le dio vida a Curicó, que le terminó ganando y fue la gran sorpresa de la jornada, cuarta derrota consecutiva del equipo Caturro, lo gana Curicó 2-1, que será rival de Temuco en tres fechas más. Temuco 2, Santa Cruz 1, Antofagasta sin problema. Yo te decía el otro día, el viernes, Antofagasta ya se acostumbró a marcar de a 2, de a 3 y de a 4 en su estadio. Le ganó 3-0 a San Marcos de Arica. Copiapó, de la mano de Ervin Durán, no suelta, digamos, la posición de liguilla y le gana, yo diría que cómodamente, a Cobreloa 2-1. Lo estaba ganando 2-0 en un descuento de Cobreloa, pero también pudo ahí haber asegurado con un tercer gol. Puerto Montt, de mal en peor, Puerto Montt 0, San Luis 1. Un gol tempranero le bastó al cuadro de Quillota para pasar a comandar la tabla de posiciones de la primera vez. Rangers, con el pie del acelerador solamente en el primer tiempo, le hace 4 a Unión San Felipe, que será el próximo rival de Club de Deportes Temuco, y en un partido estrecho desde el marcador, Iquique le gana por 1-0 a la Unión Española. Eso fue lo que pasó. Algo que destacar, Hugo, de esta derrota, por ejemplo, de Santiago Wander, que ya lo aleja definitivamente, me parece, el título.
2: Sí, sin duda, rompió la cartilla ahí Curicó, pero bueno,
0: claramente.
2: Sí, Wander claramente ahí se despidió de poder ser campeón directo y bueno, a enfocarse porque ya van 4 fechas sin poder ganar y llega, ya la liguilla ya está a la vuelta de la esquina, entonces llega decaído.
3: Marco, lo de Cobreloa,
0: es que bueno, muy notorio. Lo de Wander es muy notorio porque es un equipo que, si se das cuenta, los peores momentos son cuando no estaba Navarro, que es como el émbolo, porque cuando juegan puros chicos, que como que no pasa nada, y por algo Luna no venía siendo titular, porque claramente está para otras cosas. Yo creo que culpar a Paladino, yo creo que están tratando la hinchada de culpar a alguien, pero no culparlo, para no echarle la culpa a sus muchachos jóvenes, que son los héroes, todo lo que se quiera decir. Pero acá hay un tema de egos personales, los futbolistas, por el cuerpo, viene colocando el mismo equipo, si es cosa de jugadores, el tema Wander.
3: Así es, y lo de Copiapó, Hugo, Cristian, también llamó la atención, digamos, que lo gana, bien ganado, me parece, el cuadro del norte, el cuadro de Ervin Durán a Cobreloa, que había mostrado, digamos, esta victoria en la ciudad de Temuco, digamos, de manera impensada, pero me parece que Copiapó hoy día se afirma también con este resultado en la zona liguilla.
2: Sí, es que esa cancha es jodida, esa parada, no es nada fácil, y bueno, lamentablemente Cobreloa no actuó de buena manera y me parece que Copiapó fue un justo ganador.
1: Sí, fíjate que Copiapó trabajó gran parte del año con Héctor Almandoz, este técnico que lleva hartos años en el fútbol chileno, y me parece que es un técnico de los capaces que hay en el fútbol de la primera vez. Se va Héctor Almandoz y llega Ervin Durán. Entiendo que Ervin Durán asumió hace cuánto, un mes, más o menos.
3: 5 partidos, más o menos.
1: Sí.
0: No, este es el tercero que lleva.
1: Sí, el 7 de septiembre asumió.
3: 3 victorias entonces lleva.
0: Sí, sí.
1: No, es increíble lo de Ervin Durán, o sea, son pocos los técnicos que la pueden contar. Asumir en un club, ganar 3 partidos de manera seguida, una seguidilla, o sea, es un equipo que si entra a la liguilla puede llegar tremendamente fortalecido, porque ya te marcó una diferencia con el que estaba primero y la marcó de buena manera, que es el cuadro de Cobreloa, independiente que pueda entrar en el octavo lugar, Copiapó, en el séptimo, en el lugar que sea, va a ser un hueso duro de roer porque va en alza sostenida, Marco.
0: No, claramente, Erwin, a mí aparte de ser una amistad importante que tengo en el fútbol, Erwin, porque es muy cariñoso y por eso que llega a los equipos. Él es muy, tiene una forma muy especial, es un loco lindo, muy de dirigirse, sobre los entrenamientos de él se disfrutan. Y entonces eso le llega al jugador, porque es muy paternal, es muy cariñoso, es muy cabro chico con los jugadores. Entonces eso es una forma de llegar, y a veces jugadores técnicos son muy estrictos, muy personalistas. Entonces, pero y aparte que es un estudioso, Erwin, te estudia los equipos, le busca la minuciosidad. Y yo, por eso yo le decía al otro día en el programa, ojo que Erwin sabe cómo jugarle a todos los equipos y va a complicarle a Cobreloa, va a buscar los errores que tiene defensivo y les va a ganar.
3: Tal cual, y se ha dado de esa forma. Oye, nos vamos a ir a la pausa en Zona Deportiva. A esta hora hay partido de Champions League. El Lens de Francia está enfrentando al Sporting de Lisboa. Gana la visita por 1-0. Ya le contamos lo que viene durante la tarde. Va a jugar el Arsenal, va a jugar el Inter de Milán y otros más. Lo vivimos a la vuelta de la pausa en Zona Deportiva.
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2: Sigue yendo bien al equipo del ingeniero Manuel Pellegrini. Gerardo, en España, volvió a ganar el Betis.
3: Sí, le ganó por 5-2 al Osasuna, que ahí en el segundo lugar de la tabla de colocaciones. Realmente una clase magistral de fútbol para un Betis que mañana, Cristian, va a tener el partido de Champions, ¿eh?, que lo va a transmitir la radio entretenida. No sé si me lo puedes dar tú, el próximo duelo del Betis, ya esto por Champions League, donde también está muy bien aspectado.
2: Sí, dame un segundito, ya te voy a dar, a ver si tenemos también las declaraciones de Manuel Pellegrini, 30 segundos. Dame un minutito, Gerardo, tienes que ir con otros temas seguramente.
3: Sí,
2: y
3: sí, mira,
2: a ver si podemos escuchar al ingeniero.
3: Sí, mira, se nos queda algo del primer bloque. Los próximos partidos de San Marcos Arica, que es el equipo que hoy día está en el octavo lugar, tiene un fixture complicado. Como el local recibe a Puerto Montt, después tiene que enfrentar a Deportes Temuco acá en el Germán Becker, y en la última fecha se mide con un equipo que a lo mejor se quiere probar la corona ya en Arica, que es San Luis de Quillota. ¿Cómo es el panorama para
2: Gerardo? Para que no se me vaya, Betis mañana juega contra el Porto de Portugal en condición de local, a las 4:00 p.m. juega el Betis.
3: Sí, partidazo que lo transmite la radio entretenida. Hugo, ¿cómo es el panorama para la gente de San Marcos? El fixture no es fácil, ¿ah? ¿Eh?
4: Sí, ¿no? Tanto los que están peleando arriba como los que van a descender, creo que quedó al rojo vivo, porque Cobreloa ahora va con Recoleta, que si bien perdió, pero juega muy bien, juega San Luis Magallanes, y así van a ir jugando. Después juega Cobreloa Rangers, San Luis va no sé con quién, Magallanes lo mismo. Entonces al final me parece que va a ser por detalles este campeón, no va a ser campeón como otras veces.
3: Sí, para la gente que se integra a Zona Deportiva, el día domingo va a jugar Deportes Temuco en el Valle de la Aconcagua, 12:30, ese será el próximo partido de Temuco, Unión San Felipe frente a Deportes Temuco. Eso es
2: el Gerardo, listo, tenemos... Pellegrini, escuchemos al técnico del Betis, el chileno.
5: Bueno, el equipo llega bien, así lo indican los resultados. Es importante volver después de un parón tan largo, intentando ganar aquí en nuestro estadio ante un rival complicado como era Osasuna. Creo que hicimos un partido muy bueno, y ojalá la podamos mantener esta racha de 4 partidos que vamos a jugar aquí con nuestro público. Así que damos vuelta a la hoja, dejamos la liga aparcada y nos metemos ahora justamente en el segundo partido de Champions para intentar superar a un rival que, bueno, va puntero también en la liga portuguesa y que es un equipo grande que está normalmente jugando la Champions. Bueno, en cuanto a la pregunta, por supuesto nos sentimos capaces de poder sumar los 3 puntos aquí en nuestro grupo mañana, superando a un rival muy complicado.

0: Pero lo tenemos que hacer no por lo que hemos hecho hacia atrás, en estos partidos que hemos comenzado esta temporada, sino que por tratar de hacer mañana todo lo que hemos hecho en los partidos anteriores. Un equipo comprometido, con un funcionamiento, un equipo intenso, un equipo que sale a buscar los partidos con personalidad, y un grupo de jugadores que está muy fuerte entre ellos, que me permite a mí tener alternativas cuando los partidos, como usted dice, son tan seguidos en tres días. Así que mientras el grupo tenga visión, mientras los rendimientos individuales sigan altos, no tengo ninguna duda que este equipo está funcionando y está capacitado para lograr cosas más importantes.
1: Es extraordinario Manuel Pellegrini, ¿eh? Uno lo escucha en sus declaraciones, un señor del fútbol respetado en toda Europa, en todo el mundo, menos acá en Chile, donde algunos todavía lo tiran para abajo porque descendió con la U y todo lo demás, pero la verdad que me encantan las declaraciones, cómo siente el fútbol, la manera de expresarse. Y qué lindo partido en la jornada de mañana, Marco, enfrentar al Porto de Portugal, uno de los buenos equipos también de esta Champions.
2: Claramente, no es un equipo menor el que enfrenta mañana. A veces uno se emociona tanto con el Betis que desconoce un poco los rivales, pero el Porto es un equipo de primer nivel, que inclusive va a estar peleando Champions, es el puntero del fútbol portugués. No es un partido menor, pero uno tiene confianza en el buen fútbol que practica el Betis.
3: Y de hecho, hoy día a esta hora está ganando el otro equipo Portugal de visita, Sporting de Lisboa 1, Lens 0 en el entretiempo, también en el entretiempo el Sabat 0, el Slavia de Praga 0, a las 4 de la tarde Hugo, Galatasaray con Barcelona, ¿cómo es este apronte del Barça?
4: No, Barcelona está haciendo un equipazo, no está dejando a nadie en vivo, hace da 3, da 4.
1: Intratable.
4: Intratable, sí, intratable.
2: Le toca un partido pesado, sí, muchachos, no es llegar y ir a ganar a Estambul, ¿eh? Así que, claro, pero el Barça hoy día es un equipo topísimo, pero igual es difícil a jugar a Estambul.
3: Como le dicen, el infierno de Estambul a los equipos que van allá.
2: El infierno de Estambul, claro.
3: El otro partido, muchachos, Leipzig de Alemania a las 4 de la tarde frente al PSV de Holanda, Marco.
2: No, yo creo que el equipo alemán, bueno, que en su momento llegó también, fue una de las sorpresas, en su momento que fue campeón, es un equipo que se ha sabido mantener en la elite, y los equipos alemanes están marcando un fútbol bastante bueno, y el PSV es un equipo, claro, de los grandes de su país, pero hoy día el fútbol holandés como clubes está un peldañito más abajo, excepto algunas campañas que hace el Ajax por ahí.
3: Ya, Arsenal frente al Lille de Francia, Cristian.
1: A mí siempre me han gustado todos los equipos ingleses, que los encuentro mucho más fuertes, y obviamente Barcelona y Real, pero para mí los equipos ingleses, por el ritmo con el que se juega la liga, la Premier League, me parece que están un peldaño más arriba, y en cuanto a costo, a valoración de jugadores también.
3: Ya, otro de los partidos a las 4 de la tarde, los interesantes, Atlético de Madrid, el equipo del Cholo Simeone, Hugo, frente al Manchester United.
4: Partidazo, pero me quedo con el Cholito.
3: Vamos también a las 4 de la tarde, el equipo canario, pero de España, Marco, Villarreal frente a Napoli.
2: Ay, Napoli es un equipo complicado, pero el Villarreal, Sí, el fútbol español hoy día está un peldañito más mejor futbolísticamente que el italiano, pero Napoli siempre ha sido un equipo complicado, pero yo creo que el Villarreal.
3: Viking frente a Bayern Múnich también a las 4 de la tarde, Cristian.
1: No, me quedo con Bayern Múnich.
3: Ya, hay otro partido, Inter de Milán frente a Club Bruja, Hugo.
4: Inter
3: todo el rato. Perfecto, esos son los partidos de hoy, porque la verdad que la lista continúa mañana, destacando por supuesto lo que va a ser mañana la transmisión de la radio entretenida con el partido de Betis entonces frente al Porto mañana también a las 4 de la tarde. Eso es lo que pasa entonces en el fútbol internacional.
1: Gerardo, no sé si supiste algo de la lesión de Letieri, que bueno, causó bastante impacto porque salió resentido de la rodilla. Fue un choque, se enganchó la rodilla abajo, porque en principio uno pensaba que Diego Arias había chocado o lo había cometido una falta a Letieri. ¿Cómo lo viste tú, Hugo?
4: Sí, no, me parece que por lo que decían después, que al parecer es ligamento cruzado, lamentablemente, para Letieri.
1: Ya, y se enganchó, no fue un forcejeo, porque uno podría entender que a lo mejor Diego Arias le pasó a pegar en la rodilla, pero

0: parece que se engancha con la pierna, Marco, ¿no?
1: Lo toca por atrás, puede haber sido faul o no, pero nunca mala intención, nunca le toca la rodilla.
0: Porque le toca,
1: ¿o no? Claro, lo choca un poco por la espalda, pero lamentablemente se le queda trabado la pierna, se le queda trabada la pierna con el pasto.
0: Ah, correcto. Y ahí se produce ese movimiento que es tan brusco y la rodilla sufre de inmediato este tipo de lesiones.
1: El latigazo que se le pega.
0: De larga duración.
2: Oye, ¿quién me explica la derrota por goleada de Colo-Colo? No sé si alguien tuvo la oportunidad del partido donde Coquimbo le hace 5 a Colo-Colo, un equipo que viene de tono internacional como es Coquimbo, que está peleando todas las competencias en las que está metido.
0: Gerardo, te quiero complementar. Hay dos equipos que estuvieron en órbita internacional, que son O'Higgins y que es Coquimbo Unido. Y esos equipos de pronto tienen la jerarquía necesaria y son irregulares, sí. Pero de repente te hacen tremendos partidos, Hugo.
3: Sí, es que cuando están todos y tienen una semana, por decirlo de alguna manera, más tranquila, marcan diferencia porque están a otro ritmo.
0: Claro, por ahí puede estar el argumento, el fundamento de esta victoria sobre un Colo-Colo que, claro, lo dijo el técnico, que los equipos obviamente tienen partidos buenos y malos, le bajó un poquitito el perfil, no sé si queda en duda la posibilidad de que Colo-Colo logre una nueva vuelta olímpica con esta derrota, que venga
1: no
0: un
1: creo.
0: Bajón, que venga un bajón ahora para el Popular, ¿cómo lo ves,
2: Marco? Se acerca a 9 puntos la UA, ojo, se acerca a 9 puntos la Universidad de Chile.
0: Pero puede ser un bajón también de Colo-Colo, no habría que descartarlo. Porque ocurre
1: tal partido en que sea matar la Católica con la U, yo creo que no. Yo creo que Colo-Colo no corre peligro. Lo que pasa es que igual de repente los equipos van a jugar partidos confiados y hay equipos que tienen una mística que te pueden dar tu bofetada.
2: Oye, y el que se desmoronó definitivamente fue Ñublense, Hugo. La U pasó por encima, le hizo 6, costó la salida al Coto Rivera, pero ya Ñublense venía hace varios partidos mostrando un déficit y le favorece mucho a la U esta goleada para volver a reencontrarse.
3: Sí, sin duda, y bueno, estas derrotas son saca técnico lamentablemente para Coto Rivera. Una derrota así, siempre independiente del lugar, te puede costar el puesto.
2: Correcto. Oye, dame un minuto para saludar a Rodrigo Vargas, que me trae la información de Mayeco. Que está, digamos, muy expectante la ciudad de Angol, digamos, porque si ganaba Mayeco quedaba tiro de cañón. Rodrigo, tú me cuentas, ¿cómo estás? Buenas tardes.
4: Muy buenas tardes, colegas. Efectivamente, ayer lamentablemente el equipo de Mayeco Unido cayó 0-1 frente a Naval de Talcahuano, con 4.000 personas en las tribunas, lleno que hubo gente afuera, incluso del estadio Alberto Lara Guibel Morales de Angol, así que ahí quedó con 2 puntos todavía sobre tanto Lautaro de Win como el equipo de Quintero Unido, que juega el día de hoy, Lautaro de Win frente a Guará de la Reina a las 4 de la tarde, y el equipo de Quintero Unido hoy a las 19 horas frente a Constitución Unido, así que ahí esos dos equipos que van a jugar contra los rivales de Mayeco quieren entrar en liguilla, así que no le va a ser fácil para tratar de quitarle los puntos al equipo de Mayeco y quedarse con ellos con el campeonato.
2: ¿Pero qué pasa si ganan los dos? ¿Lo pasan a Mayeco en cuanto a puntaje?
4: Si es que gana Quintero Unido, sí. Si es que gana Quintero Unido, sí, porque Quintero está a 2 puntos. Lo pasaría por un punto arriba.
2: Oye, Hugo, para no creerlo, Imperial Unido va la semana pasada, le gana Naval allá. Y ahora es Naval el que va en gol a estadio lleno y lo gana precisamente un equipo que venía, no sé si de 9 partidos sin perder, increíble,
3: Sí, ¿no? Y vi unos videos, está hermoso, estaba la mesa servida, lamentablemente Mayeco no pudo.
2: Así es, bueno, queda esa espinita entonces clavada para el cuadro de Mayeco, que tendrá que jugar ya con la calculadora, esperar que los rivales más directos no ganen. No sé si, Marco, en el norte estos equipos son fuertes, ¿no? Los que nombraba Rodrigo, que están atrás de Mayeco, el caso de Quintero, y el otro era Lautaro Wynn, me dijiste, Rodrigo, ¿no?
4: Exactamente, Lautaro de Wynn.
1: Sí, Lautaro siempre ha sido uno de los candidatos a la categoría, en su momento muy ligado a lo que es Melipilla por el señor Encina, tiene su estadio propio, remozadito. Quintero es un equipo de acá de la quinta región, muy cerca nuestro, que se fortalece con gente joven del sector, también de lo que es sector costa, y también lo que puede aportarle Everton, Wander, los equipos acá de la quinta región que le pasan jugadores

0: que no están en los planes de los técnicos también van a jugar este equipo, y casi siempre ahí junto, no sé si estará Osvaldo, ¿cómo se llama el cabezón que jugó, que fue jugador de Temuco, que es hermano del que el entrenador de San Felipe? No sé si estará él, perdón, de La Serena, no sé si estará él dirigiendo, porque ellos están dirigiendo en Quintero.
1: Correcto. Está Leiva, sí. También, ¿eh? Está Leiva también, que es uno de los goleadores del equipo, y no sé si Marco conoce a este centro delantero que ha hecho bastantes goles en el campeonato.
0: Ese muchacho parece que es formado en Everton, parece, ¿no? Parece.
2: Sí, ¿sabes quién está en Lautaro Bovín como asesor técnico? Entiendo que está Juvenal Olmos. El presidente de Lautaro Bovín era el expresidente Melipilla, que tuvo líos, digamos, que lo desafiliaron, ¿te acuerdas?
0: Encina.
2: Siempre ha tenido, digamos, líos con el tema futbolístico, pero siempre es la regla para estar arriba, Cristian, ¿eh? Es una cosa de loco. Dejaste un equipo, te metiste en otro y ya de nuevo estás peleando la posibilidad de volver a la primera vez, ¿eh?
3: Claro, es lo que pasa con algunos entrenadores. Si al final esto de que están tocados por la varita que uno señala, pero claro, tienen la capacidad para poder desenvolverse de buena manera y lograr resultados, que a la postre es lo que manda en el fútbol. Reiterar a los que recién se están, que no pudieron escuchar el programa, que Temuco va a jugar el día domingo a las 12:30. En un estadio que normalmente es difícil, jugaste harto tiempo allá en esa cancha tú, Hugo, te tocó jugar ahí en la cancha de San Felipe, que es bien mala, ¿no?
4: Sí, solamente con Temuco no tuve la suerte, con la U en su momento, cuando sí que era mala, porque ahora ha mejorado muchísimo.
0: Está buenísimo, pero, muchachos.
4: Sí, pero la a Temuco sí, lamentablemente le ha costado muchísimo el último tiempo. Puede ser también por lo mismo, que uno cree que no, pero a veces uno no duerme bien, y jugar a las 12:30 del día ahí, que imagino que va a ser mucho calor, es complejo, así que bueno, espero que Temuco le vaya bien nada más.
2: Yo siento que hay que olvidarse de todo eso, hay que ir a ganar, hay que ir a jugar el partido para ganarlo, no esperar, no sacar cuentas, sino que hay que ir a jugarle como le salió a jugar Rangel le salió a ganar el partido.
0: Lo bueno que no está tan caluroso, muchacho, como por la hora, que debería ser un infierno en este tiempo, San Felipe. Mira, en este momento está lloviendo acá en Quillota, que entonces ha estado entre lluvia, nublado, y lo que es buenísimo. Esa cancha tiene las mismas medidas que el Becker, muchachos. El problema es que termina la raya y está a 1 metro la reja. Por eso que se ve más chiquitita, pero tiene 105.68.
2: Ya, perfecto. Oye, gracias, Rodrigo, por la información. Un abrazo para ti. Buenas tardes.
1: Buenas tardes.
2: Sigue ganando el Sporting de Lisboa 1-0 de visita al Lens de Francia. Hugo Droguet, un gran abrazo para ti. Nos reencontramos mañana.
4: Abrazo a todos. Linda semana.
2: Marquito, cariñoso abrazo para ti, ¿eh? Y para la gente de Quillota.
0: Abrazo para usted. Linda tarde.
2: Cristian, estamos cerrando ya Zona Deportiva el día de hoy. Mañana con el Betis Porto, Champions League por la radio entretenida.
3: Partidazo, nos despedimos. Muchas gracias por su gran sintonía. Que tengan una excelente semana, que es un poquito más corta, pero le deseamos, por supuesto, el éxito, y aquellos que están enfermitos que puedan salir también adelante. Nos despedimos. Gracias. Buenas tardes.
2: Nos vamos. Abrazo cordial para todos. Mañana seguimos con más notas. Buenas tardes.
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7: Le indica la hora.
8: 3:00 p.m. en punto.
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3: La Policía de Investigaciones está investigando a esta hora el homicidio frustrado que afectó en la madrugada a un carabinero y dejó a un hombre fallecido en Nueva Imperial. Se realiza a esta hora la formalización en contra de Eduardo Carlos Barría Pérez, un hombre de 39 años, quien resultó con fracturas tras impactar con una motocicleta, provocando la muerte de su conductor en la comuna de Teodoro Schmidt. Tras una granizada inédita en Curacautín, el municipio se encuentra apoyando a las familias afectadas tras el fenómeno natural que dejó una veintena de casas con graves daños estructurales.
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3: Detectives de la Brigada de Homicidios de Temuco, junto a peritos del Laboratorio de Criminalística Regional, desarrollan diligencias investigativas en la comuna de Nueva Imperial para esclarecer dos hechos ocurridos durante la madrugada de este martes 13. Primero, un homicidio frustrado que afectó a un funcionario de carabineros en servicio activo y un homicidio con arma de fuego que terminó con la muerte de un hombre de 22 años. Por instrucción de la Fiscalía,

0: En tanto, el funcionario policial permanece fuera de riesgo vital. Las diligencias investigativas continúan a cargo de la PDI con el objetivo de establecer las circunstancias precisas en que ocurrieron los hechos, determinar la participación de los involucrados y dar con el paradero de los otros sujetos quienes huyeron del lugar tras el enfrentamiento. Al respecto, escuchemos al subprefecto Sergio Alarcón Pérez, jefe de la Brigada de Homicidios de Temuco, refiriéndose a las diligencias investigativas en la comuna de Nueva Imperial, producto del delito de homicidio frustrado.
1: Efectivamente, en horas de la madrugada, el fiscal de primeras diligencias solicitó la concurrencia de personal de la Brigada de Homicidios hasta la comuna Nueva Imperial. Esto en el contexto de que alrededor de las 2 de la madrugada, alrededor de 4 a 5 sujetos desconocidos habrían intentado ingresar a un inmueble particular, utilizando armas de fuego, efectuando disparos hacia el interior de la misma. Dentro del domicilio se encontraba una pareja, una de las personas corresponde a un funcionario de carabineros activo, quien hizo uso de su arma de servicio, repeliendo dicho ataque, hiriendo de muerte a uno de los antisociales. Es así también que este funcionario carabinero recibió un impacto balístico en la zona de su hombro, quien se encuentra fuera de riesgo vital, siendo atendido hasta esta hora en un centro asistencial de la misma comuna. Hasta la hora, nuestro personal especializado se encuentra conjuntamente con personal del laboratorio criminalístico realizando las diligencias propias a fin de determinar la dinámica de los hechos que ahí ocurrieron, así como también poder establecer los autores y dar con el paradero de estos últimos.
0: La PDI investiga homicidio frustrado que afectó a un carabinero y dejó un hombre fallecido en la comuna de Nueva Imperial.
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0: Tras una granizada inédita ocurrida ayer tarde en Curacautín, el municipio se encuentra apoyando a las familias afectadas tras el fenómeno natural que dejó una veintena de casas con graves daños estructurales. Para actualizar la información, contactamos al alcalde de la comuna, Hugo Vidal. Hugo, una vez más, muchas gracias desde Radio Esperanza y la plataforma informativa. Te saludamos y esperamos de que estas horas que han transcurrido desde nuestro primer contacto vaya mejorando la situación de los afectados. Buenas tardes.
3: ¿Cómo está, Luis? Buenas tardes. Sí, estoy en este minuto, me encuentro en Temuco. Estamos haciendo algunas gestiones con diversos servicios.
4: Algunas soluciones más de mediano plazo. Se está trabajando en terreno, nuestros equipos están trabajando, estuvo en la mañana acompañándonos en la Seremi de Desarrollo Social, con su equipo también, iba desplazándose hacia Curacautín en el Seremi de Salud, con su equipo para evaluar el tema sanitario, sobre todo en la calle 9 Oriente de la población Manuel Rodríguez, en donde tenemos preocupación producto de que esta es una zona baja y pudiera haber también ahí alguna evacuación de aguas servidas. Eso esperamos que se pueda descartar, pero está desplazándose, como digo, la autoridad sanitaria para verificar esa situación. Y en general, en el proceso típico después que ya cesa la lluvia, ¿no es cierto?, de limpieza de las viviendas, de despeje, de retiro de todos los enseres del hogar que se dañaron, y esperando poder comenzar el proceso de sanitización y luego el secado de las viviendas, que es un proceso un poquito lento. Ayer el delegado provincial nos ofreció unos dragones para poder hacer más rápido el proceso de secado en las viviendas, que espero que ya estén llegando a Curacautín. Así que un trabajo bien intenso, Luisito, que espero que pueda permitirnos que las familias afectadas comiencen a visualizar esperanza de normalizar su vida, su actividad normal, con la mayor premura posible.
0: Se advierte en su tono de conversar, Hugo Vidal, alcalde de Curacautín, tranquilidad respecto a la forma en que ha reaccionado la comunidad. Usted nos advertía en la mañana que han sido muy solidarios los vecinos de quienes se vieron afectados y que dentro del sistema meteorológico que les afectó, han podido

0: inmediatamente organizarse y entregar la ayuda que requieren las personas afectadas. Entre las medidas que adoptó el municipio, ¿se vio la necesidad forzada de suspender clases, por ejemplo, alcalde?
1: No, solamente un establecimiento educacional postergó el ingreso de los niños a las 10 de la mañana porque ingresó agua a algunas salas producto de la acumulación de granizo y lluvia en el patio interior del colegio. Los demás establecimientos educacionales iniciaron clases de manera regular y fue algo que además las familias, sobre todo la zona urbana de la Nueva Oriente, nos pidieron porque, bueno, los niños tienen en la escuela un espacio seguro, tienen un espacio en donde pueden compartir con sus compañeros y no estar vivenciando la problemática permanente de tener su casa inundada, su cama fuera de servicio, tienen alimentación, de manera que no afectó, salvo, como digo, la escuela Patricio Chávez, que se retrasó en una hora y media el inicio de las clases, no afectó la normalidad de las clases en la comuna el temporal.
0: Somos Plataforma Informativa, 32 comunas en sintonía. Agradecer sus conceptos, alcalde, lleva mayor tranquilidad a quienes provienen de la maravillosa comuna de Curacautín, en que los grandes gestores son sus habitantes, las personas, bien recalcado usted en horas de la mañana en el primer contacto con nosotros, que si bien es cierto, Curacautín tiene una belleza natural irrepetible, lo más lindo que han tenido ustedes y han podido demostrarlo con esta necesidad es la calidad de las personas que allí habitan. Las condiciones climáticas han sido favorables en las últimas horas y esperamos que estas continúen para desarrollar los trabajos de limpieza y de ordenamiento en las familias afectadas. Muchas gracias, alcalde Hugo Vidal, por recibir permanentemente este contacto y respondernos de manera muy oportuna. Muchas gracias, Hugo, y que les vaya bien en todo lo que realicen ahí en Curacautín.
1: Gracias, Luchito. Yo quiero agradecerle a usted y a la Radio Esperanza por este contacto. Le quiero decir que tengo una relación muy cercana con la radio, producto de mi amistad con Pedro Durán, que es un emblema de la radio, ¿no es cierto? Y de hecho estuvimos conversando por teléfono. Quiero agradecer públicamente también la preocupación más personal que me han manifestado ustedes, porque en estos momentos complejos uno necesita también una voz amiga que pueda darnos ánimo, así que agradecerle muchísimo por esta preocupación y repito, estamos trabajando intensamente para que los vecinos que tuvieron afectaciones puedan tener en el más breve plazo posible la tranquilidad de retornar sus familias a una vida lo más normal que se pueda. Así que muchísimas gracias, Luchito, y como siempre encantado de hablar con ustedes.
0: Muy buenas tardes, gracias a Hugo Vidal, alcalde de Curacautín, que tras una granizada inédita han tenido que desarrollar importantes esfuerzos el municipio para apoyar a las familias que fueron afectadas tras este fenómeno natural que dejó más de una veintena de casas con daños estructurales.
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0: Un incremento del 51% en los registros y allanamientos realizados en los recintos penitenciarios de La Araucanía registra hasta este día Gendarmería de Chile durante los primeros 9 meses del año 2026 en comparación con el mismo periodo del año anterior. Al respecto, la directora regional de Gendarmería, la coronel Denise Melgarejo, destacó el trabajo desarrollado para reforzar la seguridad al interior de los establecimientos penitenciarios.
3: En la región de la Araucanía, desde el año 2025 a la fecha, hemos aumentado en un 51% los procedimientos de registro y allanamiento al interior de nuestras unidades penales. Estas cifras reflejan el trabajo permanente que estamos realizando junto a nuestro personal para fortalecer la seguridad al interior de los establecimientos penitenciarios. Este foco está puesto en mantener el control efectivo, detectar oportunamente elementos prohibidos por la administración penitenciaria y de esta forma prevenir situaciones que puedan afectar tanto a nuestros funcionarios como a las personas privadas de libertad. En Gendarmería seguiremos trabajando para fortalecer la seguridad al interior de nuestros establecimientos penitenciarios y ser un aporte real a la seguridad pública.
0: Entre los principales elementos incautados durante los primeros 9 meses de este año se encuentran 1.941 armas blancas, 169

0: teléfonos celulares, 138 gramos de marihuana, 82 unidades de licor o bebidas alcohólicas artesanales y 59 elementos contundentes. También se contabilizan 22 cargadores de celular, 27 cables USB, comprimidos prohibidos, 23 chips de celulares y 51 elementos de sustancia de color verdoso llamada marihuana. El Seremi de Seguridad Pública, Luis Calderón, valoró el incremento de los procedimientos.
1: Este aumento de los registros y allanamientos demuestra que sí se pueden hacer más cosas y que cuando existe una acción coordinada y permanente, somos capaces de aumentar los controles al interior de los recintos penitenciarios. Cada procedimiento de esto que se realiza permite detectar y retirar elementos que pueden poner en riesgo la seguridad de internos y también de nuestros funcionarios. Como Ministerio de Seguridad Pública valoramos enormemente este trabajo de gendarmería porque mayor control al interior de las cárceles significa también mayor seguridad dentro de los recintos penitenciarios y contribuye a evitar que desde estos lugares se puedan coordinar o cometer nuevos ilícitos y delitos. Vamos a seguir fortaleciendo estas acciones porque nuestro compromiso es avanzar.
0: De esta manera, Gendarmería y el Ministerio de Seguridad Pública relevan la importancia de mantener controles permanentes al interior de las cárceles como parte de las medidas destinadas a fortalecer la seguridad penitenciaria y prevenir la comisión de nuevos delitos.
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0: Un importante paso para el desarrollo de nueva infraestructura deportiva dio Temuco luego de que la Comisión de Evaluación Ambiental de la Araucanía aprobara por unanimidad el proyecto deportivo Antumalén, iniciativa impulsada por la Municipalidad de Temuco y que forma parte de la política deportiva desarrollada durante la administración del alcalde Roberto Neira. Este alcalde de Temuco, Roberto Neira, conversó con Plataforma Informativa y valoró la aprobación del proyecto.
3: Una excelente noticia para el deporte de la comuna de Temuco. La Comisión de Impacto Ambiental ha aprobado de forma unánime el informe de impacto ambiental del complejo deportivo Antumalén. Sin duda, una gran noticia. Ese complejo deportivo contempla estadio para el rugby, estadio para el hockey, un gimnasio olímpico, todos los deportes de arena, todos los deportes de escalada y además un parque temático para ese territorio del sector norte. Sin duda, este tipo de noticias son importantes porque tenemos un avance de este diseño, pero no podíamos seguir sin la aprobación de este informe de medio ambiente. Por lo cual, hoy día seguiremos trabajando en fortalecer el deporte de la comuna y no descansaremos hasta ver ese proyecto finalizado para los 150 años de nuestra ciudad.
0: Uno de los aspectos destacados durante la evaluación ambiental fue la relación que tendrá el proyecto deportivo Antumalén con el humedal Antumalén y el humedal del río Cautín, incorporando compromisos específicos para su protección y resguardo.
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0: La Mesa Regional Forestal de la Araucanía avanzó en una nueva etapa de trabajo con la constitución de su directiva y la definición de 4 ejes estratégicos orientados a impulsar el desarrollo del sector forestal y maderero, y de esta manera también fortalecer la articulación público-privada y promover iniciativas que respondan a las necesidades productivas y territoriales de la región. Al respecto, durante la segunda sesión, se definió como presidente de la instancia a Mauricio Reyes, ingeniero forestal de la Universidad de la Frontera, como vicepresidente a Antonio Soto, presidente de la CORMA, y a CONAF como secretaría técnica. Al respecto, escuchemos lo que entregó en su reflexión luego de la elección el vicepresidente de la mesa, Antonio Soto, quien destacó la importancia de este avance y las capacidades que reúne la instancia para así impulsar el desarrollo regional.
4: Hoy realizamos la segunda reunión de la Mesa Forestal Regional de la Araucanía, dando un paso muy importante para avanzar

0: en el desarrollo del sector forestal y maderero de nuestra región. Conformamos nuestra directiva, que será encabezada por Mauricio Reyes, de la Universidad de la Frontera, como presidente, quien les habla, Antonio Soto de Corma, como vicepresidente, y CONAF como secretaría técnica. Tenemos capacidades, experiencia y una importante articulación público-privada. El desafío es que durante lo que queda el 2026 e inicio del 2027, pasemos concretamente a la acción, fomentando el uso de la madera, aumentando la superficie plantada y promoviendo el manejo sustentable del bosque nativo, tanto como para madera cerrada, biomasa y productos forestales no madereros. Creo que es una gran oportunidad para proyectar el sector forestal más fuerte y sostenible y generador del desarrollo para la Araucanía.
1: Mesa Regional Forestal de la Araucanía constituyó su directiva y definió los 4 ejes estratégicos de trabajo. Concluye la compañía informativa de esta plataforma. Vamos desde La Paz a La Esperanza y de Maracordillera. 32 comunas en sintonía con la puesta en el aire de Artemio Gutiérrez. No, pues si es don Artemio García. Siempre se me viene a la memoria un gran hombre de radio. Artemio García en la sala técnica de Plataforma Informativa. La edición y conducción periodística en este martes 13 de su amigo y servidor Lucho Vergara. Hasta la próxima.
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1: 3:34 p.m.
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1: 4:02 p.m.
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1: 4 de la tarde, 15 minutos.
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1: 4:32 p.m.
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1: 4:47 p.m.
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1: 5 de la tarde en punto.
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1: 5 de la tarde, 16 minutos.
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1: 5:33 p.m.
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1: 6:00 p.m. en punto.
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1: 6 de la tarde, 17 minutos.
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1: 6 de la tarde, 30 minutos.
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1: 6:46 p.m.
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1: 7:00 p.m. en punto.
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ser de estas características. Entonces, nuestros equipos municipales se preparan para cada una de estas contingencias. En cada una de las comunas se realiza este cobre comunal, en el cual se disponen turnos, se disponen también recursos para poder acudir ante, preparándonos para el fenómeno que está pronosticado. Desafortunadamente, este pronóstico superó excesivamente cada una de las informaciones que se tenía. Así que bueno, yo creo que de verdad que este fenómeno nos sorprende a todos.

0: no quisiera yo culpar, si es que textualmente desconozco el tema más técnico respecto a si este tipo de fenómenos se pueden producir, se pueden predecir de manera tan exacta. Sin embargo, bueno, los equipos municipales ya se encuentran en el terreno tratando de abordar inmediatamente esta emergencia, poniéndose a disposición también de la comunidad.
1: Ya, pero ustedes en lo concreto no estaban esperando, por ejemplo, estos vientos huracanados, no estaban esperando la afectación en el terminal, ¿todo eso los sorprende?
0: No, claro, nos sorprende. Creo que varias comunas que no se esperaba. Esto era un evento que, principalmente en los sectores cordillerano de Santiago, se esperaba que pudiese ser de esta característica, incluso menor. Y claro, no sabíamos que el sector de Valle iba a tener esta característica, particularmente lo que corresponde a esta zona central. Pero dieron estos vientos huracanados que, sin duda, que es muy difícil poder predecir y también poder prevenir. La ciudad no está acostumbrada a generar vientos de más de 60 kilómetros por hora, 80 en algunos casos, cosa que siempre nos genera algún tipo de problema. Pero claro, hoy día son varios árboles que se cayeron y que, claro, estamos revisando nosotros de manera de poder normalizar y principalmente poniendo la seguridad de nuestros vecinos y vecinas primero.
1: Claro, usted dice, alcalde, y quiero volver a lo de los árboles que lo ha mencionado, porque en algunos casos, si le entendí bien, están bloqueando la salida de algunos vecinos en algunas casas. ¿Cuántos árboles usted registra en el catástrofe que se vieron afectados? ¿Y se vieron afectados por el granizo, por los vientos o por la combinación de distintos fenómenos?
0: No, la acumulación del fenómeno, calculamos que hasta el momento son cerca de 20 árboles que se han ido cayendo, y que fue todo en el mismo momento, o sea, en el momento que ustedes vieron que esa lluvia con truenos, con viento, todo muy rápido, y que, como le comentaba, nos encontramos ya con cuadrillas, no solamente de dirección de asedio nato, sino que también de seguridad, de operaciones, de servicios generales, tratando de normalizar cuanto antes, también para tranquilidad de la comunidad.
1: Claro, lo último que le pregunto, alcalde, porque sé que está bien ocupado, pero respecto a los pasos bajo nivel, porque hay mucha acumulación de agua, ¿con qué recursos están enfrentando esos anegamientos y qué es lo que pueden hacer? ¿Qué está en las manos del municipio para despejar esos pasos nivel?
0: Sí, nosotros, como he comentado, estamos todos los equipos municipales desplegados con la intención de poder normalizar lo que refiere a la caída de árboles que pueden estar generando algún tipo de inseguridad para la comunidad. Hemos estado solicitando apoyo en este caso SENAPRED para que nos apoye principalmente con lo que tiene que ver con los anegamientos de los pasos nivel. Según me comenta el director, cosa que también es de sentido común, están priorizando aquellos lugares en los cuales hay riesgo de personas que estén atrapadas. Afortunadamente no están atrapadas en estos pasos nivel de nuestra comuna. Así que bueno, vamos a estar esperando y coordinando de manera que nos puedan colaborar también en esa gestión.
1: Ya, pues todo el trabajo entonces desplegado a esta hora. Para el alcalde Felipe Muñoz, muchísimas gracias por los minutos con Radio Cooperativa.
0: Muchas gracias, un abrazo para usted.
1: El alcalde de Estación Central, describiendo el trabajo que se está haciendo en este momento, y también este desprendimiento, dice, de casi un tercio del techo del terminal Pullman, allí en el sector PJ Beche, por efecto de estos vientos huracanados, podríamos decir. Ya conversábamos con la Dirección Meteorológica de Chile respecto a la definición precisa que corresponda para este fenómeno que tuvo lugar en Estación Central. Habrá todavía que reunir más información. La Dirección Meteorológica de Chile dice que esto podría estar claro ya durante la jornada de mañana. Hay que hacer distintos análisis para lo que desde ya se ha estado describiendo como un fenómeno con características tornádicas en la ciudad de Santiago, en la comuna de Estación Central, una cuestión para la cual el alcalde dice no estaban preparados. Seguimos escuchándolos a través del más 569-78880770.
2: Hola, ¿cómo están, amigos y amigas de Cooperativa? Sí, ahí en San Eugenio, con Nueva Seminario, es un verdadero río, imposible pasar, solo los valientes o las valientes cruzan, porque de verdad está imposible, así que hay que tener harta precaución. Lo bueno es que los autos hasta ahora se han portado bien y pasan lentito. Eso, un abrazo, que estén bien y que lleguen todos bien a sus casas.
3: Hola, buenas tardes. La autopista central hacia el norte, antes de la salida Salesiano, está totalmente cortado el tránsito. Las micro del Transantiago incluso dejan los pasajeros en la vereda de la autopista porque está totalmente detenido.
4: Hola, buenas. Paso a nivel a la altura del Parque O'Higgins, camino al sur por la ruta 5, está anegado con un alto nivel de agua. Hay solo una vía por donde los autos están transitando. Hay harto taco en la ruta 5 hacia el sur también. Después de ese paso ya se vuelve más expedito, pero antes de ese paso no.

0: de Santiago y lo peor de este fenómeno ya habría pasado, de acuerdo a la Dirección Meteorológica de Chile, en términos de precipitaciones. De todas maneras, quedan todavía las afectaciones. Recordemos que esta fue una intensa tormenta convectiva con precipitaciones, rayos, truenos, ráfagas de viento y granizadas que afectaron a distintas comunas de la capital. Nos acompañan en lo que queda del día nuestros auspiciadores. Para ellos la mención a esta hora, en esta transmisión especial, también están con nosotros. 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También estamos en la radio 93.3 FM para la región metropolitana, en alerta roja en este momento. La preocupación más temprano apuntaba, y durante la jornada 2, la verdad, ha apuntado hacia el sector de San Carlos de Apoquindo, tras el aluvión que se vivió durante los últimos días. Vamos al contacto con Pablo Rivera, que está precisamente allí en ese sector, zona oriente de la ciudad de Santiago. Pablo, muy buenas tardes.
1: Sí, ¿qué tal, Paula? Muy buenas tardes. Nosotros estamos en la comuna de Las Condes, en el denominado, en la denominada zona cero, San Carlos de Apoquindo, con el camino El Alba, en esta intersección, en donde el barro, las calles totalmente oscuras, precisamente por el seguimiento, es el paisaje que se toma este lugar, ¿no? Desde el pasado día jueves, cuando ocurre este aluvión que lo afecta más bien 3,1 kilómetros a la redonda de la comuna de Las Condes. Yo me encuentro precisamente con un vecino de este sector. Amigo, ¿qué tal? Muy buen día, muy buenas tardes. Estamos en vivo para Radio Cooperativa. ¿Tu nombre?
2: Raimundo.
1: Raimundo, cuéntanos, ¿cómo se vive el ambiente? ¿Está lloviendo acá? ¿Están parados los trabajos por un instante?
2: O sea, igual ha sido difícil, pero en lo que se ha podido, hemos todos ayudado para esto. O sea, al final igual ha sido súper lindo que estemos todos como al final apoyando lo mismo. Yo no vivo acá mismo donde pasó esto, pero vivo cerquita, entonces la mayoría de días he venido para acá y igual se ve harta gente, pero sigue faltando mucho. O sea, al final no es un proceso que se pueda hacer tan rápido, es algo de mucho tiempo.
1: Cuéntame, los trabajos se tuvieron que suspender, me imagino por la lluvia en este momento, o sea, también acordonaron parte del sector. ¿Cómo ha sido el tránsito principalmente?
2: Claro, o sea, igual en tema de tránsito, claramente mucha menos gente, y ahora como está lloviendo, también otro día llovió, ayer llovió, entonces también se tuvieron que suspender antes como a la 1 de la tarde, pero todos los anteriores días como hasta la 6, 7 de la tarde, por ahí, nos hemos quedado todos ayudando.
1: Y ahora con la lluvia, bueno, hace unos minutos no llovía, no caía agua, pero ahora está volviendo a llover. ¿Esta lluvia ayuda quizás un poco a limpiar un poco el barro de las calles, o se les complica? Me imagino yo, porque el barro cuando se seca es más difícil de limpiar.
2: Claro, o sea, el barro sí es más difícil de limpiar cuando se seca, pero el tema es que todo esto sigue arrastrando para abajo el barro. O sea, no es como que se solucione el problema en cierta parte. O sea, sí limpia un poco este sector, pero sigue todo yéndose para abajo.
1: ¿Y desde el municipio la han contactado? ¿Se le han prestado algún tipo de ayuda?
2: Sí, la verdad, la municipalidad igual ha ayudado bastante, ha estado con camiones, o sea, yo la mayoría de días he visto a la alcaldesa, o sea, paseando por las casas y todo, así que por lo que yo he visto, sí, la municipalidad igual lo ha hecho bien.
1: Y ya para ir cerrando, ese día, ¿tienes familiares, amigos, incluso tú, si te fuiste afectado en el pasado día después por el aluvión?
2: Yo no me pasó nada, por suerte, pero yo justo estaba por acá cerca, estaba en la casa de un amigo y me tuve que quedar a dormir ahí porque no me pude ir a mi casa.
1: ¿Qué imagen recuerdas?
2: No, o sea, yo fue terrible porque aparte justo unos amigos estaban por acá cerca y se estaban yendo. De hecho, había un amigo en el paradero y casi se lo iba al aluvión, se tuvo que meter a un condominio y ahí se quedó por un tiempo. Y la verdad igual ha sido duro porque tengo varios amigos que viven por acá, entonces igual he ido a ayudarlos casi siempre, también a

0: yo a otras casas, sobre todo a mi amigo, y al final es duro verlo como no tienen dónde quedar, se tienen que pedirle a otra gente dónde estar. Igual es
1: complicado. ¿Algún amigo en tu...?
0: Yo sí, estuve con un amigo en mi casa.
1: ¿Cómo están ellos?
0: O sea, al final los hijos como que no se dan tan cuenta, pero los papás uno se nota que están afectados y al final es como su lugar donde pueden estar tranquilos, por decirlo de una forma, ya no lo tienen.
1: Ya, pero sí te digo, muchas gracias por atender. Igualmente. Bien, estas son las sensaciones las personas, ya lo escuchábamos, ¿no? Se han tenido que ver muchos vecinos ir a quedar a casas de vecinos, amigos, familiares, incluso precisamente por las casas que se han visto afectadas. Recordemos, son cerca de 60 las viviendas que, según reportaban autoridades, están prácticamente inhabilitables. Por las inundaciones, por el barro, el sedimento que afectó principalmente los primeros pisos. Lo que está ocurriendo acá en este momento es en la comuna de Las Condes, recordemos, intersección de Avenida San Carlos de Apoquindo con Camino del Alba. Nosotros estuvimos este fin de semana acá, donde no llovía e incluso por ratos salía el sol, y las maquinarias y las personas colaborando en las labores de limpieza era bastante. Eran fácil más de 260 personas las que estaban trabajando. El panorama en este momento es completamente distinto. Si bien no llueve tan fuerte, sí está, acaba hace, yo diría, unos 10 minutos a comenzar a caer una gota ya constante. No hay trabajos, hay maquinaria así estacionada, me imagino yo, esperando a que pase este nuevo sistema frontal para ya continuar con las labores de limpieza y retiro de escombros. Respecto al tránsito, todo funcionando normal. Nosotros acabamos de pasar por un strip center que está a solo cuadra de este lugar y está operando con normalidad, así que esa es la situación que ocurre acá en la denominada zona cero en la comuna de Las Condes, Camino del Alba con San Carlos de Apoquindo, Pau.
2: Ya, pues una cuestión, la verdad es que es afortunada porque existía muchísima preocupación respecto a cómo pudiera comportarse la quebrada con estos pulsos tan intensos de precipitaciones, que ya estamos viendo los efectos que dejó en la zona más central de la ciudad, en otras comunas, ¿no es cierto? Como Ñuñoa, como Macul, como Providencia, donde existía mucha preocupación, o Estación Central, que hablar allí de este fenómeno de características tornádicas con vientos por sobre 100 kilómetros por hora está apuntando a la Dirección Meteorológica de Chile. En Quebrada Honda, por el momento, claro, suspendidos estos trabajos. ¿Cuál es la sensación térmica, Pablo? Porque va bajando un poco la temperatura después de las lluvias. Para la zona oriente se esperaba que hubiera todavía algunas precipitaciones. No sé si hay algo de aquello.
1: Sí, yo ya lo decía, hace unos poco más de 10 minutos, si bien en un inicio era una leve llovizna, ahora ya directamente está lloviendo, si bien aún no es tan fuerte, si es bien constante. Respecto a la sensación térmica, hace bastante frío, está bien helado. Acá, de hecho, el amigo, el vecino con quien estábamos conversando, él se veía bien abrigado, yo lo vi con dos chaquetas, incluso con gorra, así que la sensación térmica es bien frío de momento.
2: Perfecto. Pablo Rivera desde San Carlos de Apoquindo, un sector que está bajo monitoreo particular después del aluvión de la semana pasada por el temor a que nuevas precipitaciones pudieran activar nuevamente las quebradas, pero por el momento no hay nuevos escurrimientos de la magnitud de la que con la que se temía en algún momento. Eso contrasta con lo que ocurrió en otros puntos de Santiago, donde la tormenta ha provocado anegamientos muy rápidos y baja la temperatura, lo cuenta Pablo Rivera, en una jornada marcada por la inestabilidad atmosférica, una cuestión que es propia de estas tormentas, ¿no es cierto? Que descargan gran cantidades de agua y granizo, y en otros lugares sus efectos pueden ser menores. El riesgo no ha desaparecido, el monitoreo, vigilancia de quebradas y laderas sigue siendo fundamental. Pablo Rivera nos contó lo que ve en San Carlos de Apoquindo. Muchísimas gracias, José Pablo.
1: Muy buenas tardes.
2: El trabajo en terreno de cooperativa y sus voces en el más 569-78-880770, cómo han estado experimentando este fenómeno, esta tormenta que ha dejado estas granizadas y estos fuertes vientos en la zona de Estación Central. Los escuchamos en el más 569-78-880770.
3: Hola, cooperativa, buenas tardes. Oye, les estoy llamando de la norte, carretera 5 Norte. Estamos en un taco, pero kilométrico. Llevamos una hora y media desde el paso Marcoleta, que está anterior a Américo Vespucio, y recién estamos pasando. pasando el paso va

0: el nivel de la población aquí de la Juan Antonio Ríos y no avanza nada. Llevamos, yo por lo menos llevo una hora y media en este pedazo. Estamos todos iguales. Increíble.
1: Paula.
2: Sí.
1: Nathaniel Cox desde Avenida Mata al sur, cada 10 minutos, 2 metros.
2: ¿Qué decir a quienes nos llaman y comparten con nosotros lo que están viviendo, la congestión vehicular, que la verdad es una manera de describirlo, porque están prácticamente paralizados en estos sectores, y ya, aunque ya dejó de llover en distintos lugares de la capital, claro, estos problemas de movilidad se van a prolongar durante varias horas, porque los anegamientos, las cierres de las calles, los pasos niveles empiezan a generar desvíos hacia distintas rutas de la red vial, así que diferentes calles van recibiendo más vehículos de lo habitual, se van generando estas largas filas, y esto va a seguir aunque el agua ya haya bajado en algunos lugares. La recomendación, bueno, lo primero es la paciencia con la que cuentan las personas que están allí en estas congestiones. Si le toca ir conduciendo, evitar cualquier tipo de maniobra para tratar de evitar el taco, porque puede ser peor, ¿no es cierto? Por tratar de intentar avanzar puede ser aún más difícil, y quienes son pasajeros, una situación súper compleja, no pueden cambiar de ruta, dependen de las condiciones del tránsito, básicamente. Así que mantener la calma, mantener la información, escuchar la radio, no intentar bajar del bus, ¿no es cierto? No, nadie lo haría, pero no está de más. Por supuesto, no descender si no es en alguna parada o lugar autorizado y seguro. Por supuesto, una. La atención especial para adultos mayores, para niños, para personas con movilidad reducida que pueden enfrentar dificultades más complicadas cuando, por ejemplo, están en esperas muy prolongadas. Avisar a la familia que se está bien, se está en el taco, pero se está bien, y el viaje va a tomar mucho más tiempo de lo habitual. Desde la radio, al menos les vamos a estar acompañando. Muchísimas gracias por dejar sus mensajes. Habló la directora nacional de SENAPRED, Alicia Cebrián, para entregar un reporte de las afectaciones tras este evento meteorológico que afectó a la región metropolitana, y todavía precipitaciones en algunos lugares y todavía varias inundaciones, pasos niveles y otras calles. Pero estas son las declaraciones de la directora Alicia Cebrián. La escuchamos en Cooperativa.
3: Durante esta tarde se han registrado precipitaciones intensas, granizos y vientos en diferentes sectores de la región metropolitana, generando situaciones de emergencia que están siendo atendidas por los organismos del sistema desplegados en terreno. Dentro de las principales afectaciones se reportan, según la información de la Superintendencia de Electricidad y Combustible, más de 60.000 clientes sin suministro eléctrico a nivel país, de los cuales 38.000 corresponden a la región metropolitana. En relación con los problemas de conectividad, Metro informa que se registra el cierre de algunas estaciones en la línea 1 y 2. Esta información es dinámica, por ello invitamos a las personas a informarse por las redes oficiales de Metro. Hacemos un llamado a las personas que se están trasladando a sus hogares que lo realicen con la máxima precaución. En estos momentos se registra una alta congestión en diversos puntos de la región metropolitana, producto de anegamientos y corte de suministro eléctrico afectando a los semáforos. Teniendo en consideración que este evento meteorológico, según la DMC, podría registrar un nuevo pulso, recomendamos a las personas evitar salir de sus hogares o de sus lugares de trabajo si no es estrictamente necesario. Desde SENAPRED continuamos realizando el monitoreo de esta condición, que se encuentra en desarrollo en directa coordinación con las autoridades y organismos de respuesta.
2: Hay las declaraciones de la directora nacional de SENAPRED, Alicia Cebrián, y advertía de una situación que describe como dinámica, y efectivamente, porque en el metro esto ha cambiado, se ha normalizado el servicio en las estaciones Pedro de Valdivia y Salvador de la línea 1. Es la línea 2 la que tiene todavía afectaciones, y el servicio solo está disponible entre Hospital El Pino y Franklin y las estaciones Los Héroes y Vespucio Norte. La invitación a revisar la página de cooperativa.cl, donde hay registro de un pasaje que queda completamente ahogado en la comuna de Ñuñoa, más de un metro de agua. Es una fotografía de los labradores en el sector de las calles Villaseca y Sucre. Hay dos automóviles estacionados que sirven de referencia para poder dimensionar esta emergencia. Es una imagen que postea además el consejo.

0: Carvajal de Ñuñoa, y la verdad es que es muy... es una cuestión inesperada, es más de un metro de agua y los automóviles allí en completa, o sea, en esta inundación prácticamente completa del pasaje. Es difícil, sino imposible que las personas salgan de sus hogares o que entren a ellos, así como estaban las condiciones al momento de tomar esta fotografía. La pueden ver en cooperativa.cl y además seguir las redes de cooperativa. Volvemos con más información, que es lo que están monitoreando en el Estadio Nacional, porque hay agendados conciertos de BTS para los días 14, 16 y 17 de octubre en Santiago. De hecho, esta mañana una de las preocupaciones era, por ejemplo, que ninguna persona pernoctara, digamos, esperando para la apertura de las puertas en el estadio. Vamos a ver qué es lo que se espera respecto a estos conciertos. Vamos a estar con más declaraciones de la autoridad y cómo se va monitoreando estos efectos de este fenómeno meteorológico: granizada, vientos huracanados, intensas precipitaciones en la ciudad de Santiago, en la región metropolitana. Nos vamos a la pausa, ya volvemos con más. Esto es lo que queda del día y les escuchamos en el más 569-7888-0770.
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10: 10 grados. 10 grados en Santiago.

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2: Seguimos revisando la información. Continuamos en Cooperativa. Recibimos dos mensajes a través del más 569-78-880770 y continuamos revisando los efectos de estos fenómenos climáticos extremos que se han vivido durante la jornada de hoy en la región metropolitana de Santiago. Extremos por la intensidad de las precipitaciones, por la cantidad de granizos que cayeron en distintos puntos de la ciudad de Santiago, pero también en sus efectos. La voladura del tercio del techo del terminal de Pullman Bus allí en el sector de Jotaveche por efecto de vientos que tendrían características de más de 100 kilómetros por hora, un fenómeno inédito en la estación central. Allí el alcalde trabajando para tratar de recuperar y asegurarse el bienestar de los vecinos cuando se han caído al menos 20 árboles, decía. Y todavía además intensas vuelven las precipitaciones en distintos sectores de la región metropolitana. Vamos a revisar parte de la información que ha estado marcando además el pulso noticioso de esta jornada. Esta mañana, en la primera edición del diario de Cooperativa, estábamos entrevistando al persecutor adjunto, al fiscal Manuel Sará, respecto a las diligencias que están buscando responsabilidades tras el aluvión en la comuna de Las Condes. Estos son los hechos que estábamos viendo durante días anteriores. Se está apuntando a qué autoridad o hacia dónde llegó formalmente la información respecto a la prevención y qué se hizo con esa información. Por ejemplo, fue parte de lo que dijo respecto a la advertencia que emitió Serna Geomina en febrero y que se ha convertido punto central respecto a esclarecer si existen allí responsabilidades y a qué personas corresponden o instituciones en torno a este aluvión en la comuna de Las Condes, en el sector de San Carlos de Apoquindo. Podemos escuchar parte de las declaraciones del fiscal aquí en Radio Cooperativa.
3: Tenemos que determinar si existió una infracción del deber por parte de las autoridades de ejecutar obras que hubiesen mitigado un evento que, como usted dice, si bien es imposible evitar, es posible de prever.
4: El ministro Luis de Grans nos dijo aquí en el diario de Cooperativa que ninguna medida preventiva habría podido evitar lo ocurrido.
3: Vendrán ya épocas de peritajes y ya técnicos, donde nos podrá decir, más allá de una autoridad, que nos diga alguien que maneje técnicamente este tipo de situaciones. Por ejemplo, con la construcción de unas piscinas de decantación, como se ha hecho en otras partes de la ciudad, podría haber sido una efectiva medida para poder al menos mitigar.
2: Ahí están las declaraciones del fiscal Sará. Conversábamos hace algunos minutos con el propio ministro de Grange, quien decía que no había recibido ningún tipo de solicitud de información todavía. Precisemos, la Fiscalía Oriente lo que está investigando es un eventual cuasi delito de lesiones por el aluvión en San Carlos de Apoquindo y busca determinar si las autoridades incumplieron deberes de prevención, considerando las advertencias previas de Serna y Geomin. No se descartan además otros delitos. En otra cuestión relevante en torno a las los distintos desarrollos de la investigación del aluvión en Las Condes y sus efectos, se dio un cruce de declaraciones entre la alcaldesa de la comuna de Las Condes, Catalina San Martín, y el gobernador de la región metropolitana, el gobernador Claudio Orrego. Las declaraciones de la alcaldesa San Martín generaron una pugna pública porque apuntó a que la autoridad regional no estuvo en las reuniones de coordinación después del aluvión. Eso fue parte de lo que ella dijo y apuntó que le habían informado que se encontraba fuera del país cuando fue a buscar información. Podemos escuchar primero las declaraciones de la alcaldesa de Las Condes.
5: Mi molestia hoy día, y por qué saco a colación esto que pasó en el verano, es que vi videos del gobernador con el barro hasta la rodilla, estamos aquí rescatando personas, perdón, yo no he visto al gobernador. Y cuando en una reunión del COVID pregunto, ¿quién es usted? Y veo a una persona que tiene un lanyard que dice Gore, representante del Gore, y así como le pedí a cada una de las instituciones que nos dijeran que, en qué estaban apoyando y en qué podían apoyar, la respuesta fue lo que se necesite. Entonces, ni siquiera está el gobernador. Entonces, francamente, molesta que esta emergencia y que esta catástrofe se utilice para venir a sacarse fotografía y hacer video. Si no van a estar, mira, mejor que no estén desde el inicio, pero venir a sacar y a usufructuar de esta situación es lo que a mí me molesta.
2: Ya, esa fue la intervención de la alcaldesa de Las Condes. Ella plantea estas críticas, busca un espacio, se toma un espacio para, en medio de la emergencia, plantear estas críticas directas al gobernador de la región metropolitana respecto al aluvión. El aludido, el gobernador Claudio Rego, le respondió a la alcaldesa.
6: Estuvimos ahí viendo todo el día del episodio, o sea, esto no fue el día jueves. Estuvimos hasta última hora ahí, cuando ya pasó la aluvión, cuando estaban operaciones ya coordinadas, todos los actores, nosotros nos había pedido ayuda, ojo, no solamente Las Condes, recordemos que también San José de Maipo estaba con la GC-25 cortada, mandamos maquinaria para allá, mandamos para Talagante, mandamos motobombas a varias instituciones que nos pidieron ayuda. Entonces la verdad es que no tiene sentido centrar una polémica cuando la verdad es que lo que había que hacerse se hizo.
2: Ya, ahí está este cruce de declaraciones que la verdad ha llamado muchísimo la atención en medio de la emergencia por el aluvión, porque esa es una emergencia que todavía se está atendiendo, no solo aquel trabajo que se está realizando en los propios sectores que sufrieron el aluvión, sino por ejemplo las preocupaciones de los sectores que están recibiendo parte de ese material, que de acuerdo a las autoridades comunales ya el miércoles se debería retirar todo aquello, pero hay sectores en Vital Apoquindo, zona que no fue directamente impactada por el aluvión, que empezó a recibir parte de los escombros del material que se retiraba desde esas zonas inundadas. Así que, de nuevo, llama la atención que en medio de la emergencia y de una investigación además penal para determinar eventuales responsabilidades surja esta disputa. La alcaldesa acusa al gobernador de haber estado ausente. El gobernador rechaza las afirmaciones, describe que estuvo en terreno desde el primer día. Probablemente esto, no sé cuánto cambie la situación para las familias afectadas, resultan lo más importante en este momento, y la necesidad de esclarecer que se sabía del riesgo, qué decisiones se tomaron y qué pudo haberse hecho para proteger mejor a este sector que terminó impactado por el aluvión. Continuamos en lo que queda del día. Nos escuchas a través de la radio, a través de cooperativa.cl, a través de la aplicación de Cooperativa, y seguimos escuchando sus voces en el más 569-7888-0770.
7: Hola Paula, ¿cómo estás? Hablas con Sofía. Me encuentro en Kennedy con Américo Vespucio y se encuentra totalmente detenido. Totalmente detenido. Por favor, buscar alternativas. Muchas gracias. Saludos.
8: Saludos. Hola a todos y todas los radioescuchas. Estamos acá en Isabel Riquelme. También estamos en un taco kilométrico que avanza muy poquito. Y bueno, ahí a dar la alerta preventiva, yo creo que es necesario para que nos preparemos de mejor manera, evitar todas, primero estas accidentes y también este estrés.
9: Hola, ¿qué tal? Ruta 5 Norte, salida departamental, hace más de casi 50 minutos y avanza muy lento, muy, muy lento. No hay cómo salir de esto.
10: Hola, Radio Cooperativa, Patricio.
2: ¿Qué tal?
10: Salí de mi trabajo a las 18 horas, normalmente salgo un poco más temprano, y llevo prácticamente una hora veinticinco, y aún no logro salir de Recoleta, que es la comuna donde trabajo. Así que así están los tacos. Hay algunos anegamientos, hay algunas situaciones, digamos, de sin electricidad de los semáforos, pero definitivamente, digamos, hay muchos más vehículos que el horario en que uno sale habitualmente. Así que paciencia nomás, por eso.
11: Hola amigos de Cooperativa, Claudio Escobar de Pudahuel. Vengo, salí justo cuando organizó a las 4:30 desde Alcántara con Cedro Yáñez. Llevo casi 3 horas manejando y todavía no llegó. Taco, lluvia, hielo, pero bueno, no nos queda otra. Podría haber sido peor.
12: Amigos de Cooperativa, ¿cómo están? Avenida La Florida con mucho taco, harto auto, pero desde departamental hasta Jerónimo Alderete, todo expedito y el paso a nivel de Walker Martínez en perfectas condiciones. Así que en Avenida La Florida, tenga paciencia, harto taco, pero todo con tranquilidad y normalidad. Saludos.
2: Ya, Ahí están parte de los mensajes que nos entregan los auditores. Muchísimas gracias por tomarse estos minutos en medio de una jornada tan acontecida, como decimos en Chile, cuando llevan tanto rato tratando de llegar a la casa. Es una situación muy compleja en las calles de Santiago, con congestiones kilométricas, automovilistas, pasajeros que llevan más de una hora intentando avanzar en el

0: algunos casos, semáforos fuera de servicio, varios pasos bajo nivel inundados, para conocer el estado de las principales vías y para ver recomendaciones en torno a qué esperar y cómo regresar a casa de manera segura. Vamos a conversar con el editor de Transporte Informa, que es Marcelino Martínez, y está en la línea junto a Cooperativa. ¿Cómo estás, Marcelino? Muy buenas tardes.
1: Paula Molina, auditores, ¿cómo están? Buenas tardes.
0: Muy bien, muchísimas gracias. Bueno, estamos escuchando la radio, estamos siguiendo la información, pero la verdad, lo primero que necesitamos saber es la magnitud de la congestión a esta hora y de los sectores más críticos en Santiago, donde ustedes están viendo los mayores tiempos de espera.
1: Sí, vamos a empatizar de inmediato, Paula, con todos estos auditores que enviaron estos audios describiendo la situación puntualmente que se está generando en Ruta 5 con sentido hacia el norte. Mucha atención a lo que voy a describir, especialmente, reitero, a todos aquellos auditores que van hacia el perímetro de Ruta 5 por Salesianos, Carlos Valdovinos, algunos que describían la situación de Isabel Riquelme, los que van por Departamental con sentido a la Panamericana Norte. La recomendación es no hacerlo. Y voy a decir cuál es la razón. A esta hora de la tarde, el punto más complicado es precisamente este, y es porque a la altura del paso bajo nivel de General Rondizoni, que permite conectar la vía del mismo nombre con Ñuble, está anegada. Por tanto, hay un corte total de toda la ruta 5 con sentido hacia el centro de Santiago a la altura del paso bajo nivel de General Rondizoni. Todo el flujo vehicular está siendo desviado hacia la vía local a la altura de Carlos Valdovino, lo que está generando una kilométrica congestión de Ruta 5 que parte a la altura del cementerio metropolitano. Esto es la comuna de La Cisterna, y el paso bajo nivel anegado está en la comuna de Santiago. Son varios kilómetros de esta vía que están completamente complicados tránsito, y todas las transversales que llegan hacia este punto también están complicadas, como el caso de Club Hípico, como el caso de Carlos Valdovino, la misma avenida departamental. Así que dentro de lo posible, aléjese de este punto porque no va a poder pasar debido al grado de anegamiento que tiene precisamente esta vía. Las otras situaciones se dan en otros puntos que también tienen que ver con pasos bajo nivel que tienen acumulación de agua y que están generando una distorsión de tránsito importante. En este caso, el de Gran Avenida, entre Avenida Lo Blanco y Vicuña Mackenna, que es un punto que tiene acumulación de agua. También el de Ricardo Lyon con Eleodoro Yáñez. Todavía hay bastante agua que está generando problemas en ese punto. Los pasos bajo nivel que tienen complicaciones a esta hora es el de Gran Avenida con Departamental, el de Lira con Alameda, un punto neurálgico en horario punta de la tarde. Lo mismo en Carlos Lidbord, por paso bajo nivel anegado ahí en el sector de Vicuña Mackenna, y también en Eduardo Castillo Velasco, sector de Villa Frey, también tiene acumulación de agua este paso bajo nivel. Lo mismo ocurre en Avenida Mata, sector Rondizones, como ya explicaba, Las Torres con Américo Vespucio en Peñalolén, y también hay varios tramos de Camino Melipilla, Avenida La Florida, también Tobalaba, que tienen una acumulación de agua importante, y se suma lamentablemente este corte de energía eléctrica, Paula Molina, que genera que más de 30 semáforos alrededor que han sido reportados acá en la Unidad Operativa de Control de Tránsito estén sin operación. Así que todo eso es cómplice de esta congestión que hay en gran parte del área metropolitana. Así que un llamado literal a la paciencia, porque hay vías, como en el caso de la autopista central Ruta 5 que describía al inicio de este reporte, que no tienen una solución inmediata. Las vías laterales ya están colapsadas, por tanto las personas que están ahí atrapadas en la congestión van a tener que avisar a sus casas que van a demorar en llegar debido a la congestión que hay, incluso por las vías laterales donde se está intentando sacar algunos vehículos ahí en la comuna de San Miguel, también comuna de La Cisterna.
0: Marcelina, y en los casos más complicados, ¿tú durante cuánto tiempo crees que se puede extender esta congestión?
1: Mira, dado el horario punta y dado las características de este evento, que también, aparte del corte de energía eléctrico que generó que dejó inhabilitados los semáforos en Santiago, yo creo que es probable que esta congestión, en lo que hemos visto en situaciones anteriores, con la salvedad que nunca habíamos visto llover con esta magnitud, dadas las características, cerca de las 21 horas pueda ordenarse recién un poco poquito más el tránsito, entendiendo que la mayoría de las vías tienen un colapso vial importante fuera de toda norma horaria que hemos visto, al menos a esta hora de la tarde, digamos. No hay congestiones de la magnitud que se estén desarrollando como las que estamos viendo. Por ejemplo, también Américo Vespucio llegar al túnel San Cristóbal, la bajada a la pirámide, lo mismo, todo el eje de generación.

0: General Velázquez, que pasa por la comuna de Renca, que parte justo ahí en el sector de la autopista central, en el sector de Jorge Irma, para que usted se ubique de mejor manera, hasta el sector del empalme con la ruta 5, muy próximo ahí al nuevo Quilicura. Todo sí. Este eje está con complicaciones de tránsito, cosa que no veíamos a esta hora de la tarde, así que mucha paciencia a los auditores que están en el taco, producto de esta situación ya descrita.
1: O sea, hasta las 9 de la noche podría no normalizarse el tránsito, la circulación de automóviles, de transporte público, en una situación tan extraordinaria como la que estás describiendo. Marcelino, ¿dónde puede ir revisando la ciudadanía minuto a minuto cortes, desvíos, reaperturas, para no terminar llegando al punto que sigue inundado, ¿no es cierto? Nosotros estamos entregando la información aquí de manera constante en la radio. ¿Dónde más puede ir actualizando la ciudadanía, las personas, cómo moverse en una ciudad bajo las circunstancias de las que tú estás describiendo?
0: Sí, si me preguntan cuál es la recomendación hasta ahora, es importante que todas aquellas personas que tengan planificado transitar esta hora por cualquier razón, ¿no? Sea por trabajo, sea por algún tema familiar o de pasatiempo, suspendan inmediatamente esa agenda debido a las complicaciones, reitero, que hay en gran parte del área metropolitana. Son muy pocas zonas no tienen problema. La mayoría está concentrada, y estoy viendo muy rápidamente, Paula, si me permites, como sí. Una Renca, comuna de Huechuraba, todo lo que es el eje de la Costanera Norte que pasa por el centro de Santiago, ejes estructurantes como son Avenida Santa María, la misma Costanera Norte, también Avenida Andrés Bello, el cruce de los Conquistadores, por el lado más sur, Avenida Francisco Bilbao, Avenida Mata, Irarrázaval, lo mismo el eje de Alameda, al oriente o al poniente, entre el sector de Las Rejas y el sector de Baquedano, lo mismo en la ruta 78, al llegar al sector de Isabel Riquelme, precisamente por todo lo que está ocurriendo ahí en la autopista próxima, que es ruta 5, en el lado más sur, Avenida Salesianos, departamental, están con problemas hasta el sector de Américo Vespucio Sur. Ese es el último punto que ya deja de tener algún conflicto vial. De ahí al sur está un poco más liberado cuando vemos ahí la comuna del Bosque, eso sí, con la salvedad de esta acumulación de agua en Gran Avenida. Para la actualización de esta información, tenemos la plataforma de X, que es la que permite el minuto a minuto. Por cierto, que esta información nosotros la vamos compartiendo con los medios de comunicación, también con Radio Cooperativa, para que esta se pueda transformar en una información audible que permita precisamente a las personas tomar mayor una mejor decisión de viaje. Pero dadas las circunstancias, me atrevo a decir que no vamos a ver una ciudad ya menos congestionada durante los próximos 40 minutos. Yo podría apostar a que cerca de las 21 horas podríamos ver ya un pequeño ordenamiento de este flujo vehicular por la situación que generó esta lluvia torrencial en gran parte del área metropolitana.
1: Muy bien, Marcelino Martínez, editor de Transporte Informa, actualizando toda la información respecto a cómo movilizarse en la ciudad de Santiago, o por qué es casi imposible avanzar en algunas zonas, una especie de efecto dominó que se está generando a propósito del cierre de algunas vías, la inundación de otras, pasos bajo nivel en los cuales no se puede cruzar, y todo esto está generando varios puntos de congestión que puede que no se desamarren hasta cerca de las 9 de la noche. Marcelino, muchísimas gracias por los momentos y la entrevista con Cooperativa.
0: Un abrazo, que tengas buen día.
1: Muy buenas tardes, muy buen fin de jornada. Será una jornada larga para muchísimas personas que están intentando regresar a casa o desplazarse. Naturalmente que si no es necesario, si es posible postergar cualquier tipo de movimiento, entonces hay que hacerlo precisamente para ayudar a que se despejen un poco las calles, y quienes van camino a casa, quienes ya están en los buses, quienes ya están movilizados, efectivamente puedan lograr avanzar. Y muchísima paciencia, que ya la tienen, lo sabemos, pero estamos acompañando a quienes siguen allí. No pueden salir de estos puntos de congestión porque la verdad es que casi no hay alternativas. Se ha generado un caos vial en distintos puntos de la capital. Seguimos en Cooperativa, 7:49 de la tarde. Nos vamos a una nueva pausa y ya seguimos con más información.
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10: Estamos en Cooperativa, 7:54 minutos. Recordemos que hay muchísimas personas intentando desplazarse por la ciudad de Santiago y que no se espera que las condiciones favorezcan un reordenamiento de estas un fin de esta congestión hasta cerca de las 9 de la noche. Así que ojo con aquello. Es una jornada de emergencia que se ha estado viviendo durante este martes en la región metropolitana después de las intensas tormentas que dejaron estas lluvias torrenciales, granizos, rayos, fuertes vientos, sobre todo en la estación central, y los anegamientos en distintos sectores de Santiago. Todavía se está realizando el trabajo comunal de ir a observar cuáles son los efectos que está dejando todo este fenómeno, pero en lo puntual, en lo inmediato, uno de los efectos más graves se está viendo en el tránsito, ¿no es cierto? Con estos tacos kilométricos, con estas personas que llevan más de una hora intentando avanzar, numerosos pasos bajo nivel inundados, exposición con Blanco Encalada, Lo Valledor, Lira con Alameda, Carlos Ditborn, General Rondizón y Departamental con Gran Avenida. Todo esto, una situación en la que se suman semáforos apagados y desvíos que están complicando todavía más el regreso a casa. Hubo interrupciones del transporte público, algunos problemas en el metro que persisten en la línea 2 y dificultades para la circulación de los buses, además de los cortes de electricidad en distintos puntos de la capital. Así que ha sido una situación bastante complicada.

0: En Estación Central, probablemente la imagen que más impresiona de todo este fenómeno tiene que ver con los fuertes vientos y los daños allí en el terminal de Pullman. Meteorología ha evaluado preliminarmente la posibilidad de un tornado de bajo intensidad, es algo que requiere todavía confirmación, pero los vientos se han registrado por sobre los 100 kilómetros por hora. Así que todo esto además en una región que ya venía golpeada por el aluvión del jueves en San Carlos de Apoquindo. Allí la Fiscalía está investigando posibles responsabilidades, ¿no es cierto?, por eventuales incumplimientos en los deberes de prevención. Para esta noche, la principal recomendación parece ser evitar cualquier desplazamiento que no se necesite, no ingresar bajo ninguna circunstancia a calles ni pasos bajo nivel inundados, consultar el estado de las vías antes de salir. La tormenta ha amainado en distintos sectores, pero las consecuencias siguen presentes y eso se está viviendo en las calles y en el transporte y en las muchísimas personas que están intentando llegar a sus hogares y quienes están observando a esta hora que se han generado estas inundaciones en estacionamientos, en distintas viviendas y edificios. Nos vamos al último resumen informativo aquí en lo que queda del día. Los titulares los trae el periodista Álvaro Lozano.
1: Alerta roja para la región metropolitana, lluvia intensa, granizada en varios sectores, viento y tormenta eléctrica esta tarde, nubosidad tornádica en Estación Central, incluso se suma el anegamiento de calzadas, inundación de pasos bajo nivel y cortes en el suministro eléctrico. Lo más fuerte ya pasó, indicó en lo que queda del día Elio Bruford desde Meteorología. En las próximas horas, para el sector oriente, quedan precipitaciones en declinación. Fueron 20 milímetros de agua caída en solo 3 horas. Y en lo que queda del día, el viceministro de Obras Públicas y Transporte, Luis de Grange, informó que la comuna de Providencia y el centro de Santiago son los sectores más afectados. Quebrada Honda no presentó problemas. La intensidad de las lluvias en poco tiempo generó los anegamientos. El granizo bloqueó las alcantarillas y tomas de agua, destacó también.
0: Así están las cosas, el resumen informativo en los titulares, junto a Álvaro Lozano. Gracias, Álvaro.
1: Hasta mañana, Paula.
0: Hasta mañana.
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0: Y seguimos revisando sus mensajes. Esto es parte de lo que ustedes nos están contando al +569-78880770.
3: Y desde Cabildo, la quinta región, ha llovido intensamente todo el día y hasta ahora llueve, pero como si nunca hubiera caído agua, llueve muchísimo. Que estén bien.
4: Hola, Paula querida. Janet, camino desde Recoleta, Peñarolén. Un taco infernal, llevo 2 horas. Ojalá que hayan más personas escuchando. No toques la bocina, si nadie quiere estar en el taco, nadie. Todos queremos llegar a la casa. Hay que tener paciencia solamente. Un abrazo para todos.
5: Paula, mira,
0: ¿qué tal?
5: Salí de San Bernardo, Avenida Colón, 6:10, y son 7:30, recién voy aquí a la altura de Salesianos, y eso que me tuve que salir a la caletera. Carlos Valdovino está colapsado, de sur a norte.
0: Muchísimas gracias por los mensajes, por el registro que nos van entregando respecto a lo que están viviendo. Sabemos que hasta ahora el cansancio, la frustración son bien grandes para quienes van conduciendo, para quienes van de pasajeros, pero lo más importante quizás es evitar maniobras riesgosas, mantener la calma, llegar seguras a la casa. Esa es la principal esperanza de todos quienes están aquí en medio de este caos vial que se ha generado en algunos lugares. La tormenta ha pasado, pero la magnitud de los daños aún está por conocerse. El trabajo para recuperar sectores inundados, para restablecer la normalidad en el tránsito, va a continuar, lo mismo que los catastros de los daños, las labores de limpieza, la recuperación de todos los servicios de energía eléctrica, por ejemplo, y por supuesto el trabajo de las autoridades y los equipos de emergencia, evaluar qué es lo que se podría haber hecho mejor, que es siempre una cuestión frente a cualquier emergencia y cómo atender lo del minuto. La lluvia ha terminado, pero queda mucho todavía por evaluar y vamos a seguir aquí en Cooperativa, en nuestras transmisiones en vivo a cargo de todos los equipos que hacemos la radio junto a nuestro departamento de prensa, nuestra área técnica, Cooperativa Podcast, Cooperativa Deportes. Hemos unido nuestras voces para traer el reporte, el minuto a minuto de lo que se ha vivido esta jornada en la región metropolitana. Y agradecemos especialmente a Gerardo Rodríguez, que ha estado en la puesta al aire del programa, a Rafael Pardo, siempre en la coordinación periodística, y en el trabajo junto a Francisca Canseco en la producción. Varios días, Yolisa Saldea en las grabaciones, y yo soy Paula Molina en la edición y la conducción. La invitación es a seguir con Cooperativa, y como siempre, el agradecimiento por estar ahí y por escuchar.
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8: Seguimos en Cooperativa, ahora con la información de los deportes, pero atentos a lo que pase minuto a minuto en Cooperativa con lo ocurrido en esta jornada, con esta tormenta, con los granizos, la lluvia torrencial que cayó durante la tarde acá en la región metropolitana, por supuesto, el departamento de prensa, cooperativa.cl, está atento a la información. Cualquier cosa, estará en la información, por supuesto, en nuestra emisora. Por ahora, vamos con los deportes, el fútbol, suspensiones, Champions. Estos son los temas para hoy. La final de la Copa de la Liga deberá seguir esperando la definición del título entre O'Higgins y Coquimbo. Sufrió su segunda postergación ante la imposibilidad de disputar el duelo en Santiago. Ya se analiza nueva fecha. En la U, Fernando Gago otorgó 3 días libres, pero un par de jugadores seguirán trabajando en el CDA. Los azules se podrían quedar en Rancagua para un tercer partido de local, ya te contamos. Y Colo Colo cuidó la cancha, se resguardó del chaparrón vespertino y tomó resguardos en el césped de Macul. También te contamos del récord negativo que podría alcanzar uno de sus refuerzos estrella. En la Champions, Barcelona goleó en el infierno de Estambul. Atlético de Madrid derrotó al Manchester United. Arsenal se impuso de local. Y el Viking de Noruega logró un heroico empate ante uno de los candidatos.
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0: El Matus, a Mariana, a Cristian Quintanilla, a toda la gente que se suma a la sintonía de Cooperativa en YouTube, en la app y en la 93.3. Don Polaco, ¿cómo está?
1: Sorprendido.
0: ¿Por qué? ¿Por lo que pasó hoy en la tarde?
1: Claro, absolutamente. Yo entré a grabar un programa y de repente entré con sol y salí y estaba granizando. En un trayecto que debiese ser de unos 20, 25 minutos, me demoré 1 hora 40.
0: Imagínese.
1: La verdad, como dijo un amigo, una amiga en realidad dijo, no recuerdo una tormenta tan tormentosa.
0: Sí, es verdad.
1: Se pasó.
0: Acá en la emisora estábamos, plop, sorprendidos cuando caían los granizos con la intensidad, eso de las 4:30 de la tarde. La verdad, nunca antes vi algo así en mi vida, la cantidad de granizos que cayeron. Parecía nieve, prácticamente.
1: Exactamente. Sí, no, era impresionante. Bueno, de hecho nevó en el centro.
0: Exacto.
1: Así que, pero bueno.
0: Bueno,
1: increíble.
0: Ánimo a la gente que está retornando a la casa. Está muy complicada la situación en las calles de

0: Santiago, también por los cortes de luz. Como decíamos, estamos atentos a la información. En cualquier momento, alguna interrupción llegará por lo ocurrido durante esta tarde en la región metropolitana. Antes de ir con los temas, don Polaco, bueno, contar lo que ya anticipábamos durante el mediodía. Se termina confirmando durante horas de la tarde a través de un comunicado. La ANFP confirmó la suspensión de la final de la Copa de la Liga entre Coquimbo Unido y O'Higgins de Rancagua, que estaba programada para este viernes en el Claro Arena. Detalles en este comunicado sobre la suspensión. Se menciona de que no fue autorizado, obviamente, el Claro Arena por lo ocurrido el jueves pasado con el aluvión, y también confirma la ANFP que la delegación presidencial de la región metropolitana no autorizó la alternativa, que era el Estadio Santa Laura, debido a observaciones de seguridad levantadas al recinto. Por esa razón, se opta por la suspensión ante el poco margen para encontrar otro recinto deportivo en regiones. Dice la ANFP que lamenta los inconvenientes que esto genera a los hinchas, a los clubes. También habla de la devolución de entradas. Llamó a seguir el conducto regular a través del sistema Punto Ticket para solicitar la devolución de las entradas. Así que otra postergación. Recordemos que en julio ya se había suspendido esta final, que se iba a jugar en Valparaíso, producto también del mal tiempo, esta vez por la negativa de la delegación presidencial de disputar el duelo en Santiago. Si no era el Claro Arena, no era en ningún otro lado. El Nacional está ocupado, Monumental están cuidando la cancha, Santa Laura, ya lo decíamos, no fue autorizado por medidas de seguridad. Polaco, ¿qué te parece esta situación? Creo que acá se pasa a llevar al hincha, sobre todo el de Coquimbo. He leído mucho caso de hinchas que tenían pasajes aéreos comprados para el viernes.
1: A ver, era esperable, pero sí, efectivamente no se toma. Creo que hay muchos elementos que no se están tomando en cuenta, y en eso está, por supuesto, los hinchas. Porque en general, si te das cuenta, y entendiendo la gravedad de las cosas que están sucediendo, que son inéditas, muchas de ellas que no, mucha gente, incluso especialistas, están totalmente sorprendidos con esto. Sí creo que tenemos estamos en un momento en los cuales, en general, el deporte, el fútbol no ocupa un lugar preponderante en la agenda.
0: No.
1: Ni en el gobierno anterior, ni en este. Para que no digan que no le pegamos a este gobierno, no. No, el anterior tampoco colaboraba mucho. Entonces, hoy día la gran... Se recurre hay razones para suspender, sí. ¿Se pudo haber hecho algo más? Sí, también. Y yo creo que aquí se juegan por la más fácil. Es como, ¿sabes qué? Suspendamos, listo. Chao, chao.
0: Es que la semana pasada, el jueves, por ejemplo, cuando fue la aluvión, obviamente ahí hay una razón de peso. Era imposible jugarlo el viernes en el Claro Arena, y ya lo contaba el señor Aguilar, 2 a 3 semanas se van a demorar en despejar los caminos, las rutas hacia el Claro Arena. Imposible. Pero allí ya manejar un plan en regiones, porque ya se sabía esto de Santiago. Lo del Santa Laura ya se sabe. A la U no le autorizaron la semana pasada jugar con más de 5.000 personas. O sea, ya había allí un antecedente claro de que en Santa Laura era imposible jugar esta final.
1: Claro, exactamente. Por eso te digo, yo creo que es llamativo que no se... digamos que se opte rápidamente por suspender cuando tienes ciertos avisos que te estás dando. Creo que hay una posibilidad, y sería bueno quizás aquí, Rodri, escuchar a la autoridad también, es decir, a ver, ¿por qué se tomó esta decisión? ¿Qué elementos tuvieron a la mano? Era solamente tiempo de reacción, tiempo de respuesta. No había efectivamente ninguna posibilidad de que el partido se jugara o de encontrar rápidamente una otra opción. Por eso sería bastante útil que pudiéramos escuchar también a la autoridad.
0: Sí, también hay otra razón de peso, lo de BTS el viernes. Es un concierto masivo que va a demandar mucha seguridad, presencia de carabineros, y creo que ahí también hay otra razón. Por eso te digo que tal vez la semana pasada debieron manejar la alternativa de regiones inmediatamente.
1: Sí.
0: Ya que no se podía poner claro.
1: De hecho, claro, porque más encima ya lo que había pasado en San Carlos ya más

0: La revancha. Así que va a depender de aquello, pero la posibilidad es que se juegue en fecha FIFA esa definición de la Copa de la Liga, que está la información de cooperativa.cl en detalle, fue suspendida por segunda vez. 20:11 está esperándonos el señor Ivo Bay para contarnos de la Universidad de Chile. Ayer goleada en Rancagua. Hay días de descanso para los jugadores, pero para algunos seguirá el trabajo. Don Ivo, ¿qué tal? ¿Don Ivo?
1: No, no quiere.
0: No.
1: Está negado.
0: Tal vez. Me contaba ahí que le costó llegar a su hogar a Uruguay.
1: Sí, no, es que de verdad, mira, yo te contaba, me demoré un trayecto de 30 minutos, me demoré 1 hora 40, y estaba leyendo, viendo las noticias, y bueno, la línea 2 está... No sé si habrá vuelto a su actividad, pero está restringida en algunas estaciones. Y por supuesto, hay grandes problemas de movilización, y me imagino que también en algunos casos de algún colapso en alguna señal, seguramente telefónica, no sé, porque no está fácil la cosa.
0: Exactamente. Ivo, bueno, ya te voy a preguntar a propósito de postergaciones, de suspensión, porque ibas en dirección a relatar el partido de Chile con Bolivia del fútbol femenino, pero definitivamente se terminó postergando. Te voy a preguntar sobre eso, pero te decía en la introducción sobre la Universidad de Chile, la situación de algunos jugadores. Hay descanso para gran parte del plantel. ¿Cómo estás?
2: ¿Qué tal, Rodri? Así te saludo. Polaco, también un abrazo para ti. Claro, jornada libre para el conjunto de la Universidad de Chile después de este 6-0 frente a Ñublense, que hace mirar el cierre del campeonato de la temporada con las últimas 6 fechas por delante con un ánimo distinto, considerando que se ha ido recortando esa distancia con el conjunto de Colo-Colo. Todavía son 9 puntos los que despegan a los salvos de los azules. Sin embargo, ahí está. Podemos decir que la expectativa de que siga perdiendo puntos conjunto con Colo-Colo y la U también siga cosechando a 3. Queda mucho aquello, lo escuchamos hoy día a las 14 horas, que el principal objetivo, y no se pierden en aquello, es la U, que es la Universidad Católica, donde están disputando ese Chile 2, que se dan los resultados, ahí nuevamente va a aparecer Colo-Colo en el horizonte. Sin embargo, ahí está la disputa por la clasificación a la fase de grupo de la Copa Libertadores, y eso es el enfoque lo más que le da Fernando Gago a sus dirigidos. De hecho, claro, los jugadores fueron los que más bien las declaraciones post partido, podríamos decir, pisaron el palito, hablaron un poquitito más de Colo-Colo y esa distancia de 9 puntos, pero a la hora de ser consultado, Fernando Gago habló de la Católica, de esa disputa por el segundo lugar. Veremos qué es lo que pasa, pero mientras tanto, el conjunto universitario con jornada libre para el plantel, la mayoría del plantel, lo dejó todo a disposición de los jugadores el día martes, miércoles, jueves, el día viernes recién van a volver a los entrenamientos temprano otra vez, como siempre ocurre en este tipo de descanso un poco más prolongado que da el técnico argentino, con mediciones a la vuelta para ver cómo llega físicamente para ese partido frente a Antofagasta, que lo decíamos hoy día a las 14 horas se va a jugar en Rancagua. Un jugador que está obligado a no tomarse este descanso va a ser Vieneider Tamayo, debido a que ha tenido menos trabajo considerando su periplo con el seleccionado venezolano, que lo tuvo por el Medio Oriente, y a la hora de volver a nuestro país tuvo una travesía muy extensa que también lo dejó mantener. No pudo, de hecho, viajar con el plantel de la Universidad de Chile, la región del Libertador, para ese juego de ayer frente a Ñublense. Tuvo ese descanso, pero ahora en cancha va a tener que ponerse a punto física y futbolísticamente durante estas 3 jornadas para, ¿por qué no?, ver minutos en la revancha trascendental frente al conjunto de Deportes Antofagasta. Otros nombres que, si bien es cierto, tiene la venia de Fernando Gómez para tomarse estos días, pero que no lo van a tomar, por ejemplo, Charles Aránguiz. Considerando que no ha tenido una segunda parte del año tan llana el volante de la Universidad de Chile desde el punto de vista físico, de ahí estamos hablando, que prefiere en esta pasada no tomar este día libre y trabajar en el Centro Deportivo Azul desde lo físico. También Maximiliano Guerrero, Marcelo Morales, también otro de los jugadores que van a estar todavía concentrados pensando en ese desquite frente a la escuadra de Antofagasta. Pero el resto del plantel A medida que iba avanzando el marcador, a medida que se iba aumentando la brecha con el conjunto ñublense, se fueron agregando los

0: Y así, en definitiva, van a ser casi la totalidad esta semana para descansar y preparar de buena forma ese trascendental encuentro, dicen en la U, frente a Deportes Antofagasta la próxima semana. Horario que todavía no está confirmado, pero debiese ser 20 horas ya el día 21 de octubre, insistimos, siempre en Rancagua, cancha que les terminó gustando bastante a los azules.
1: Sí, está muy buena la cancha. Después del Mundial Sub-20 del año pasado quedó en muy buenas condiciones Polaco. Más allá de eso, el detalle de la cancha, ayer, a tu juicio, ¿qué mejoró la U para ganar 6-0 a Ñublense y cambiar la cara de lo que mostró en Antofagasta la semana anterior?
2: Yo te diría que, mire, primero la contundencia. Y yo creo que, además, digamos, es una cuestión que es bien evidente, digamos, en cuanto a la eficacia, pues ¿sabes qué? Me llamó la atención que llegó un momento en que empezó a dominar de una manera que hace tiempo yo no la veía, hace mucho tiempo que no veía un equipo jugar así, y me sorprendió la cierta complicidad de parte de Ñublense. Lo vi un equipo sin reacción, fíjate. Sin reacción, y creo que cuando la U detecta eso, cuando detecta que este equipo está muerto, así realmente no corrían, no reaccionaban, yo dije, chuta, capaz que estaba viendo el partido y decía, capaz que le hagan 10. Bueno, le hicieron 6. Entonces, yo creo que pasaron esas dos cosas. La U lo detectó, lo olió y dijo, aquí está esta es la mía, aquí tengo que aprovechar. Y no, le dio un toque. O sea, realmente sorprendente lo que vimos, lo que se vio en Rancagua. Pues, a la pregunta que me haces tú de qué recuperó, yo te diría que una de las cosas fue esa lectura, ese olfato de decir, oye, esto está medio dudando, vamos a ver qué pasa. Y pasó.
1: Sí, tiene que ver también con recuperación de jugadores clave, ese medio campo, sí. Con Aránguiz, con Arce, gana otra cosa, ni que decir, la banda izquierda, Morales es el único jugador que tiene por ahí, no tiene reemplazo.
2: Exactamente, y yo, pero fíjate que ha habido, a mi juicio, un nivel un poquito más alto de lo que habíamos visto anteriormente también. Creo que en eso ha habido ciertos rendimientos individuales que han subido, que se han mostrado, creo yo, mucho más se han mostrado más comprometidos, diría yo. No quiero, me complica un poco usar esa palabra porque pareciera que como que antes no lo tenían, pero me refiero a que un compromiso más de corazón, así como diciendo, sí, estamos en esta y vamos para adelante. Y buenos momentos también de jugadores. Para mí, por ejemplo, Arce, me encanta cómo juega. Me encanta que tiene una actitud para jugar y unas ganas de estar, unas ganas de comerse la cancha, de no restarse en nada. De verdad que es un jugador que a mí me ha gustado mucho. Mucho, mucho, mucho. Creo que es uno de esos jugadores que le hace muy bien al equipo.
1: Bien, la U con días libres, salvo para Charles, para Vianeyder, Tamayo y Bobay. ¿Algo más que contar de los azules?
0: Sí, marquemos sobre esa localía que ustedes señalaban, terminó gustando a la gente de la Universidad de Chile en Rancagua, digamos que también se avanza en el partido frente a Everton de Viña del Mar, programado para el próximo lunes 26 de octubre, ese encuentro que en un principio se debía jugar o se debiese jugar en la cancha del Estadio Nacional, pero va a quedar este partido en medio de dos mega eventos en el Coliseo de Ñuñoa, los que se van a realizar ahora prontamente de BTS, estos tres conciertos con este mega escenario, claro, desmontarlo va a permitir en cuanto a los plazos poder jugar ese partido en el papel frente a los Viña Marinos en la cancha de Ñuñoa, pero días después va a tocar Iron Maiden, otro mega evento que va a requerir evidentemente un trajín importante del paño del Estadio Nacional, y es por eso que se avanza para poder jugar esa localía frente al conjunto evertoniano nuevamente en la cancha de O'Higgins de Rancagua, así que es algo que se debiese ir ratificando. Yo creo que ni siquiera se van a esperar hacer los estudios correspondientes una vez que concluyan los conciertos de BTS para ver si que hay en la cancha. cancha, porque considerando el visto bueno que le dio Fernando Gago, también los jugadores y el resultado que se consiguió frente a Ñublense de Chillán, es muy probable que ese partido y que la U termine jugando básicamente todas sus localidades en este mes de octubre en la cancha Rancagua, algo que veremos, pero trabaja y avanza la dirigencia de la U para jugar nuevamente ese partido relevante frente a los viñamarinos en la región de Libertador. Relevante decimos también porque va a ser una fecha antes de ese vital clásico ante la Universidad Católica en el primer fin de semana de octubre, Rodrigo Contreras.
1: Exactamente, recordemos que después de Iron Maiden viene la Teletón también, otro mega evento. Exactamente, así que bueno, más allá de la cancha, que está muy buena, Polaco, también hay que pensar en la gente. Ir a Rancagua no es tan fácil, hay abonados, hay que cumplir también con ellos. También creo que hay una decisión allí compleja. Si no cuentas con el Nacional, si no puedes jugar en Santa Laura con más de 10.000 personas, ir a Rancagua también hay que pensarlo mucho para poder, por supuesto, darle en el gusto al abonado que paga, por supuesto, por ir al Nacional.
2: No, y que se compromete, como decías tú, gente que de pronto compra pasaje y dice, claro, ellos cuando ellos se abonan para ver a su equipo en el lugar de donde es. En este caso, la U de Santiago. Entonces, imagínate que te cambien a Rancagua, es un pelín jodido. Que además después te lo estén cambiando o que incluso te estén suspendiendo. O sea, efectivamente hay que tener hay que querer mucho al club para estar aguantando siempre que te suspendan.
1: Sí, pues hay que esperar entonces. Ya la próxima semana, como contaba Ivo, se va a jugar en Rancagua sí o sí la revancha en Antofagasta. Lo de Everton en análisis a la espera de cómo quede ese campo de juego. Yo tengo muy mala espina de cómo quede la cancha después de tres conciertos, con el nivel de escenario que maneja BTS, la lluvia, el agua.
2: Además, por más que sea una cancha híbrida, todo lo que tú quieras, pero...
1: Y el escenario está en la mitad de la cancha, Polaco.
2: O sea, claro, pues a eso voy. Entonces no. Hay una cuestión de peso, digamos, de entonces no es solamente no solamente el escenario, es cuánta gente va a estar encima de eso, cuánto tiempo, y por mucho que sea una cancha híbrida, o sea, te pega igual.
1: Ivo Bay con el informe de la Universidad de Chile. ¿Algo más?
0: Ahí estamos con el informe de la Universidad de Chile. También hay que ver cómo queda se después de toda esta lluvia. Bueno, pero va a tener 3 días ahí la Universidad de Chile para ver.
1: Sí, pues.
0: Para descansar y para darle ahí respiro al paño de entrenamiento en el Centro Deportivo Azul. Por el día viernes, 7 de la mañana, con wincha, con pesa, con todo aquello, como siempre, como al estilo Gago.
1: Por lo menos hasta el sábado no hay lluvias acá en Santiago. Eso dice el pronóstico.
2: Oye, ¿y el parte médico está amable con los azules o no?
0: ¿El parte médico para Antofagasta? No, están todos en buenas condiciones.
1: Salvo Rivero, que...
0: Claro, salvo Rivero, que...
1: Todavía no sabemos.
0: Espera para el partido frente a Viña, pero...
1: No sabemos bien si está lesionado o sigue cumpliendo ese acondicionamiento físico. Un misterio lo de...
0: O sea, lo que no entiende es que está bien Rivero.
1: Es lo que ha dicho
0: Gago. Está en ese tema de acondicionamiento físico y la puesta a punto futbolística, pero así como de que tenga alguna contraindicación médica, no está. Depende de Gago.
1: Claro.
0: Depende de Gago.
1: Bien. Ivo, bueno, para cerrar lo que decíamos al principio, el Chile-Bolivia femenino, que debía jugarse hoy, ¿dónde se iba a disputar?
0: Se iba a jugar en las canchas de Quilín, atrás de la NFP, en el Centro de Alto Rendimiento José Sulantay, y al igual que toda la capital, en cosa de minutos se vio inundada con una cancha que en un principio comenzó a recibir granizo. Además, recordemos el sector de Quilín, Precordillera, como que siempre muy expuesto a este tipo de situaciones. El paño de la cancha en un principio se veía blanco por la cantidad de granizo, no dejaba de caer granizo. Posteriormente, la inclemente lluvia que, te digo, Rodri, en 10 minutos ya tenía por lo menos el 30% de la cancha inundada. Después, ya en 20, por lo menos el 70% ya no se podía utilizar debido a que la boscosa era muy grande, abarcaba grandes porciones del terreno de juego. Se buscó la alternativa de jugar en la cancha sintética que queda atrás de la principal, que es de pasto natural. Sin embargo, la lluvia también afectó aquella y se optó por cancelar este partido del seleccionado femenino que iba a jugar este segundo encuentro frente a Bolivia. Ya lo había derrotado el fin de semana anterior en la cancha del Bicentenario de la Florida, puerta abierta. Ahora se jugaba, había derrotado nada más ni nada menos que 7-0. Ahora se iba a jugar a puerta cerrada y que debió

0: la lluvia se pudo, o sea, se dio postergar, lamentablemente, este segundo enfrentamiento, que no se va a poder jugar, debido a que Bolivia ya tiene pasajes, tiene que volver y se va a cancelar nomás este último amistoso de preparación del seleccionado chileno, que no va a tener competencia oficial el próximo año, debido a que la Copa del Mundo ya se realizó y Chile no está calificado para aquello, pero buscaba darle tiraje a jugadoras nuevas, además aprovechando que esta semana arranca la Copa Libertadores Femenina para la U, para Colo Colo, donde siempre está el contingente más infundioso de futbolistas, y que ahora no estuvo, le permitió el debut a por lo menos 12 jugadores en el partido anterior, principalmente jugadoras de la Católica, de Coquimbo Unido, que están tirando bastante el carro en esta última fecha, pero que tristemente en lo que iba a ser esta segunda experiencia no pudieron verla en cancha debido a la situación climática que ha afectado a la región metropolitana durante esta jornada.
1: Bien, con esta información del fútbol femenino, de la Roja Femenina, que no pudo jugar un partido amistoso frente a Bolivia por la granizada. Ivo Bay, un abrazo.
0: Un abrazo, Rodri. Chau.
1: Saludamos a la gente, Patricio Riveros, Rodrigo Acosta, Cristian Quintanilla pregunta, ¿y la cisterna en relación a la final del viernes? No, tampoco, imposible. Tiene capacidad autorizada, recuerden que es más grande, pero para recibir partidos hasta con 6.000 espectadores, imposible. Sí, la NFP buscaba aforo de 14.000, considerando la gran cantidad de gente que viene de Rancagua y que iba a venir desde Coquimbo. Así que ninguna posibilidad. Pero descarten también lo de jugar en Santiago el viernes, ya lo contábamos por el concierto de BTS.
2: Ahí Ivo Bay va a estar ahí. Ivo Bay es parte de las ARMYs.
1: Ivo Bay no creo. ¿No? Yo veía a Caneo más como un ARMY. Tiene más pinta de fan.
2: ¿Qué dice?
1: Sí, de música coreana, de las series coreanas. ¿Cómo se llaman? K-drama, algo así se llaman. Están de moda las series.
2: Todo es K.
1: Es verdad. Andrés Díaz dice, Aras y Morales fueron un factor muy relevante a favor de la U tras la victoria de ayer. Oscar Gatica, saludos y ánimo para todas las zonas que lo están pasando mal. Para Ernesto y familia también, dice, esperemos que Emma venga con la marraqueta bajo el brazo. Saludos desde Punta Arenas. Saludos para Ernestito. Para Pancha también, que están esperando ahí a Emilia. Mucha fuerza, ¿sabemos? Mucho ánimo. Va a llegar pronto.
2: Va a llegar, paciencia.
1: Paciencia. Y don Ernesto cuida ahí a Panchichita nomás. Saludos a la gente que nos escucha hasta ahora en Cooperativa. Lo hemos dicho en YouTube, Cooperativa FM, la app de Cooperativa, y la 93.3 en Santiago. 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Pausa. A la vuelta hablamos de Colo Colo y también de la Champions, hoy con goleadas y sorpresas.
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9: 10 grados. 10 grados en Santiago. Cooperativa. 8:35 minutos. 8:35 minutos.
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10: Estamos de retorno, 20:35. En 55 minutos más comienza la primera semifinal de la Copa Sudamericana. Boca enfrenta a Vasco da Gama. En la Bombonera ya hay formaciones confirmadas. Los chilenos son titulares. William Alarcón en la mitad de la cancha y Carlos Palacios ahí en la zona ofensiva de Boca. Titulares para este primer partido de las semifinales de la Copa Sudamericana entre Boca y Vasco da Gama. A propósito de Carlitos Palacios, ex figura de Colo-Colo, Rodrigo Gómez y la información del cacique. ¿Cómo estás?
11: Bien, Rodrigo Contreras, ¿cómo están? Buenas tardes. Preguntando y preguntando qué pasa con Colo-Colo, cómo van avanzando durante esta jornada con las lluvias. Uh-huh. Recordemos que fue tema hace poco en el Estadio Monumental, el estado de la cancha no permitió que se jugara ese partido de revancha de la Copa Chile. Está pendiente para el martes 6, para el martes.

0: 6 de la tarde, el martes de la próxima semana, martes 20. Ahí va a estar jugando Colo-Colo y por eso, Rodri, estuvimos haciendo las consultas y nos decían que hubo cuidados para la lluvia intensa de esta tarde. Hubo resguardos en la cancha del Estadio Monumental, pero fundamentalmente en el sector norte, que es el área donde está más dañada, donde el otro día el árbitro trataba de hacer picar el balón, que diera un rebote, incluso lanzándolo con mucha fuerza, y era tanta el agua posada que no impidió, de hecho, que se continuara el partido. Así que esa fue la zona que fue cubierta durante esta jornada. Aplicaron ahí la carpeta que veíamos el otro día, estaba cubriendo las dos áreas. Ahora se optó por el lado norte, que es el que está con mayor cuidado en la recuperación, así que obviamente esto va ayudando a aplacar la intensidad de las lluvias en esa zona. Y queda una semana para esos 45 minutos. Obviamente la intención y lo que prevén en el Monumental es que la cancha va a llegar en buenas condiciones, sin considerar este tipo de precipitaciones. O sea, bajo este tipo de lluvia, obviamente va a ser más difícil todavía recuperarla, porque recordemos que el área norte no es algo que se dé por el azar, ni mucho menos, Rodri, que es ahí donde se ubica el escenario. Cada vez que Colo-Colo hace un recital, está en el área norte, y por eso es la zona que queda más complicada y que hoy día tuvieron que proteger.
1: Otro gran problema que ha tenido Colo-Colo en el año polaco, el tema de la cancha, del césped. Bueno, el otro día no creo que haya quedado muy bien después de la lluvia constante que cayó en ese partido, ese medio partido con Puerto Montt.
2: Exactamente, sí. Y creo que siendo una de las, digamos, es preocupante, porque uno siempre, digamos, en el concepto que tenemos en digamos, los amantes del fútbol, el Monumental es como una cancha confiable, entre comillas. Es como uno dice, ah, no, pero está el Monumental. Sí, resulta que ahora ya... Porque Santa Laura pasó por sus problemas, por el Estadio Nacional es un... Uno no sabe cuándo sí, cuándo no, por todo lo que habíamos conversado hace un rato, pero con Monumental era como siempre decir, no, el Monumental está. De hecho, el mismo Aníbal Mosa siempre ha dicho que el estadio siempre va a estar disponible para todos, o sea, si es que alguien lo quiere arrendar y todo, como que ha tenido apertura en ese aspecto. Pero claro, o sea, hoy día ya está ahí. Cada vez están habiendo menos plazas disponibles. Y eso le afecta al fútbol chileno, pero específicamente a Colo-Colo, obvio que sí.
1: Rodrigo, ¿qué más con el cacique?
0: Hay un jugador, Rodri, polaco, que se está acercando a tranco firme a uno de los registros más malos que ha tenido Colo-Colo a nivel de rendimientos individuales en el último tiempo, y nos vamos a ir al año 2020-2021 para remontarnos a la época de Nicolás Blandi en Colo-Colo. ¿Saben cuánto completó? Yendo a la banca, ir a la banca, o sea, sin ser citado para un partido de Colo-Colo, con todos los altos y bajos que tuvo su campaña y también las críticas a su nivel de juego. 15 partidos alcanzó a estar Nicolás Blandi sin jugar de manera continua. ¿En qué derivó esto? En la suspensión de su contrato. O sea, decidieron interrumpir el contrato, ya era una situación insostenible, un caso de un futbolista que llega con cierto cartel. Más allá de que no venía con una gran continuidad en ese minuto, había levantado la Copa Libertadores con San Lorenzo, era un jugador de nombre en Argentina, viene acá a Colo-Colo, comienzan las críticas y después desaparece directamente de las situaciones, alcanzando, como les decíamos, este récord de 15 partidos de manera consecutiva sin ser citado. Bueno, nos remontamos ya en este año 2026 a una situación que uno podría establecer algún grado de comparación, porque vamos a hablar de Claudio Aquino, este enganche argentino que llega como campeón del fútbol trasandino el año pasado, con Vélez Sarsfield como figura, como el mejor jugador del campeonato, tanto así que Aníbal Mosa viaja a Buenos Aires, el jugador termina de competir y al otro día se reúnen en un hotel y en una jornada, lo comentaba incluso públicamente Aníbal Mosa, él quedó muy satisfecho porque logra convencerlo y le hace un contrato millonario por 2 años. Y en este minuto Claudio Aquino ha llegado, Rodrigo Polaco, a 11 partidos ya de manera consecutiva sin ser considerado, 6 partidos por el torneo nacional. Lo último que jugó fue en el duelo frente a Unión La Calera, 2-1 ganó Colo-Colo con goles de Romero y Leandro Hernández, y en ese partido jugó 4 minutos, ingresó 4 minutos, de ahí en más no ha vuelto a jugar. Recordemos que en el parte médico se dice sobrecarga de rodilla, pero es una situación que ya se ha ido dilatando. Él fue infiltrado, se suponía que con eso iba a

0: quedar con la posibilidad de jugar, pero está llegando al cierre de su contrato, que es en diciembre de 2026, con el peor de los escenarios, pudiendo establecer incluso un récord negativo más allá de lo que ha hecho Blandi. O sea, si no juega de aquí en lo que viene del campeonato, va a quedar con el registro Aquino, de un jugador que se esperaba mucho y que terminó en la tribuna.
1: ¿Qué te parece dale.
2: El otro día estábamos conversando con Rodrigo precisamente cuando hablábamos, ¿te acuerdas? De decíamos, bueno, ¿cómo va a formar ese mediocampo? Porque tiene digamos, de los jugadores jóvenes, tiene a Raipán, tiene este, y de repente dijimos, vaya, aquí no, ni siquiera lo consideramos, como que ya nos olvidamos de él. O sea, cuestión que es realidad, pero lo encuentro terrible. O sea, un tipo de una categoría tremenda y que fue el mejor jugador del año 2024 o 2023.
1: 2024, claro.
2: Sí, no, y no juega y no se. Yo creo que hay cosas que son de él, obviamente. Digamos que son, digamos, de su responsabilidad. Pero también creo que los técnicos que ha tenido, no sé si han hecho el ejercicio, digamos, me imagino que sí, de tener esos esas conversaciones de bien descarnadas. Hay momentos que los técnicos tienen que ponerse así colorado una vez, decir, viejo, a ver, no estás jugando por esto, ¿cómo te gustaría jugar a ti? Pero llega un minuto en que tiene que haber ya como un acuerdo, porque pareciera que como que todo se resolvía a medias, con él me refiero, con él en particular, como que nunca se tomó el asunto como diciendo, oye, fuiste elegido el mejor jugador en Argentina de la temporada, saliste campeón, ¿a cómo no hay que rendir acá? Y como que siempre fue, no, démosle tiempo, pero al final no pasó nada.
1: Sí, bien extraño lo de Claudio Aquino. Recordabas tú lo del año 2024, era un pedazo de jugador, el mejor por lejos de la Liga Argentina, campeón con Vélez, pero acá en Chile. La verdad, no han dado, Rodrigo Gómez. Algo más con el
0: sí, hay cacique, un punto dime. Que para muchos marca un antes y un después de Claudio Aquino en Colo-Colo, y es la salida de Jorge Almirón, que fue el técnico que lo llevó, compartían representantes, tenían una buena relación. Cuando Almirón estaba ahí en la capilla de que se iba a ir de Colo-Colo, ¿se acuerdan que convirtió un gol Aquino y hizo que todo el plantel fuera a abrazar a Jorge Almirón? Sí. Entonces, desde la salida de Jorge Almirón, la interna del Monumental, se sabe que ahí algo se quebró con él y después no apareció al nivel que todos esperaban. Y Colo-Colo, Rodri, va a volver mañana a los entrenamientos, ya pensando en el partido del otro martes, donde juega con esta revancha frente a Puerto Montt a las 6 de la tarde, y después ya esperar el próximo fin de semana, donde tiene que visitar a Palestino.
1: Bien, deberá esperar Colo Colo para su retorno a las canchas. Será en ese partido con Puerto Montt que debe completar el cacique por la Copa Chile. Rodrigo Gómez, un abrazo enorme.
0: Abrazo, que les vaya bien.
1: 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Hace rato que no escuchábamos el himno de la Champions. Pasaron partidos de fecha FIFA, pasaron semanas, fiestas patrias, más o menos, ¿no? ¿Un mes? Sebastián Aguilar, bienvenido.
3: ¿Cómo están, muchachos? Pasó, a ver, la primera fecha fue el 8 de septiembre.
1: Mira, más de un mes.
3: Más de un mes pasó para jugar la Champions en esta segunda jornada, que ya se jugó la mitad de los partidos. Se jugaron 9 encuentros en la jornada de hoy y que arrojaron resultados variados. Goles siempre, eso sí, ningún 0-0 en estos 9 encuentros de la jornada de martes. donde destaca, por ejemplo, el triunfo del Atlético de Madrid. Jugaron en la capital española frente al Manchester United.

0: buen partido el que se dio entre Colchoneros y Diablos Rojos, y fue triunfo para el local, para el equipo dirigido por el Cholo Simeone. Pablo Barrios abrió la cuenta muy temprano en el partido, antes del minuto de juego ya ponía en ventaja a su equipo por 1-0, y en el segundo tiempo apareció el nigeriano Ademola Lookman para darle el triunfo definitivo al Atlético de Madrid, que contó con Julián Álvarez como titular, que de a poco ha ido recobrando el cariño del técnico, de los hinchas del Atlético de Madrid, y por qué no decir el amor propio también de Julián Álvarez, que es titular entonces en esta jornada frente al Manchester United. Habló respecto a eso precisamente el Cholo Simeone sobre la recuperación del delantero argentino, que luego de toda la polémica que tuvo durante el Mundial, diciendo que quería irse al Barcelona, que no quería seguir en el Atlético de Madrid, todas las imágenes que han rondado además desde su regreso al equipo dirigido por el Cholo. Bueno, de eso habló Diego Simeone sobre la recuperación de Julián Álvarez.
1: Bueno, creo que la afición va relacionada siempre a lo que los futbolistas dan, y la gente quiere ver lo mejor de cada uno, y Julián lo está dando. Ya el partido con el Alavés hizo un buen partido en el segundo tiempo, hoy tuvo la posibilidad de marcar, está más cerca de ser el futbolista que todos los hinchas del Atlético de Madrid quieren ver, y lo necesitamos.
0: Lo necesitamos, dice el Cholo Simeone a Julián Álvarez. Otros resultados de la jornada en la Champions: ganó el Arsenal 3-0 al Lille. También hubo triunfo del Barcelona, que con goles de Joao Cancelo, Fermín López, Anthony Gordon y Karim Adeyemi derrotaron de visita 4-1 al Galatasaray en otro de los interesantes partidos de la jornada.
2: La pasaron mal, sí, en el primer tiempo.
0: Sí, partieron perdiendo. Incluso se pudo haber puesto 2-0 el Galatasaray, pero fue anulado el gol que aumentaba la cuenta para los turcos. Pero
2: sin mera.
0: Y luego vino la reacción del equipo dirigido por Hansi Flick.
2: Y el tercer gol.
0: Hay que decir ese gol. Golazo del Barcelona, que el actor cerebral del gol fue Lamine Yamal, con un desborde por el sector derecho. Muchos se acordaron de Matías Fernández.
2: Sí, pues,
0: una Mati Rabona hizo Lamine Yamal. Bueno, nosotros la conocemos así, pero
2: sí.
0: Pero fue similar, amague, básicamente. Sí. Fue muy similar, sacó el centro y vino el gol de Anthony Gordon.
2: Tres así asistencias se mandó Lamine Yamal. Ningún gol, pero asistió en tres goles.
0: MVP del partido.
2: Exactamente. El otro día, creo, Polaco, estábamos comentando sobre el Balón de Oro de este año. Claro, sobre la opción de Lamine Yamal. Y hablábamos de que está recuperando el nivel. Hoy mostró una exhibición increíble de fútbol. No sé, lo de las críticas, o él se está autoimponiendo recuperar el nivel, pero es un jugador que por ahora no tiene techo. Estaba tal vez mostrando señales de que se estaba desenfocando, pero creo que ahora en la cancha se ve un poquito más enfocado en lo que sabe.
3: Sí, sí, definitivamente tiene una... yo creo que el Mundial también le mostró todo lo que es capaz de hacer, que no es poco, digamos, porque uno dice a lo joven que mira todo lo que ha ganado. Entonces, efectivamente, el Balón de Oro pareciera como un objetivo totalmente alcanzable. De hecho, no me acuerdo quién fue el que dijo, ojalá que no se obsesione con eso, pero la verdad es que cuando no hace goles, da asistencia, arrastra marca, es un jugador realmente increíble. Ojalá que se mantenga, digamos, por todo lo que nos gusta ver, pero no, es un jugadorazo, se pasó.
2: Y en general, el Barcelona, ¿qué equipo? Gana todos los partidos. En la Liga ha ganado todos los partidos. En la Champions suma 2 victorias, ¿no? En las primeras 2 fechas.
0: Sí, es el puntero, de hecho.
2: Ha ganado todos los partidos el Barcelona en el inicio de la temporada.
0: 10 de 10.
2: Y te los gana por amplia diferencia. Hoy está mostrando un nivel superlativo, de la mano de un técnico que ya lleva un proceso más o menos largo y que le ha incrustado jugadores como Gordon, como Adeyemi, sin 9 en el área. Apuesta por el otro día jugador Gabriel Jesús, pero hoy día apostó por Dani Olmo como 9 falso. Muchos pensaron que con la partida de Lewandowski y la partida de Ferran Torres el equipo se iba a resentir en goles, pero anota y anota goles, Polaco, este Barcelona.
3: Tiene muchas maneras de llegar al arco, entonces yo creo que ahí tienes una... No es solamente, digamos, ese típico juego construido para llegar y definir...

0: el centro hoy día te puede llegar por todas partes. Aparte tiene un super clase como Rodri ahí al medio que recupera bien, redistribuye, es el que organiza. No, de verdad que es un... Fíjate que el otro día se hacía como... Estaba leyendo una crónica precisamente de un diario catalán respecto a que muchos lo quieren, dicen que este equipo puede ser una base de un segundo, digamos, de un segundo gran Barcelona. Y hacían comparaciones. Yamal con Messi, Busquets con Rodri. Yo sigo pensando que le falta un Xavi, le falta un Iniesta.
1: ¿Y Pedri no es uno de ellos?
0: Pedri también, sí, jugadorazo. Pero no sé si tiene ese nivel de conexión y ese nivel de velocidad de la pelota. Creo todavía que el otro le puede superar un poco, pero de lo que pueden llegar a hacer esto es, no sé, es totalmente impensado. Todavía no topa el techo.
2: Exacto. Acá Cristian López en el chat. Saludos para Viña, hincha de Everton. Yo haciendo la aguanta al cañón. 3-0. Aunque el primer tiempo se veía complicado, en el segundo tiempo salió el primero y el equipo se soltó. Go Gunners. Lo mismo dice el C. Aguilar, que es hincha del Arsenal.
1: Golazo de Timber para abrir la cuenta en el Emirates. Bueno, con el dato que decías tú, Rodri. Fran Martínez, estadístico español, dice: primera vez en la historia del Barcelona que gana los primeros 10 partidos de una temporada.
2: Mira,
1: había pasado 3 veces en el fútbol español: el Racing de Santander, que en segunda, eso sí, en la temporada 49-50, y 2 veces el Real Madrid, el 61-62 y 68-69. Así que impecable el inicio de temporada de el Barcelona de Hansi Flick. Solo para complementar, los resultados sorpresivos de la jornada: la derrota del Inter de local, perdió 4-3 ante el Brujas de Bélgica, y también empató el Bayern en su visita al Viking de Noruega, 3-3, en un partidazo que se dio en el país nórdico. Mañana la atención puesta, bueno, para nosotros en España, porque el Betis recibe al Porto en la Cartuja. Habló Manuel Pellegrini sobre los difíciles rivales que tienen en el calendario de la Champions y también la ambición de seguir ganando a nivel europeo.
3: Bueno, significa el orgullo de conseguir un logro que se hace justamente con un plantel de jugadores muy comprometido, con una directiva que tiene un proyecto deportivo, con un cuerpo técnico que trata de entregarle todo lo que puede para llegar a una instancia, como recién decía, que solamente se había logrado una vez. Así que eso también nos da una responsabilidad importante para intentar no defraudar. Tenemos un grupo muy difícil para la Champions, normalmente son todos difíciles, pero si revisamos el grupo nuestro, Porto es puntero en Portugal, el Borussia Dortmund es puntero en Alemania, el segundo el Bayern Múnich, que juega con nosotros, el Arsenal es segundo en Inglaterra, el Slavia es primero en su competencia, así que cada uno de los rivales van a ser muy difícil, pero creo que uno de los grandes logros que ha tenido este plantel ha sido tener la personalidad para salir a buscar los partidos independiente del rival que sea, y lo que vamos a hacer mañana ante el rival que nos toca, que es el Porto.
1: Es el mejor arranque en la historia del Betis en alguna temporada, con 6 triunfos en 8 partidos en la Liga Española, más un empate y una derrota, y además el triunfo en el estreno en la Champions, así que está viviendo un gran momento Manuel Pellegrini. Claro, nosotros vamos a estar atentos a ese partido, pero yo creo que todo el resto del mundo va a estar mirando a Manchester, porque el City juega ante el Paris Saint-Germain en el Etihad, y seguramente será el gran, gran partido de la jornada.
2: Absolutamente, veremos cómo le va al City, que viene de masacrar el Liverpool en la jornada de domingo. Al PSG
0: 3-0.
2: Sí, venía muy complicado en la liga. El PSG ha remontado las últimas fechas.
1: Ya está ganando algunos partidos. Sí. El PSG ya 3 triunfos consecutivos después de no haber podido ganar en las primeras 4 fechas del fútbol francés. Muy raro el arranque del PSG, pero ya está tomando rumbo el equipo dirigido por Luis Enrique.
2: Don Sebastián Aguilar, muchas gracias por este reporte de Champions.
1: Espero que estén muy, muy bien.
2: Igualmente. Nos vamos, don Polaco.
0: ¿Tan rápido? Se me hizo corto, fíjese.
2: Sí, pues ya estamos. 5 minutos, ya 6. ¿O no? 5 minutos para cinco, las 21 horas.
0: Ya pues, nos encontraremos mañana. Entonces.
2: ¿Mañana? Nos vemos acá.
0: Sí, pues, por supuesto.
2: Ya pues, se me cuida.
0: Nos vemos, cuídese.
2: Chao, chao. Todo el Polaco Golver con nosotros. Saludos a la gente en el chat. A cuidarse. A ver fútbol, 21:30, Boca con Vasco da Gama, semifinales de la Copa Sudamericana. Los chilenos son titulares en el Ceneice. Mañana volvemos a las 14 y a las 20 en Cooperativa Deportes. Ya vienen las noticias con Álvaro Lozano. Hasta la próxima.
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10: Radio Entretenida le indica la hora.
11: Exactamente las 21 horas.
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